0: placer estar aquí con Juan Antonio, con todo el equipo del Candelabro, y lo he disfrutado al máximo y al 100%. ¿Qué voy a decir,
1: Paco?
2: Pues yo lo mismo que Juanjo, yo he disfrutado como un niño, porque he podido preguntar todo lo que he querido. Hemos hablado así de todo menos de los misterios del Vaticano, pero otra vez.
3: Algún misterio hemos tocado.
2: Pero pocos, pero hay muchos más.
3: Hay muchos más. Pero por ser misterio no lo sabemos y los podemos revelar en otros programas. Y invito a los oyentes pues a que investiguen ellos también estos misterios y se planteen esas dudas.
1: Pues lo dicho, ya sabéis que nos podéis escuchar todos los viernes de 12 a 2 de la madrugada aquí en Azul FM y Cadena Azul Radio. Nos volveremos a encontrar, espero, este próximo viernes con el programa que hemos realizado sobre Cejín, sus juderías, el temple, con Xavier Sánchez de Moraga, Madalena Zamora y Pedro Juan Martín Castejón. Os dejamos. Hasta pronto.
0: Hasta pronto.
3: Buenas noches. Buenas noches.

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Seguiremos con más compañeros que continuarán favoreciendo a que conozcamos y comprendamos más misterios de esos que se esconden tras un espacio en blanco.

0: Esos son algunos de los temas que os hemos preparado. Hoy tenemos con nosotros a una investigadora y escritora. Tenemos que ir hasta Colombia a saludarla, a Mado Martínez. Buenas noches, Mado.
1: Buenas noches, ¿cómo estáis?
0: Un placer tenerte con nosotros. Bien, un poco de frío por aquí, por España, no sé, en Colombia.
1: Por aquí, primavera eterna. Por lo menos donde yo estoy ahora mismo, en Bogotá.
0: Eso te iba a preguntar, ¿dónde estás? ¿En Bogotá?
1: Bogotá.
0: Vale, eres doctora por la Universidad de Sevilla, filóloga y antropóloga. Has escrito 20 libros. Estoy leyendo aquí algo que dicen sobre ti. Y estás considerada como una de las escritoras más destacadas del género fantástico en Iberoamérica. ¡Wow!
1: Bueno, el buen bebedor no cuenta las copas que lleva, ¿eh, Miguel?
0: Y has vuelto a escribir un libro que se llama Misterios del Mundo, viaje al centro de lo insólito. Te doy las gracias por estar de nuevo en el programa y con muchas ganas de descubrir más cosas que no contaste la otra vez que estuviste aquí, ¿vale?
1: Perfecto, gracias a ti y a toda tu audiencia. Estoy súper feliz de estar aquí contigo esta noche.
0: Y nosotros de que estés. Pues vamos junto a Mado Martínez a descubrir misterios tras esa primera introducción.
2: Nuestra invitada nos propone una experiencia. Creer en algo que a veces no se puede probar. La película Winchester nos lo mostraba.
3: Es una gigantesca estructura de 7 plantas sin razón aparente. Cada laberinto de pasillos es aún más confuso que el anterior. Está en permanente construcción. Se construye por orden de una viuda de luto.
4: Sarah Winchester es la accionista mayoritaria de la compañía de armas de repetición Winchester. Y usted quiere arrebatársela.
3: Nos preocupa su cordura, doctor Price.
5: ¿Cree usted en los fantasmas, doctor?
4: Yo no creo en nada que no pueda ver o estudiar.
5: Lo noto. En el aire, en las paredes. Este espíritu tiene un poder que no habíamos visto nunca. Y nos ha encontrado.
2: Vayamos a tratar de desentrañar esos hechos que en la mayoría de las ocasiones no se pueden probar, pero que existen.
0: Mado, ¿tú crees en los fantasmas, en los espíritus?
1: Creo en las personas que han visto fantasmas.
0: ¿No has visto ninguno?
1: No, yo vi otra cosa un poco más miedosa, que tal vez podríamos calificar como, sí, fantasma, pero de otro tipo muy extraño, que fue una sombra de ojos rojos hace muchos años.
0: Wow,
1: y es algo que no me apetecería volver a ver.
0: ¿Nos lo cuentas?
1: Sí, claro. Yo esto, a veces, fíjate, no lo he contado mucho porque a mí lo que me pasaba es que siempre me preguntaban esto que tú me has preguntado. ¿Tú alguna vez has visto un fantasma? ¿Te ha pasado? Yo decía, no, que va, a mí no me ha pasado nunca nada. Además, yo me considero dura de oído para estas cosas. Y una vez me encargaron hacer un reportaje sobre los hombres de las sombras en el año cero. Y tuve que entrevistar a Jason Offit, que es el mayor experto en sombras que hay en el mundo. Total, que bueno, llamo a Estados Unidos, me pongo a hablar con el hombre y me dice, mira, Mado, hay 4 tipos de sombra. El del capucha, el del sombrero, no sé qué. Y me dice, y la sombra de los ojos rojos, que es la más miedosa de todas porque se alimenta de tu miedo y tal. Y entonces recordé, fíjate, esto es lo extraño, Miguel, que se me había olvidado. Recordé que yo hacía años en el colegio abandonado de Agost, un antiguo colegio para disminuidos psíquicos que se había construido durante el régimen franquista, en régimen de internos. Yo había ido ahí con un amigo para escribir un reportaje también del colegio abandonado de Agost. Y cuando estábamos allí ya, después de haber estado grabando pues pruebas psicofónicas, tal, entrevistando a algunas personas que habíamos ido semanas antes, o sea, no teníamos miedo. Para que te hagas una idea, habíamos ido con el bocata, las patatas bravas, la Coca-Cola, normales. En la zona del teatro, en lo alto, muy muy alto, en la zona del teatro, había una densidad más negra de que la noche. O sea, no puedo describir de otra manera. Era una cosa más negra que la noche, más negra que el negro, más negra que la oscuridad. Y tenía 2 ojos rojos totalmente encendidos, como 2 brasas ardientes, y lo vimos los 2. Pero yo no quería que se asustara él y él no quería que me asustara yo. Entonces empezamos a darnos toda suerte de explicaciones a cada cuarta más absurda. Eso será una paloma, eso será un gato. A ver, no podía ser una paloma porque tendría que haber sido del tamaño de un oso de grande. Era inmenso. No podría haber sido un gato ni podría haber sido nada porque estaba flotando. No se podía posar en nada. Y tenía los ojos rojos, totalmente encendidos. Y cuando llegamos a casa, nos pusimos a escuchar psicofonías y tal, y ninguno de los dos volvió a hablar de este tema. Pero como si no nos hubiera pasado. Y cuando me encargaron de hacer este reportaje, yo me acordé y entonces llamé a mi amigo Antonio y le dije: oye, Antonio, ¿tú te acuerdas de aquella vez que fuimos al colegio abandonado de Agos y vimos una sombra de ojos rojos? Y me dijo: sí, sí. Y yo le dije: ¿por qué nunca hemos hablado de esto?
0: Quizás porque da mucho caje. Wow. Te saludan desde Weimar, Tenerife, Álvaro, desde José, desde Vikersund, Noruega, desde Murcia, Javier desde el Monte Moncayo, Rodrigo desde el sur de Chile, desde una salonera en medio de la España despoblada entre Zaragoza y Teruel y dispuestos a escuchar tus historias. Creer en algo que no se puede probar. Existen muchos fenómenos misteriosos, más de lo que creemos que la ciencia no puede abordar, Mado.
1: Pues es que cuando hablamos de temas relacionados con el misterio, estados alterados de conciencia, percepción extrasensorial, ver un fantasma, no es algo que nosotros podamos reproducir en un laboratorio de 3 a 4. No se puede replicar ni investigar fácilmente. No es algo que... son episodios espontáneos, ¿no? Entonces, la experiencia está ahí, la experiencia es valiosa e incontestable, bajo mi punto de vista. Si quieres saber mi opinión, para mí la experiencia es incontestable.
0: Hay cada día más científicos que están entrando en este mundo. El otro día estuve con alguno de ellos que están tratando de explicarse ese tipo de cosas. Y quizá te pregunto, cuando uno vive este tipo de experiencias, entramos en otro mundo, como que otras dimensiones que están ahí cercanas a nosotros entran en nuestro plano.
1: Yo creo que sí. Que hasta los estados alterados de conciencia, que es algo que... A ver, nosotros como Homo sapiens, esto es una verdad antropológica, nosotros estamos ensamblados para tener estados alterados de conciencia. ¿Qué quiere decir esto? Que probablemente hemos evolucionado para tenerlos porque son adaptativos. Es decir, nos permiten sobrevivir, adaptarnos al entorno. Sí que es cierto que este tipo de estados alterados de conciencia, ver una dama blanca, el tercer hombre, son adaptativos cuando son episódicos, por lo que decíamos, espontáneos. Si fueran permanentes, pues ya serían disociativos y no nos permitirían adaptarnos a esta realidad ni sobrevivir en este entorno, ¿no? Seguramente hay un mecanismo que los activa y desactiva a conveniencia. Pero también estoy convencida de que nos permiten ponernos en contacto con otras puertas de la realidad y acceder o tener acceso a información desconocida, es decir, a tener cognición anómala, recepción anómala, lo que venimos llamando pues precognición, mediunidad, saber hechos futuros con precisión, recibir la visita de un primo, sentarse en nuestra cama y decirnos que ya no lo vamos a ver más y que suene el teléfono en ese momento y nos digan que ha fallecido.
0: Sin embargo, cada día tenemos, tú también que estás en este mundo, más casos de testimonios de gente que ha visto un tren fantasma, casas sangrantes. Estoy leyendo parte de lo que tú recoges en este libro. Espectrofilia, faros embrujados, lugares malditos, estigmas, sombras acechantes, mensajes del otro lado. Eso quiere decir que existe esa otra realidad y quizá no la vemos todavía, aunque la ciencia no la haya demostrado.
1: Totalmente convencida. Yo pienso que tenemos una visión sesgada de la realidad, que es, por otra parte, seguramente la que nos permite pues desempeñarnos en este mundo con estas dimensiones, pero que de forma inexplicable, espontánea, a veces muy significativa y de forma muy, ¿no?, con una intención de comunicación o con una voluntad inteligente detrás, se manifiesta ante nosotros en una especie de interacción de lo que nosotros somos con el entorno. Yo siempre le digo a la gente que se pregunte si existe el fantasma sin nosotros o si están seguros de que estamos vivos y no somos nosotros los fantasmas. Esto es importante. Entonces, este tipo de experiencias, incluso pues aquí, por ejemplo, en Colombia, ¿no? Siempre se ha dicho que las tomas de ayahuasca, de yagé, producen alucinaciones. Quien haya tenido algún tipo de experiencia de este tipo, pues incluso tenemos estudios científicos, ahora es que los mencionas, ¿no? Que tratan de encontrar las diferencias entre la ceremonia del soma sagrado y la experiencia cercana a la muerte, porque temen que eso, si lo admitimos, sería reducir la experiencia cercana a la muerte a una simple o a un simple episodio neurofisiológico, ¿no? Pero yo pienso que esto no tiene que ser así ni por qué ser así. Fíjate, yo que vivo aquí en Colombia y he experimentado mucho y tengo muchos testimonios con personas que han tenido tomas de soma sagrado. Recuerdo la última que me contaron, por hacerte un ejemplo que te va a romper la cabeza y le va a romper la cabeza a todos nuestros oyentes. Esa persona toma un soma sagrado, no sabe que está tomando soma sagrado. Para empezar, no sabe que va a tener este tipo de experiencias. Después se entera que le han dado ayahuasca. Había acudido pues a pasar un fin de semana con unas amigas a un lugar y empieza a tener una serie de visiones. Entre ellas, aparte de ver a sus familiares fallecidos, abuela, madre y tal, ve a su mejor amigo muerto, ¿no? Y su mejor amigo le dice que llame a otra de las que está ahí, que ha acudido con ella a la ceremonia, que es una amiga que está en la otra estancia, porque ella estaba sola en la habitación. Dice que venga. Y va. Lo llama, lo hace llamar, hace llamar a la amiga y entra en la habitación. Y esta entidad que ella ve y que se supone que son supuestas alucinaciones, le dice que no siga pasando dólares en México porque la van a pillar traficando y sus hijos se van a quedar sin madre. Y la otra muchacha se pone a llorar. Era verdad. Mi amiga Tata no tenía ni idea de esto. ¿Vale? Después se aparece otro hombre, un chico con los pelos ensortijados, y dice que llame a otra de las chicas que ha ido esa noche ahí, a esa ceremonia, que ella la acababa de conocer esa noche, a la otra, ¿vale? Y la llama a la estancia. Y ese chico que se le apareció, esa otra entidad, le dice: dile que no me ha matado quien ella cree que me ha matado, y no por los motivos que ella cree, y que deje de buscarme. Y la otra chica se pone a llorar también. Mi amiga ni la conocía. Y después investigan y resulta que todo lo que contó era cierto. Es decir, el DMT es una puerta, o puede ser una puerta importante a otras realidades.
0: Wow. Te saluda Robert desde Puerto Rico, M desde Cuenca, Ana desde Marbella, Ángeles desde Fuentealbilla y un montón de gente. 1:23, 12:23, perdón, 12:23 en las Islas Canarias. Está nuestra invitada y esto es parte de lo que os vamos a contar. Tras esa segunda introducción, nos vamos a un lugar también donde se escuchan ecos de la tragedia.
2: Ponemos rumbo a unos lugares donde se han condensado dolores y enfermedades. En el canal de Alberto del Arco encontramos algunos datos.
6: Sí, ¿habrá gente? Buenas noches. Donde surge una de las leyendas más representativas de nuestro país, la historia de la planchada. Se aparece supuestamente en este hospital. ¿Vos, mujer? ¿Lo viste?
7: Sí. La aterradora aparición de una enfermera fantasma se sigue manifestando en las instalaciones de un tenebroso hospital abandonado que se encuentra a pie de playa. Los habitantes de Tampico dicen que esa edificación está embrujada, que cerró sus puertas hace más de 30 años y que desde entonces, en su interior, ocurren un sinfín de manifestaciones sobrenaturales, destacando el espíritu de una enfermera conocida como La Planchada, quien se ganó ese peculiar apodo debido a su impecable uniforme y presencia.
2: Recorramos algunos de esos hospitales para escuchar los ecos del dolor y la enfermedad.
0: Entre los muchos lugares que dan miedo están los hospitales, sobre todo los hospitales abandonados, ¿verdad, Amado?
1: Sí, fíjate, pero si uno lo piensa bien, son lugares donde se han concentrado emociones extremas, ¿no? A veces sufrimiento, mucho dolor, hospitales abandonados, preventorios, antiguos centros de tuberculosos, ¿no? Tan aislados también, y donde además, aunque no estén ni siquiera abandonados o cerrados, uno no deja de preguntarse un poco quién ha pasado antes por ahí, quién ha dormido en esa misma cama, si todavía sigue el rostro del otro en el espejo.
0: Wow. De espejos hablamos después, ya me has dejado con eso. Nos vamos a algunos casos que tú recopilas en el libro. El caso de Busot, un hospital. ¿Qué pasa ahí?
1: Bueno, yo creo que este es uno de los lugares más alegres y más tristes de la historia de Alicante, de mi provincia, mi terreta, aunque esté aquí ahora en Colombia, porque en el siglo XIX fue uno de los hoteles balneario más lujosos de Europa. De hecho, tenía pista de tenis, estanque, la gente jugaba allí, iba a pasar a tomar las aguas, navegaba. Era como el centro de reunión de la florinata de la sociedad europea del momento, y con el tiempo, cuando cae en decadencia y posteriormente después de la guerra civil, es convertido en algo que no tenía nada que ver, ¿no? Es convertido en preventorio para niños, además para niños tuberculosos, o para prevenir la tuberculosis en una época en la que esa enfermedad azotaba completamente Europa, y se pensaba que ubicar este tipo de hospitales como el preventorio que estaba, o sea, este balneario que estaba en lo alto de la montaña, era beneficioso porque el aire puro era bueno para luchar contra la enfermedad, que no iban de todo desencaminados, la verdad, en esa idea. Pero claro, aquí se junta una serie de circunstancias por la época en la que estamos hablando, en la que no solamente va el niño que tiene alguna enfermedad o que tiene alguna afección de las vías respiratorias, sino que también el que lo dejan allí abandonado, el que es una boca demasiado, ¿no?, una boca más en la casa ahí, ¿no? Y empiezan a llegar muchos niños con ese yo diría estigma de abandono y de orfandad, a pesar de tener padres, pesando sobre sus pequeños corazoncitos, ¿no? Cuando llegan allí, cuando sienten que son recibidos o que reciben las primeras burlas, las novatadas de los compañeros, cuando unos sienten que a lo mejor las monjas que en aquellos momentos cuidaban de aquel lugar, pues unas son como un sustituto de una madre y otras son terribles, autoritarias, ¿no? Y sufren ese tipo de abusos, de malos tratos, que dejan una memoria imborrable en estos niños, y que de alguna u otra manera parece, por los testimonios que tenemos hoy en día, que se han quedado marcados en ese lugar. Y lo digo porque detrás de una historia de fantasmas, de espantos, de lugares miedosos, siempre hay una historia real.
0: Siempre.
1: Absolutamente. Mira, cuando uno hace etnografía y antropología y estudia las apariciones fantasmales, se da cuenta de que están muy relacionadas con la memoria histórica o con algún suceso o algún evento de injusticia, aparte de este tipo de casos de estoy bien, he venido a despedirme, ¿no?, o incluso a señalarte dónde está un tesoro, pero muchos de ellos están relacionados con el tema de la memoria histórica. Koya Jackson estaba haciendo una tesis doctoral sobre los linchamientos en la fiebre del oro en Estados Unidos, y claro, pues los linchamientos son ejecuciones extraoficiales. Es muy difícil encontrar registros de algo así, ¿no? Igual que en la dictadura de los desaparecidos de Argentina, donde vayas. Entonces ya estaba a punto de tirar la toalla, hasta que empezó a escuchar las historias de los fantasmas. Y cuando le decían que allá se aparecía un espanto de un ahorcado y ella empezaba a tirar del hilo de la cadena de ese fantasma, es que se encontraba con las cartas y los documentos y todo lo que demostraba que ahí había tenido lugar un linchamiento y habían ahorcado a alguien.
0: Sigue llegando saludos. Osvaldo de Mar de Plata, en Argentina, dice: tema muy interesante y misterioso. Y Marina y Rubén desde el Centro de Control de Carreteras en Puerto de Piqueras, en Soria, que debe estar bueno de frío, comentan: me encanta cómo se explica Mado, lo hace genial. Genial. Argimiro y Coni, de viaje a Granada, desde Nigrán, Pontevedra también. Como te decía, los hospitales son sitios que dan mucho miedo. Hemos tenido muchos testimonios de personas que han visto quizá hermanas como la Sor Tránsito. ¿Quién es esta hermana, Sor Tránsito, la Manos de Hierro?
1: Sor Tránsito es precisamente una de las monjas que más dejó amarcados a estas generaciones de niños que pasaron por el antiguo preventorio de Aigües de Busot, y de hecho tenemos testimonios, relatos, algunos recordándolos pues casi de forma muy nostálgica, ¿no? A esa monja con el pelo cortado a lo príncipe, ¿no? Con esos tirantes cruzados, que era el hábito que llevaban las monjas enfermeras en aquella época, y otras que no podían olvidar el trauma, ¿no? De los abusos realmente contra esos niños semiabandonados, diría yo. Los que trabajaban en aquel preventorio, los trabajadores de Aigües, pues si hablabas con ellos decían, no, los niños estaban muy bien cuidados, los niños tenían leche, tenían de todo, tenían comida, ¿no? Y pues para el pueblo de Aigües fue una fuente de ingresos y trabajo durante muchos años, ¿no? Pero fíjate, mi amigo Alfredo Navarro, que es director de cine, tiene un Goya además, estaba grabando uno de sus primeros trabajos de ópera prima, ¿no? Fue ir al preventorio de Aigües a grabar un corto, un mediometraje. Y cuando él estaba guardando los equipos en el coche, pues los faros, no sé qué, las cámaras, pues es que él ve delante de los faros del coche el fantasma de una niña. Ve el fantasma de una niña. Y dice, ¿pero qué hace ahí una niña? Y entonces él se exalta, se asusta, y lo peor es que esta figura que él ve, que me decía, pero como te estoy viendo a ti, amado, se abalanza contra él y a él le da un ataque, o sea, se le sale el corazón, cierra las puertas, te pone los seguros, le da. Y en ese momento desaparece, cuando ya se estaba atravesando el cristal del coche, ¿no? Él baja súper afectado, los compañeros de rodaje súper mal porque lo ven fatal, le preguntan qué le pasa, porque está así, él trata de explicarse, lo ven sumamente afectado. Y él pasa los días siguientes intentando averiguar quién era esa figura, por qué, y por qué estaba enfadado ese rostro lleno de ira. Él decía, es que era un rostro lleno de ira, de cólera. Y si yo miraba el metraje de la película intentando ver si se había colado algo, alguna psicofonía, y sobre todo qué quería y por qué se me había aparecido a mí, ¿no? Era algo que lo dejó súper marcado. Si hablas con él, te lo cuenta quebrándose la voz, como el primer día, ¿no? Y es como, ¿ves? Detrás de cada historia de fantasmas siempre hay una historia real. Porque ¿qué había en ese preventorio?
0: Sufrimiento y dolor, ¿no?
1: Niños, sufrimiento y dolor.
0: Bueno, vamos a otro hospital, Sierra Espuña. ¿Ahí qué pasa?
1: Uy, Sierra Espuña. Sierra Espuña tiene una fenomenología bastante extraordinaria, porque ya desde hace bastante tiempo, desde unas décadas, aparte de haber funcionado como preventorio, bueno, preventorio no, como hospital para enfermos de tuberculosis, está en un lugar en lo alto de la montaña, alto, alto, alto, rodeado de una belleza. Bueno, de verdad, la gente que no haya ido a Sierra Espuña, que vaya, porque es un sitio absolutamente emocionante, bello, lleno de bosque, de pinos, y está muy, muy, muy alejado, muy remoto, ¿no? Pero en este lugar dicen que la cantidad de muertos que salían al día era una cosa brutal, ¿no? Que no daban abasto ni para deshacerse de los, quemar a los cadáveres, ¿no? Y que incluso algún que otro paciente o enfermera se llegó a quitar la vida porque no podía soportar tanto sufrimiento, ¿no? Esto pertenece un poquito al hilo de la leyenda, de lo que se cuenta, de lo que se contaba, pero lo cierto es que décadas después, ya estando el lugar abandonado, después si alguna época sirvió como centro de campamento, luego no sé qué, algunos militares estaban allí haciendo maniobras y estando allí acampados en el hospital de Sierra Espuña, vieron algo de color, no sé cómo explicarlo bien, verdoso, una entidad que no tenía forma, pero que se movía hacia ellos. Y tal fue el susto que uno de ellos disparó una ráfaga de disparos que todavía están en la pared incrustados, ¿no? Y es como, bueno, una energía un poco densa que incluso hizo que unos militares dispararan, salieran corriendo y no se pudieran explicar qué es lo que estaba pasando allí, ¿no? Y desde entonces el lugar ha sido también como una especie de centro de peregrinaje para los cazadores de lo paranormal, aunque yo abiertamente siempre invito a la gente a no vandalizar los lugares ni a entrar a lugares donde está prohibido el acceso, hay riesgo de ruina o cosas así, porque puede ser muy peligroso.
0: No quería decir dónde está Sierra Espuña, que lo busquen y, bueno, que no se busquen problemas. No quiero dejar pasar la oportunidad de que estamos en Colombia contigo, de algo que ocurrió allí, el Nevado del Ruiz. Hace poco tiempo salían las imágenes de esa niña y había una maldición en Armero. Algo cuentas en tu libro. Sí. Wow, eso sí que pone los pelos de punta.
1: Sí, había una maldición. Poca gente lo sabe porque, bueno, yo creo que los de nuestra generación más o menos todos nos acordamos del rostro de esa niña, Mayra.
0: Qué tremendo,
1: con las aguas, ay, sí, con las aguas del lodo hasta el cuello, sabiendo, ¿no?, que probablemente no se le iba a poder salvar la vida y que iba a acabar sucumbiendo. Y bueno, sufrimos, tuvimos el corazón en el pecho. En el año 1985, yo creo que esto fue una crónica de una muerte anunciada, porque sí hubo avisos, sí hubo informes contradictorios, algunos sí, ¿no? Pero sí.
0: De que iba a pasar una catástrofe allí, ¿no?
1: Sí, porque resulta que aparte de que el volcán estaba ya echando humos y era un volcán activo y estaba como desperezándose, ¿no? Estaba echando ceniza, la represa estaba a punto de reventarse. Había una represa de agua que estaba a punto de reventarse por la presión del agua. Y lo que pasa es que dicen, bueno, pues si se revienta la represa, unos tenían que si el neumático, otros que si vamos a ir a tal sitio y evacuarnos si cae el agua, ¿no? Pero lo que no pensaron o a lo que no le quisieron prestar atención, que fue una de las teorías que se barajó, es que si el volcán estallaba y empezaba a expulsar esos lahares, esos flujos piroplásticos, derritiendo la nieve que rodea el Nevado del Ruiz, que es otro lugar hermoso, el Parque Natural de los Nevados del Ruiz, donde estos picos están nevados, eso iba a bajar. Esos flujos piroplásticos derretidos con la nieve iba a bajar, iba a hacer presa, o sea, iba a hacer más presión en la presa y se iba a romper la represa, justo lo que pasó. Bajó todo ese flujo piroplástico, bajaron esos lahares y rompieron la represa. Claro, al mezclarse con toda el agua ahí contenida, pues todo eso bajó como una avalancha de lodo ardiente y borró y sepultó literalmente a 25.000 personas, el pueblo entero, bajo esos flujos piroplásticos y ese lodo, ¿no? Y dicen que los muertos salieron de sus tumbas y los muertos quedaron enterrados bajo el lodo, que fue literalmente lo que pasó, ¿no? De hecho, hoy es Camposanto, el Papa lo declaró Camposanto. Y esto fue una crónica de una muerte anunciada, y si bien es cierto que no se puede evitar que pues, estalle un volcán, sí que se podría haber evitado la tragedia evacuando, ¿no? La ONU lo había dicho. Yeah. Eso, ahí no pueden estar. O sea que. La cuestión es que. Dime.
0: No, te iba a preguntar si la gente cuando va allí siente cosas extrañas, ve fenómenos raros, ve fantasmas de algunos de esos 25.000 fallecidos.
1: Por supuesto, no uno, no dos, no tres. Aparte de que el lugar se ha convertido como una especie de centro de memoria histórica y la tumba de la niña Omaira en un centro de peregrinación, ella es prácticamente una santa popular donde la gente acude a dejarte sus plaquitas, sus pedidos, ¿no? A cambio le hacen ofrendas, regalos, juguetes, porque es una niña. Incluso se hacen excursiones del colegio en algunos momentos, aniversarios se hacían antes para pues, como un ejercicio de memoria histórica. Y hay algunas personitas que se ponen en algún puesto, ¿no? para vender pues su arepa, su mazorca, lo que sea, y los militares pues ahí aguardaban la entrada y la salida. Bueno, pues en estas excursiones yo, por ejemplo, tengo un conocido, Carlos Andrés Enciso, que cuando él fue con el instituto dice que iba con sus amigos, por ponerte un ejemplo, y dice que vieron a un señor con un mono azul barriendo la calle. Cosa extrañísima, porque un armero no hay nada que barrer. Tú no puedes barrer el polvo. O sea, es que no sé si me explico. El lugar es un erial. O sea, eso es polvo, polvo, polvo, polvo. No hay calles, no hay nada. Armero está borrado. Cuando pasó la avioneta no veía el pueblo. El piloto decía, Armero se borró. No existe nada, ¿no? Y cuando lo vieron, dice que intentaron como preguntarle la hora, y este señor como que no levantaba la cabeza. Al levantar el rostro levemente, le vieron como la cara toda quemada, todo como en quemaduras en la cara, y como que no podía hablar, ¿no? Como que emitía, no podía hablar. Entonces ellos se asustaron muchísimo, echaron a correr. Cuando se giraron, ya no estaba. Al contárselo a los militares le dijeron que eso era imposible, que allí no había nadie, que allí ni entraba ni salía nadie, y ellos estaban allí guardando el lugar. Algunas de las personas que están allí en los alrededores dicen que por allí llegan busetas fantasma, autobuses que se pierden, que nunca llegan a materializarse, pero que como que siguen haciendo su ruta, ¿no? Como esos fantasmas que parece que todavía siguen barriendo las calles de Almero.
0: Saludos de Crisis del Mollet del Vallés en Barcelona, y comenta apasionante. Y desde Toro, un saludo enorme para la grandísima Amado Martínez. Dice que es única. ¿Estás a gusto, Amado?
1: Súper feliz con vosotros. Siempre, siempre, con toda tu audiencia, que es maravillosa.
0: Gracias. 1:40, 12:40 en las Islas Canarias. Seguimos adelante, buscando misterios. Viaje al centro de lo insólito.
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2: Vayamos ahora a viajar, y lo haremos a bordo de trenes. Trenes misteriosos y fantasmales. Marclados Media nos cuenta lo siguiente.
13: En la década de 1950, varios trabajadores ferroviarios de la estación de San Bernardo aseguraron haber visto un tren que nunca llegaba a su destino. Según los relatos, el convoy se manifestaba pasada la medianoche, avanzando sin hacer ruido, con vagones vacíos y luces parpadeantes. Un maquinista veterano, intrigado por los rumores, decidió esperar una noche junto a las vías para comprobarlo. Justo a las 2 de la mañana, vio las luces de un tren aproximándose. Pero cuando intentó identificar su número, el tren desapareció frente a sus ojos. El fenómeno continuó por años, y algunos ferroviarios supersticiosos llegaron a creer que se trataba del eco de un accidente ocurrido en el siglo XIX. A pesar de las investigaciones, nadie pudo explicar el origen del tren.

0: escribir mi novela El tren de las almas, y resulta que cuando yo empecé un poquito ahí a pasar la página y a investigar y a asomarme a los archivos, me encontré con que de esto se hablaba muy poco. Siempre habíamos oído hablar de barcos fantasmas, el judío errante, yo qué sé, la isla que aparece y desaparece, pero nunca de trenes. Y de trenes había unas historias absolutamente asombrosas. Por ejemplo, la historia del tren de Lincoln, que tiene que ver, siempre hay algo detrás, ¿no? Como decíamos, tiene que ver con la muerte de Lincoln, que fue uno de los presidentes más amados de Estados Unidos, al que se le hace un funeral en el tren presidencial que no había llegado a estrenar. Y ahí meten a Lincoln, meten al hijo de Lincoln que lo exhuman, meten a los funcionarios, meten a los soldados, meten al embalsamador. Como te podrás imaginar, dos embalsamadores iban a bordo del tren porque los habían puesto en una cama de hielo, y con el propósito además de exhibir su cuerpo por todo Estados Unidos. Ese tren fue recorriendo como más de 2.000 pueblos, un montón de kilómetros. Cada vez que lo veían pasar, la gente se quitaba el sombrero, salía a mostrar sus respetos. Paró en 12 ciudades capitales, donde incluso si llovía o las condiciones meteorológicas eran adversas, la gente clamaba por ver a Lincoln, ¿no? Querían asomarse a ver a Lincoln. Y bueno, tal fue la expectativa, tal fue el calado de esta historia, con esos folletos que se imprimían, con las horas a las que iba a pasar y todo el tren por tu ciudad o por tu región, que esto quedó como impregnado, ¿no? Quedó en la memoria popular, quedó en el acervo y la imaginería de Estados Unidos, y en concreto quedó muy marcado en la estación de Poughkeepsie en Albany, donde se cuenta que cada 27 de abril, aniversario de su primer paso de la salida, a medianoche, al filo de la medianoche, el tren emerge en silencio, ¿no? Y justo en esa hora se paran los relojes, cuentan, cubierto por un crespón negro, rodeado por esos soldados con sus uniformes azules, como que lo van escoltando, haciendo esa vía del tren que posteriormente desaparece a su paso, ¿no? Y que se oyen esas campanas, que se oye esa chimenea, que lo ven, ¿no? Y ahí es que año tras año acuden pues todas las personas con el corazón en vilo, anhelando ver este tren fantasma que algunos aseguran que se ha dejado escuchar. Y quizás este no es el que más se ha visto, o no tanto como el de Boston Bridge, pero sí que ha dejado el de Boston Bridge algún que otro drama, porque a veces somos nosotros también los que vamos buscando la tragedia.
1: ¿Qué drama ha dejado?
0: Pues fíjate que el tren de Boston Bridge, yo lo llamo un poquito el Titanic de los trenes, porque tiene que ver con un accidente de tren bastante aparatoso que tuvo lugar en 1891, pues saliendo de la estación de Carolina del Norte, a muy poca velocidad si lo pensamos, pero para la época muchísimo, que eran 65 kilómetros por hora. Y en un intento de recuperar el tiempo perdido, porque parece que había salido con retraso, es que se puso a tal velocidad y en las aguas del Cerf Creek, cuando pasaba por un puente, descarriló y se fue cayendo vagón tras vagón, uno encima de otro, encima de ese río, cayó sobre las aguas del río y se fue hundiendo de una manera absolutamente dramática. De madres aguantando la cabeza de su hija hasta que no pueden más. Bueno, una cosa terrorífica. Esto fue tan, tan tremendo que tuvieron que soltar a soldados, a presos, de la cárcel para que ayudara en las labores de rescate. Para que ayudaran. Fíjate si esto fue algo absolutamente tremendo, y además creo que posteriormente, si no me equivoco, se demostró que había sido un sabotaje. La cuestión es que en ese lugar, también cada 27 de agosto han pasado cosas extrañas, muy extrañas. Por ejemplo, tan solo un año después, en 1892, tuvo un fatídico suceso, ¿no? Ahí coincidiendo con ese aniversario, ¿no? Y es que un grupo de personas iba caminando por allí, por esas mismas vías, cuando oyeron un estruendo, imagínate. Y cuando miraron al lugar de procedencia, vieron a un hombre vestido de operario de ferrocarril que les preguntó la hora, ¿no? Y bueno, pues en ese momento se quedaron un poco extraños, porque el hombre estaba mirando fijamente su reloj de bolsillo y aún así les estaba preguntando la hora, ¿no? Entonces, digamos que lo ignoraron durante unos instantes, se asomaron por el puente para ver qué

0: había pasado, porque habían oído un estruendo tremendo y no vieron nada. Y al girarse ya no estaba ese hombre. Entonces los rumores decían que se trataba de un antiguo jefe de equipajes, Lindster, que había sido condecorado con un reloj de oro para agradecerle por sus 30 años de servicio en la compañía ferroviaria, y algunos supervivientes recordaban, ¿ves? Aquí es que siempre estamos ligando las historias del fantasma, siempre acabamos identificándolo, ¿no? Pues lo recordaban haber visto mirar la hora en el reloj con gesto de asombro, como si fuera errónea, justo antes del accidente. Y fue esta la primera leyenda a partir de la cual surgen todas estas leyendas, otra en 1941, también el 27 de agosto, 50 años después, en ese aniversario. Y es que una mujer que se hallaba sentada en su coche esperando a que su marido fuera, pues había tenido un problema con la rueda y tenían que cambiarla, acudiera con ayuda, con el mecánico, pues también ella vio el tren salir de la nada. Lo oyó, observó el vapor, escuchó los pitidos de la locomotora y el súbito estruendo que produjo al descarrilarse frente a sus ojos. Es decir, esa mujer lo vio, corrió a sumarse al lugar de la caída, y lo que vio fue un amasijo de vagones. Es decir, la mujer vio como el bucle, la película de ese suceso eterno ahí, ¿no? Esa tragedia de alguna manera conectó con ese episodio, ¿no? Con esos lamentos de dolor, de desesperación, cuando llega su marido que acude con el mecánico, le dije, mira lo que está pasando ahí y tal. Ellos no ven nada, ha desaparecido todo, y únicamente ella queda como que ha estado oyendo unas cosas que ellos no logran ver, ¿no? Pero la narrativa siempre es la misma. Pero fíjate si esto llega a ser trágico, como si ese lugar llamara la tragedia o nosotros lo fuéramos buscando también, que era lo que te comentaba. El 27 de agosto de 2010 pasó algo terrible, muy triste, y es que un grupo de personas aficionados a este tipo de historias acudió allí, como la protagonista de mi historia, el tren de las almas, acudió allí a ver si era verdad que se aparecía ese tren, ¿no? Iba Christopher Kaiser, que era un aficionado, un investigador de lo paranormal de 29 años, de Charlotte, que este fue uno de los investigadores que acudió esa noche allí, con un grupo de amigos, y se aventuró por ese puente donde decían que cada 27 de agosto se aparecía ese tren, con una docena de amigos amantes de estos fenómenos paranormales. Querían ver el tren, y al filo de las 3 de la mañana apareció un tren. Pero era un tren de verdad. Y les quitó la vida a todos. Menos a una, que él la empujó cuando salían corriendo de... No les dio tiempo a escapar del puente. Él la empujó cuando iban para intentando salir. Él la empujó, la tiró. A él lo arrolló también. Y fue la única que se salvó, y con no pocas heridas y secuelas, ¿no? La noticia de que, bueno, esto que salió en la CNN y causó gran conmoción, que nos recuerda que tenemos que ser muy prudentes cuando vamos a investigar el misterio y acudimos a este tipo de lugares.
1: Por tu culpa, vamos a tener que cambiar un poco la idea que teníamos del programa si te quedas un ratito más con nosotros.
0: Bueno, si me lo pides tú.
1: Te lo pido. Hay un caso que yo no conocía. Fíjate que llevo tiempo en esta historia y conozco bastantes historias de México, y aquí hablas del enigma de los más de 150 desaparecidos en el metro de México. Entre 2015 y 2019, al menos 153 personas desaparecieron. Esto no es el tren, sino es el metro. Cuéntame qué pasa con esta gente.
0: Sí, mira, y además es que hace poco acabo de volver de México. Y he estado pues por toda la zona del Ángel de la Independencia, por todo el Paseo de Reforma, por todo lo que es pues el centro y el corazón de la Ciudad de México, ¿no? Y tú lo que te encuentras en México son un montón de fotografías de personas desaparecidas. Rodean literalmente al Ángel de la Independencia, rodean las calles, te flanquean conforme vas paseando. El problema de los desaparecidos en México es muy grave, es doloroso, y es un tema del que, bueno, vamos a hablar con mucho respeto, porque sé que afecta a muchas personas.
1: Y nos escucha mucha gente desde México.
0: Nos escucha muchísima gente. Resulta que entre el año 2015 y 2019 al menos 153 personas desaparecieron tras entrar en el metro de Ciudad de México, que, como digo, las desapariciones en México no son algo extraño y están a la orden del día. Pero lo curioso es que de alguna manera estas cámaras muestran cómo acceden al andén, incluso cómo entran al vagón, pero no hay imágenes de su salida. Hay testimonios de madres, de familiares que describen este mismo patrón, y la última imagen de su hijo suele ser pues entrando al metro, ¿no?, cruzando las puertas del vagón, esas cámaras que hay en estos en el metro y tal, y después nada. Es un enigma contemporáneo que seguramente tenga algún tipo de explicación, pero que hasta la fecha pues nos deja con un misterio un poco desgarrado, la verdad.
1: Vamos a Maipú, a Santiago de Chile. El tren fantasma de Maipú. Guau, qué caso también este, ¿eh?
0: Sí, porque ahí en Maipú los vecinos siguen escuchando el silbido de un tren que ya no existe. Y el origen está también en un hecho dramático, en un accidente ferroviario de Cerrillos en el año 1956, donde murieron unas 23 personas y desde entonces, sobre todo alrededor de las 2 de la madrugada, muchos afirman oír el tren pasar una y otra vez. Ahí ya hasta en redes sociales es algo como a que acaba de pasar el tren de Maipú, ¿no? Hay gente que lo tuitea, ¿no? Como que lo he oído. Y según la creencia popular, los espíritus de los fallecidos es como si siguieran buscando el tren que los lleve al balneario de Cartagena, que es el destino al que nunca llegaron, y que nos remite a otros a otras tragedias de este tipo, pues como puede ser el camping de los Alfaques, ¿no? Todo ese tipo de tragedias colectivas que se quedan marcadas, se quedan impregnadas en los lugares y que actúan como una especie de mecanismo social de la memoria histórica, de aquellas cosas que no queremos que se olviden, de aquellas personas que todavía queremos recordar, de todo eso que queremos que no vuelva a suceder, pero sobre todo que hable con la voz del amor y decir: todavía os recordamos, acabo de oír pasar el tren, todavía están aquí.
1: Qué bonito. Vamos a ser cerca de las 2 o la 1 en Canarias, hay que tener cuidado con los trenes. 3 minutos, ¿me cuentas el Silbrepil en el tren que siembra el terror en Estocolmo?
0: Sí, además esta es una historia plateada, brillante, como el nombre que le hace referencia, Silbrepilen, que fue un tren real del metro de Estocolmo plateado. Era muy brillante, muy llamativo, único, ¿no?, distinto a todos los demás, y llamaba muchísimo, muchísimo la atención. Y estuvo en circulación hasta el 1996. Y tal vez por eso, digo, de ahí surge la leyenda, pero lo describen como una flecha blanca, resplandeciente, que atraviesa las estaciones a toda velocidad, casi siempre pasada la medianoche, y algunas versiones dicen que solo lo ha visto o lo han visto los operarios, y otras dicen que se detiene raramente, ¿no?, para dejar subir a los pasajeros. Pero este es curioso, también se parece un poco a lo que pasa en mi novela El tren de las almas, y es que dicen que quien se sube desaparece o no vuelve jamás, y es muy curioso, o que regresa después de muchos meses o de muchos años, ¿no? Se lo aclava un poquito con la estación, se lo vincula con la estación inacabada de Kim Ling, que es una estación fantasma real prácticamente, y el libro plantea que su color y rareza tal vez pudiera alimentar este tipo de leyendas.
1: En un minuto, ¿en España hay trenes fantasma?
0: En España hay trenes fantasma. En España hay alguna historia de algún accidente que ocurrió en el pasado, pero sobre todo hay historias truculentas sobre el tren. Esas sí tenemos muchas.
1: ¿Y me cuentas un poquito?
0: Sí, claro. Y cuando llegó el tren a España, a mediados del siglo XIX, la primera estación que llegó fue el recorrido Barcelona-Mataró. Con 30 kilómetros por hora, la gente aseguraba que los raíles del tren los embadurnaban con grasa de bebés, y que las mujeres que montaban en el tren abortaban, no podían abortar, y que se les iba a salir el cerebro, y que eso iba a ser un espanto del demonio. Pero sobre todo que corría mucho la leyenda de que se usaba grasa de bebés, que los desgrasaban, que los mataban, para embadurnar los raíles del tren. Por eso hubo boicots, por eso lo que se construía por el día lo destruían por la noche. Por eso uno de los grandes impulsores de la construcción del tren, que tenía que hacer guardias por la noche para evitar que estas personas destruyeran con esa histeria y esa superstición lo que se estaba construyendo, acabó cogiendo una neumonía y muriendo por culpa de eso.
2: Nuestro siguiente capítulo en este periplo insólito nos lleva hasta el mundo del espiritismo. En el canal Historia en el Tiempo encontramos la primera información.
3: 1890. A finales del siglo XIX, el espiritismo estaba en su auge en la ciudad de Baltimore. El abogado Elijah Bond, junto con su socio Charles Kennard, se propusieron crear un dispositivo que permitiera la comunicación con el más allá. Inspirados por la creciente popularidad del espiritismo, diseñaron una tabla marcada con letras, números y las palabras sí, no y adiós. Una noche lluviosa, Bond y Kennard, acompañados por la médium Helen Peters, se reunieron en una habitación tenuemente iluminada por velas parpadeantes. El ambiente estaba cargado de expectación y una ligera tensión. Colocaron la nueva tabla sobre una mesa de madera oscura y tras unos momentos de silencio reverente, Helen, con voz suave pero firme, sugirió: ¿por qué no preguntamos cómo deberíamos llamarte? Los tres colocaron sus dedos sobre el puntero de madera y tras una breve pausa, este comenzó a moverse lentamente, señalando las letras O, U, I, J, A. Al finalizar, Helen, con una ceja arqueada, comentó: Ouija, interesante. Kennard, intrigado, preguntó: ¿qué significa? El puntero se deslizó nuevamente, formando la palabra suerte. La demanda de un medio más rápido para comunicarse con los muertos se incrementó, lo que llevó a Bond a perfeccionar la tabla y a diseñar la primera versión comercial, lo que más tarde se conocería como Ouija.
2: Así nacía un juego, una manera de comunicarse con los supuestos espíritus y algo muy peligroso.
1: ¿Te gustan nuestras introducciones, Mado?
0: Me encantan, qué atmósfera, qué ambientación.
1: Qué bonito cómo queda contigo también. Quiero que me hables brevemente de la Ouija, en una parte del libro hablas de ello, hemos contado un poco la historia, es un juego peligroso, ¿no? Y a veces por ahí entran cosas.
0: Es un juego peligroso porque a partir de los años 70 tenemos una película que se llama El Exorcista, que demoniza la Ouija y nos hace creer que es algo sumamente peligroso, y ahí es donde nosotros le damos el poder al tablero. Y aquí hay un componente importante del factor humano, del factor inconsciente, del factor percepción extrasensorial, canalización, llámalo como quieras, tanto en el fenómeno de las psicofonías como en el de la Ouija, como en el de nos permite conectar con una energía de un pasado, ver el bucle de un tren fantasma repitiéndose incansablemente ante nosotros, tener ese contacto con un fantasma, esa despedida fantasma. Todos este tipo de elementos tienen que ver mucho con nosotros. Y aquí vamos a hablar de temas que nos van a hacer pensar que sí, que puede ser un objeto, que puede ser peligroso, pero que también es, sin duda alguna, una herramienta a través de la cual siempre hay alguien en ese grupo de personas que están haciendo Ouija que canaliza. Siempre.
1: Y a veces entran espíritus y dan datos concretos de que no conoce a la gente que está ahí, o es la propia mente la que está actuando ahí, de los que están asistiendo a esa sesión.
0: Mira, hay de todo. Hay veces que obtenemos información que podemos verificar. De hecho, yo la primera Ouija que hice en mi vida la hice con Paco Azorín, que es uno de los grandes investigadores del fenómeno con Ouija. Tú lo conoces, de España. Y entonces nos dio una información, se presentó un chico, nos dijo cómo se llamaba, nos dijo dónde había vivido, en qué año había nacido, en qué año había muerto, cómo se llamaba y cómo había fallecido en un accidente de moto. Yo fui al susodicho pueblo, no voy a decir el nombre porque luego parece que no les gustó que se recordaran cosas tristes del pasado, ¿vale? Pero digamos que localicé el acta de bautismo, el acta de defunción, y confirmé tanto el accidente, el nombre, todos los datos. ¿Esto quiere decir que la información que nosotros recibimos en una tabla de Ouija es siempre real? No. Para nada. Todo lo que está escrito en internet, si hacemos una búsqueda en Google, ¿es cierto? No. Cuando yo hablo con ChatGPT, que estoy haciendo como una especie de espiritismo digital 4.0, ¿no? ¿Me está diciendo la verdad cuando yo hablo con ChatGPT? No. De hecho, inventa mucho. ¿Puedo fiarme de lo que me dice la inteligencia artificial? No, es una herramienta, sí, es una herramienta que yo puedo usar siempre y cuando yo sea consciente de los límites y capacidades que tiene. Y aquí viene otra pregunta. ¿Es bueno hacer Ouija? ¿Es malo? Bueno, si uno va con sugestión, uno va con miedo, uno puede tener estados alterados de conciencia realmente peligrosos. Hay estudios que así lo certifican. ¿Por qué? Porque el vaso se mueve, la planchette, el máster, lo que sea, se mueve. Ya sea por impulsos neurofisiológicos inconscientes, ya sea por lo que sea, se mueve. Especialmente si hay una persona que es buena canalizando, como digo, entre comillas, ¿no? Yeah. O proyectando lo que va a salir en el tablero. Por eso es importante saber también con quién lo estamos haciendo. Pues tú no sabes el de al lado qué miedo o expectativa tiene.
1: Ya, hablando de la inteligencia artificial, yo no suelo entrar, ni me gusta mucho esa historia. El otro día estaba con una gente, me dieron mi nombre y decían que me había muerto. Y seguimos estando aquí todavía vivos. Es decir, que la inteligencia no es muy inteligente. Déjame que ponga un corte. En ese caso, quizá en otro sea más inteligente. En mi caso decía, déjame que ponga un corte de algo que quiero tratar contigo, que a mí, wow.
3: Cada mañana mientras te lavas la cara, escuchas un susurro proveniente del espejo. Al principio pensabas que era tu imaginación, pero un día el susurro te llama por tu nombre. Te acercas y la imagen en el espejo sonríe, aunque tú no lo haces.
1: El tema de los espejos pone los pelos de punta. En el libro hablas de ello. Hay espejos diabólicos, espejos encantados.
0: Miguel, yo no estaba preparada para esto, el espejo. Tengo que admitir que es uno de los casos que más me han impactado dentro de lo que es toda mi carrera. Porque sí, yo me he encontrado con poltergeist, yo me he encontrado con fantasmas, con experiencias cercanas a la muerte, con ouijas de vasos que incluso se han seguido moviendo solos. Pero cuando a mí me llamó un farmacéutico, además, y unas familiares suyas estaban un poco inquietas por algo que había pasado en su casa y que él, como hombre escéptico de ciencia, tampoco lograba explicarse, pues nada, ya que acudo a esta casa, a este hogar, que era un hogar particular, y nada, cuando llego allí me encuentro pues a una madre y a una hija absolutamente conmovidas y sorprendidas, porque el espejo de la entrada de la casa, que era un objeto que tenía más de 100 años de antigüedad, de la familia, de la noche a la mañana, un espejo en el que todas las mañanas la hija se miraba antes de ir a trabajar, se arreglaba ahí, se daba los últimos toques, pues de la noche a la mañana le habían salido una serie de símbolos extraños, algunos parecidos a letras latinas y otros no, pero bastante regulares por todo el espejo. Pero una cosa impresionante, de la noche a la mañana. Claro, yo me encuentro con esto en una entrada además donde también se había aparecido como una especie de teleplastia extraña en el suelo, con forma de cruz. Y oye, de verdad, es que hay fotos en el libro que es que me gustaría que la gente las viera. No sé si las podemos colgar en redes o algo, pero esto es impresionante. Es como una sopa de letras, literal. Como una sopa de letras. Total, que me quedé tan pillada con este tema que llamé a mi amigo Daniel Valverde, que es alicantino también, del sótano sellado. Si me está escuchando, le mando un saludo. Y le dije, Daniel, tienes que venirte conmigo porque tenemos que ver qué pasa con esto, que algo tiene que tener alguna explicación. Y buscando esa explicación, fíjate que nosotros éramos, pues eso, incrédulos al principio, porque, pero ¿cómo va a aparecer? No sé, es que de verdad estaba el espejo que parecía eso, una sopa de letras. Nada, lo desmontamos el espejo y nos lo llevamos a un laboratorio y también fuimos a hablar con expertos en cristalería y en espejo. Y nada, después de realizar todos los exámenes, nos explican que el espejo tiene por detrás unos microimpactos, efectivamente, que son los que han ocasionado esas figuras, esas letras, que, como repito, son totalmente regulares, con la misma forma, y están por todo el espejo. Pero nos dicen una y otra vez, tanto en el laboratorio como los expertos en cristalería, que es imposible que de la noche a la mañana un espejo se degrade de esa manera. Que los espejos sí se estropean con el tiempo, pueden llegar a estropearse y empiezan además por las esquinitas, ¿no? Como a estropearse, pero que no hay nada que explique que se produzcan esos símbolos y esos impactos, esos microimpactos de la noche a la mañana, pero además por todo el espejo, plagándolo, convirtiéndolo de verdad en un auténtico crucigrama de un mensaje absolutamente indescifrable.
1: Wow. Si uno mira historias de espejos, hay cantidad de ellos. Quizá haya que tener cuidado también cuando uno se mira al espejo, ¿no? Digo.
0: Yo desde entonces ya no me miro igual. A mí esto de verdad me impactó, ¿no? Pues sí que es verdad que el tema de las leyendas, los espejos, el mito de Narciso, la típica escena de película de terror, ¿no? Ese reflejo de alguien que todavía uno teme que pueda quedarse en el lugar, ¿no? Pero esto me descolocó, te digo. Y ahí están esas fotos, y ahí están estas imágenes, y ahí está ese espejo.
1: Te siguen saludando desde Minatitlán, Veracruz, México, Andrés desde Nueva York, Walter desde Montevideo, Uruguay, y multitud de lugares. Y quizá vamos a terminar con un museo, el Museo Encantado de Málaga. No nos queda mucho tiempo, tengo que cambiar un poco la idea. Cuéntame un poquito, ¿qué es este museo? Creo que su creador o alguien muy cercano estuvo en nuestro programa, pero cuéntame qué encontraste ahí.
0: Pues este es un museo de artes y costumbres que hay en Málaga, donde hay objetos antiguos de todas clases, además de albergar una hemeroteca, que yo en principio llegué a este lugar casi por casualidad, porque fui a consultar unos archivos del Archivo Histórico de Periódicos Antiguos de Málaga. Y resulta que yo había acudido a este lugar con otra compañera mía, una gran amiga del misterio, Cristina Candela, y nos encontramos con que los trabajadores del lugar nos empiezan a contar que ahí pasan cosas raras, que en este museo ven cosas, que en este museo pasan cosas, y uno a uno nos van confirmando todo esto que no nos esperábamos, y que nos encontramos con una trabajadora que nos dice que se ha encontrado varias veces con una mujer asomada en el rellano de la anteplanta, una mujer vestida de negro, elegante, inmóvil, como observando, no sabemos a qué objeto en concreto, porque este lugar está plagado de objetos, ¿no? Y como vamos a ir desvelando, todas y cada una de las fenomenologías y apariciones parecen como estar conectadas a esos objetos, ¿no? ¿Qué tienen los objetos? Parece que tienen algo, ¿no? Que van enganchadas con algo, que van enganchados con algo, ¿no? Como aquí en la antigua aduana del Atlántico, ¿no? En el Archivo Histórico del Atlántico en Colombia, ¿no? Que llegó una dama blanca con unos documentos, ¿no? ¿Por qué? ¿Por qué están apegados a esos objetos, a esos lugares, ¿no? Y tenemos otro testimonio de otra mujer con un vestido largo, celeste, con rayitas, de aparición. Estamos hablando de fantasmas que se están viendo en ese lugar, y que no es uno, ni dos, ni tres, sino que son varias las presencias que distintos trabajadores, tampoco la misma trabajadora o el mismo trabajador, han ido observando a lo largo de los años, ¿no? Y este es uno de los casos más inquietantes del libro, por ejemplo, ¿no? Cuando nos cuentan que había otra trabajadora que dice que estaba sentada leyendo cuando notó que alguien la miraba a través de la ventana, y al levantar la cabeza vio un esqueleto, o sea, un esqueleto. Ya ni siquiera es que vio la figura de una mujer o de un hombre, y que le vio perfectamente los huesos del cráneo. Y el detalle más perturbador, yo creo que vino después, es que al asustarse ella, el esqueleto también se asustó y dio un respingo hacia atrás, y entonces se desvaneció, ¿no? Y luego dice, fíjate esto, qué conmovedor, ¿no? Dice, luego cuando se me pasó el susto, porque obviamente uno se asusta, me dio lástima, sentí lástima por él, ¿no? Y no terror ni eso, sino lástima. Y bueno, es otro de los casos que tenemos aquí, ¿no? Pero vamos, que en definitiva es un lugar que está plagado de objetos, de historia, y detrás de cada objeto siempre hay una historia.
1: Y ya casi terminando, Mado, te saludan desde España multitud de personas que te quieren saludar. Walter desde Montevideo, Uruguay, creo que lo he dicho. Kevin desde Barcelona, desde Oaxaca, México, en Venezuela, en Nevada, en Boston, en Perú, en Ecuador, en montones de lugares. De la Nevada, Boston. Quiero que me cuentes un caso que cuentas aquí, que en Colombia, mi amiga Melissa, de muñecas agresivas. Nos quedan 3 minutitos, tienes que darte un poquito de prisa.
0: Fíjate que hay objetos, hablando de objetos, aquí entroncamos con lo que hablábamos, que inquietan porque se parecen demasiado a nosotros, ¿no? En antropología y en psicología del miedo, esto lo tenemos muy documentado con el tema de los muñecos y las formas antropomorfas que no deberían moverse, pero que a ti te espanta la idea de que puedan llegar a accionarse, ¿no? A moverse, o algo que debería estar muerto que de repente se mueva, ¿no? Y dentro del tema de las muñecas, hay multitud de testimonios de personas que aseguran que hay muñecas poseídas o que les regalaron una muñeca que de repente cambiaba de sitio o se movía sola, ¿no? En Argentina, por ejemplo, tengo el testimonio de Karina, que su tía tenía por costumbre a veces remendarle antiguos objetos, y una muñeca vieja abandonada que se habían encontrado tirada se la arregló, ¿no? Es como que se la restauró. Era una muñeca con música, en una cajita de estas de música tan bonitas, ¿no? Y de repente algo cambió en la casa, ¿no? Que no es que era un fenómeno espectacular o que no, sino que la presencia la perturbaba y la hacía sentir un montón de rechazo, ¿no? Pero hay multitud de testimonios de casos que yo he recogido en el libro, con nombres y apellidos, el de Miguel, el de Melissa, ¿no? De objetos y muñecas que se movían de sitio, que realmente las niñas se despertaban con arañazos, con hematomas, ¿no? Y que tuvieron que deshacerse de esos objetos presuntamente poseídos.

0: ya terminando, solo me queda saludarte. Si quieren saber más, Misterios del Mundo, viaja al centro de lo insólito con Mado Martínez. Estaría contigo, por tu culpa hemos tenido que quitar buena parte de culpa, pero es bueno que sea así. Hemos tenido que cambiar el plan que teníamos del programa. Vas a tener que venir más veces para que nos cuentes más cosas. ¿Forma de contacto contigo? Si quieres saber más.
1: Mado Martínez, sí, claro, Mado Martínez, en mi canal de YouTube, donde ya somos una comunidad de antenautas, de antena misterios, como yo digo, alrededor de todos este tipo de casos, de fenómenos, con una playlist bastante importante también dentro de lo que son las experiencias cercanas a la muerte, el más allá, pero de todo en general. Y en redes sociales, pues también, en Facebook, en Instagram, me encuentran siempre y yo respondo siempre a todo el mundo, muy feliz. Me gusta mucho lo que hago y me encanta compartirlo con personas como tú.
0: Qué bonito que hayas esa pasión que tienes. ¿Cuándo vas a venir a España? Si no, ya sabes, me tienes que buscar un huequito en tu casa para cuando vaya a Colombia, que me tienes que enseñar un montón de lugares.
1: Eso está hecho, y a España voy a ir prontito. De hecho, en septiembre ya voy a estar por allí por lo menos 3 meses.
0: Vale, pues espero verte, que vuelvas al programa y nos sigas contando. Viajemos juntos al centro de lo insólito.
1: Eso está hecho.
0: Un beso grande, cuídate mucho, feliz año.
1: Otro grande.
0: Y adelante a seguir con esos misterios.
1: Igualmente, chao.
0: Hasta prontito.
1: Un abrazo grande a todos.
0: Una y veinticinco en las Islas Canarias. Seguimos adelante. Nuevas voces llegan. Creo que nos vamos a la naturaleza con nuestro compañero naturalista. Ya veréis.

0: el tiempo de irnos a la naturaleza con nuestro naturalista de cabecera que se ha unido a nosotros, al equipo del Espacio en Blanco, y es un placer, y ya le saludamos, Luis Miguel Domínguez. Buenas noches, Luismi.
1: Hola, ¿qué tal? Buenas noches.
0: ¿Cómo estás? ¿Cómo ha empezado el año para ti?
1: Pues mira, el año, como siempre, con ganas de vivirlo a tope, ¿no? Entonces, bien, hemos sobrevivido a las Navidades, que no es mala cosa.
0: Sí.
1: Y ahí vamos, ya contentos de empezar ya este año y esta nueva etapa radiofónica. Así que, bien, muy bien, Miguel.
0: Cómo me alegro. Hoy creo que nos vas a hablar de unos pescaditos un tanto jorobados, ¿no?
1: Sí, bueno, sobre todo tienen muy mala fama, ¿no?
0: Sí.
1: Pero bien, ya verás que no para tanto.
0: Creo que son las pirañas, ¿no?
1: Sí, efectivamente, sí. Vamos a hablar de pirañas, sí.
0: ¿Cómo son esos pececitos?
1: Pues mira, son realmente grandes desconocidas. Se han hecho muy pocos estudios científicos sobre este animal, que por cierto, estamos hablando de un tipo de pez del que hay al menos 60 especies diferentes en Sudamérica.
0: ¿60?
1: O sea, claro, cuando hablamos de pirañas, parece que hablamos de una única piraña, pero son 60 especies diferentes de pirañas en todo el mundo y en este caso concretamente en Sudamérica.
0: ¿Viven en ríos? ¿Son peces de agua dulce, verdad? ¿O también se acercan a la mar?
1: Sí, sí. Son peces de agua dulce y sobre todo de la cuenca amazónica. Los encontramos en Orinoco y en Amazonas, pero también últimamente están dando algún susto a los argentinos en el Río de la Plata, fíjate.
0: ¿Y cómo ha podido ser? ¿Han salido del Orinoco y del Amazonas al Río de la Plata? ¿O que estaban allí? O las
1: pues han mira qué curioso, resulta que al final todo va absolutamente alineado. Resulta que el cambio climático está elevando la temperatura de las aguas continentales y está haciendo que especies que no sobrevivían en determinados entornos ahora estén ahí presentes. El caso es que a partir del año 2013, que hubo una ola de calor en Argentina bestial, empezaron a aparecer ataques de piraña, por ejemplo, en Buenos Aires, en Rosario también, en diferentes enclaves de la Argentina. Allí se las llama palometas, imagínate. Y es verdad, Miguel, que se parecen un poquito a lo que aquí conocemos como la japuta, la palometa. Si te fijas en una palometa, la disposición en la que tiene la mandíbula inferior y ese aspecto de auténtico misil viviente, que es un pez compacto, pues la palometa, así es llamada en Argentina, está dando últimamente bastantes disgustos en el Río de la Plata y tiene esto que ver con el cambio climático y con las aguas que han llegado a estar a por encima de los 38 grados centígrados, imagínate, ¿no?
0: Wow. ¿Cómo viven? ¿Son gregarias? ¿Van en manadas? O no sé si se llama manadas los de los peces. ¿Van todos juntos?
1: Sí, es una palabra muy bonita, Miguel. Cardumen.
0: Cardumen.
1: El cardumen.
0: Es.
1: Sí. Así es como ellas se mueven, porque se sienten seguras en grupo y se sienten como una especie de superorganismo. O sea que el ataque de la piraña nunca se da en solitario. Siempre es un cardumen de decenas, si no cientos de peces, los que en un momento determinado comprometen incluso la vida de un gran mamífero. Puede ser un jaguar, puede ser una persona. Y claro, esto ocurre porque los ecólogos han comprobado que la temperatura del agua tiene que ver en la formación de estos cardúmenes. O sea que los grandes grupos de piraña se dan sobre todo a la mayor temperatura del agua.
0: Wow.
1: Y ahí se da lo que se conoce en ecología como el frenesí del cardumen. El frenesí del cardumen es ese momento en el que empiezan a morder a diestro y siniestro y en un momento determinado despellejan cualquier ser que se encuentren en el río.
0: Tienen unos dientes bastante tremendos, ¿no? Son tan peligrosas como se dice.
1: Mira, realmente yo sinceramente creo que no. Creo que la piraña, la gente que vive en territorio de piraña, la conoce bien, la entiende y por lo general no suele tener ningún tipo de percance. Es como todo, si eres conocedor del medio, pues más o menos te apañas y convives con esta especie que, por otra parte, beneficia a todos, porque la labor más importante de la piraña es consumir las carroñas que quedan en los ríos. Ya sabes, esa capibara que ha sido cazada por un jaguar y que queda descuartizada en un río, va a provocar con toda seguridad alguna epidemia vinculada al cólera o a cualquier otra enfermedad contagiosa. Pero la labor de las pirañas está ahí precisamente para limpiar los ríos de Sudamérica. Esa es su auténtica labor. Y no tanto la caza per se, la caza de animales vivos. No es tanto eso. La piraña es sobre todo y fundamentalmente un animal carroñero, sin duda.
0: Sin embargo, Luis, me decías que había habido ataques o habían molestado en Argentina. ¿Han atacado a alguna persona?
1: Sí, sí, ha habido ataques, bueno, en los que la gente ha perdido, por ejemplo, la falange de un dedo. O sea, tampoco es normal que una persona vaya a perecer, vaya a morir por el ataque de un cardumen de pirañas. Esto, si ocurre, suele estar asociado a la cantidad de barullo que se organiza en el río cada vez que alguien se mete en él sin ser un buen nadador, por ejemplo.
0: Yeah.
1: Porque lo que sí sabemos es que las pirañas se ven inmediatamente excitadas en su capacidad predatoria por el hecho del movimiento en el agua.
0: ¿Cómo lo sé?
1: Ellas consideran ese chapoteo exagerado de los chavales cuando se meten en un río y hacen mucho ruido y mueven mucha agua. Para la piraña eso es un animal herido, un animal a punto de morir. Y por tanto es un imán para las pirañas, sin duda.
0: Vale, yo tuve la oportunidad, son muy bonitas, he tenido la oportunidad de pescarlas en el Pantanal, me llevaron a pescarlas. Y wow, sí, qué animal tan increíble. ¿Sabes qué? No sé si... Bueno, tú has tenido experiencias, ahora me las cuentas. Cuando las sacas del agua, gritan como si fuera un niño pequeño, ¿sabes?
1: Sí, es verdad, qué bueno, sí. Sí, además, son tan poderosas, tú eso lo has podido comprobar seguramente, que incluso una vez que las han pescado, en el momento en el que las van a quitar el anzuelo para devolverlas al río, ahí suelen morder y ahí provocan grandes
0: daños,
1: percances.
0: Sí, sí,
1: sí, percances y heridas que a veces son la yema de un dedo, se la llevan con una tranquilidad impresionante. Sí,
0: casi terminando, ¿se comen? ¿Este pescadito se come?
1: Sí, se come, y además con una doble finalidad: por una parte la de alimentarte, y por otra, ya te digo que es un animal que tiene cualidades en el sentido de nuestra paupérrima sexualidad, ¿no?
0: ¿Qué dices?
1: Son, sí, son afrodisíacas y se suelen consumir en forma de sopa o caldo, que es como yo las he tomado siempre, y parece ser que eso potencia la salud sexual de las personas. Yo no sé si esto es verdad, pero lo que sí te digo es que decenas de miles, si no centenares de miles de personas que viven en las cuencas de aquellos ríos toman piraña con la intención de que, bueno, se provoque en ellos una reacción similar a la del Viagra, ¿no?
0: Yeah.
1: Es un Viagra natural, está claro.
0: A mí me lo dieron, a probar también una sopa de piraña, sí, pero no, no vi esos resultados. Qué
1: claro, claro.
0: Qué curioso.
1: Sí, la verdad es que yo he tomado mucha piraña, está muy rica, es forma parte del paisaje y del paisanaje viviente de aquellas tierras y de aquellas geografías. La piraña es una maravilla de la naturaleza y también de la cocina amazónica.
0: Pues hasta aquí ha llegado este nuevo capítulo con Luis Miguel Domínguez, hoy hablándonos de pirañas, de esos extraños y bonitos. Nos has dicho que eran preciosos.
1: Ay, amigo mío, es verdad, se me ha escapado, pero yo considero que son criaturas preciosas.
0: Preciosas.
1: De verdad que lo son. Mira, el rojo de la barriguita que tiene la piraña es un rojo que muchos indígenas intentan imitar con un tinte que se llama urucú y que les pinta en ocasiones la cara y el cuerpo, porque el rojo de la piraña es un rojo tan bonito como el azul del martín pescador, por ejemplo, ¿no?
0: Sí, señor.
1: Son criaturas todas ellas bellísimas, deliciosas.
0: ¿Forma de contacto contigo, Luismi?
1: Pues mira, a través de mi correo electrónico, que es lmdominguezwildlife@gmail.com o en todas las redes sociales lmdominguez o Domínguez LM, y ahí nos ponemos en contacto, sin duda.
0: Nuestro naturalista de cabecera, vivito y coleando y colaborando aquí en Radio Nacional de España en el Espacio en Blanco,
1: claro,
0: lo cual
1: sí.
0: Es un placer. Fuerte abrazo, muy buen año y que sigamos descubriendo de tu mano esos misterios de la naturaleza.
1: Sí, hombre, sí, la verdad es que apasionante aventura esta que nos mueve y nos conmueve, ya lo sabes. Gracias de corazón, Miguel. Y feliz año nuevo para todo el personal, ¿eh?
0: Sí, señor.
1: Que nos está oyendo.
0: Fuerte abrazo.
1: Venga.
0: Chato, hasta prontito.
1: Un beso, adiós. Abrazos.
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3: Buenas noches, amigos. Una vez más me uno a vuestro Espacio en Blanco. Hoy el tema para mí es interesantísimo porque da la casualidad que llevo unos días preguntándome este mismo tema. Me encanta vuestro programa. Un abrazo y un saludo y mi mejor deseo de feliz año desde Benavente. Soy Fran.
0: Una y 41 las Islas Canarias. Nos llegó un mensaje. Estimado Miguel, una banda de pop regresando a Barcelona y cruzando Huesca bajo un manto de lluvia. No imaginas la compañía que nos haces en estos momentos. Todos atentos y en silencio. Gracias a Mickey Push y su banda. Gracias a todos los que... Y qué bonito que la radio sirva para haceros compañía. A todos los cuerpos de seguridad del Estado, personal sanitario, vigilantes, camioneros y todos los noctámbulos que estáis por ahí. Gracias, qué bonito, digo, que la radio sirva para hacer compañía. Y ahora seguimos, vamos a tratar de resolver un misterio en los cielos que a veces se confunde con ovnis. Llega nuestro comandante. Tiempo para volar, para ir a los cielos a encontrar misterios, y nos recibe nuestro comandante Iván Castro. Buenas noches, comandante.
4: Buenas noches, Miguel, bienvenido a bordo, para ti y para todo el equipo.
0: Como siempre, un placer. Creo que nos vas a hablar hoy de nubes fantasmas, nubes esporádicas, pero siempre te pregunto si tú has vivido algún tipo de historias extrañas, y parece que esta noche nos vas a contar alguna, ¿no?
4: Esta noche tengo una respuesta diferente para ti, y este verano, 2025, pues he sufrido un par de casos. Bueno, podríamos tratarlos de avistamientos o no, pero pues ahora mismo te los voy a relatar para que lo entiendas mucho mejor.
0: Pues ahí vamos, sobrevolando creo que el sur de España con nuestro comandante Iván Castro. ¿Has visto un ovni ya por fin?
4: No lo he visto físicamente, ni lo he tenido a la vista, ni mi compañero ni yo, porque nosotros vamos siempre tripulación doble en el avión.
0: Vale, espera que te digo una profecía. Este año lo vas a ver, 26.
4: Ojalá, vale. ojalá.
0: Cuéntanos ya.
4: Mira, vamos a irnos al 22 de julio del 2025. Como bien sabéis vosotros, pues toda la audiencia prácticamente, trabajamos en un servicio de emergencias sanitarias, volamos un avión medicalizado, unimos la península sobre todo con el norte de África, especialmente con Melilla y con Ceuta en helicóptero también. Pero ese 22 de julio del 2025 estábamos en un servicio urgente, pues de un niño crítico que traíamos a Málaga, y aproximadamente a las 2 de la mañana tuvimos una comunicación del control aéreo que fue un tanto inquietante.
0: ¿Qué te decían?
4: El control aéreo, en este caso era Sevilla Control, que es el que barre, digamos, todo el mar de Alborán, que es nuestra ruta hacia Málaga, nos comunica que en su radar primario hay un blanco no identificado, a las 9 de nuestra posición, a nuestra izquierda, y tan solo a 3 millas náuticas de nuestra aeronave. Eso prácticamente era a nuestro lado, muy, muy cerca, ¿no? Nos solicitan si podemos establecer algún tipo de contacto visual con eso, que sea lo que sea, está volando a nuestra par, a nuestro lado. Ese blanco primario aparece y desaparece de la pantalla del radar primario del controlador. Hay que recordar que un radar primario es pues simplemente un barrido del espacio aéreo que localiza algo que refleja la señal de un radar, pero no nos da ningún tipo de información del objeto.
0: ¿Y tú, vosotros no veíais nada desde el avión?
4: No logramos ver en ningún momento nada, Miguel. De hecho, el controlador nos repitió continuamente que había un objeto no identificado a nuestras 9 de nuestra posición. Apagamos todas las luces interiores del avión para ver si así teníamos mejor visibilidad nocturna. Sin embargo, tanto mi compañero como yo no logramos tener ningún tipo de contacto, pero el eco estaba constante en la pantalla del controlador.
0: Cuando está ese eco, significa que, bueno, que hay algo ahí, ¿no?
4: Cuando es un falso eco, normalmente, que es el tema que nos va a conducir esta noche al meollo de la cuestión, normalmente aparece y desaparece. Puede aparecer un par de veces en el barrido, luego vuelve a desaparecer, pero era algo constante, algo que estaba ahí precisamente. Si hemos descartado la presencia de un dron, tanto militar como civil. Si fuera un dron que nadie querría que lo vieran, no estaba volando a una altitud de aproximación donde pasan todos los aviones, e iría pues a ras de mar y muy por debajo del barrido del radar para que no fuera detectado.
0: Eso ocurría el 22 de julio, pero creo que un mes más tarde, más o menos, el 28 de agosto, pasa algo también.
4: Exactamente. Prácticamente un mes después, el 28 de agosto de este 2025, volvemos a tener pues otro contacto con otro objeto volador no identificado en pleno mar de Alborán, esta vez al atardecer, y resulta que volvemos a recibir un aviso de control aéreo de Málaga mucho más inquietante.
0: ¿Por fin lo viste? ¿Por fin apareció el ovni?
4: No lo llegamos a ver, pero te cuento, Miguel. Estábamos en aproximación a la pista por donde entras por el mar, que es la pista 3-1 del aeropuerto de Málaga, 8.000 pies de altitud aproximadamente.
0: ¿8.000 pies? ¿Cuántos metros son?
4: 2.000, 3.000 metros aproximadamente. Y estábamos en aproximación al aeropuerto y nos llama el control aéreo de aproximación de Málaga y nos dice que hay un tráfico que se recibe en el radar primario y está a unas 6 millas realmente delante de nuestro morro, prácticamente a las 12 de nuestra posición. El radar primario no nos da ningún tipo de información del tráfico, pero constantemente el controlador nos decía que teníamos algo ahí delante.
0: ¿Tampoco había drones, no había barcos, no había cosas extrañas que pudieran reflejarse?
4: Hemos descartado cualquier tipo de barco, no había barcos en la zona, en este caso teníamos luz para ver el mar, no era ningún rebote de ninguna señal de ninguna nave marítima, digamos. Y lo más increíble, segundos más tarde de la última comunicación, nos vuelve a notificar el control aéreo que la posición del tráfico ha variado a 2 millas, o sea, delante en el mismo morro, a las 12 nuestra posición. Segundos más tarde, para recorrer 3 o 4 millas, pues tendría que haber ido a una velocidad endiablada prácticamente. No tuvimos en ningún momento contacto visual y, sin embargo, el eco permanecía constantemente. Pero, ¿y si hubiera sido un falso eco, Miguel, producido a propósito?
0: Me dejas con la boca abierta. Ha habido más contactos. 2 de octubre tengo aquí datos que me has pasado. 25, un ovni entre Málaga y Portugal. TAP, Portugal. Una serie de objetos luminosos que se movían rápida y erráticamente. Eran 7 objetos en forma de orbes, ¿no?
4: Exacto. Hay más contactos en el sur de España, en esta última época. Ese del 2 de octubre del 2025, la tripulación de un avión comercial del TAP Portugal está arribando en aproximación al aeropuerto de Málaga y reporta que están viendo objetos luminosos que se mueven rápidamente, de forma errática, descartado el Starlink, descartada la Estación Espacial Internacional o cualquier satélite, porque es un vuelo muy lineal y se diferencian muy bien, y eran 7 objetos luminosos en forma de orbes. Aceleraban hipersónicamente, según los pilotos, hacia arriba, hacia abajo, izquierda y derecha, y sucedió entre el territorio de Portugal y la aproximación al aeropuerto de Málaga. Lo vieron prácticamente durante todo el trayecto.
0: Curioso. Y el 17 de octubre del 25, un vuelo de EasyJet y otros 2 tráficos aéreos vuelven a ver esferas luminosas moviéndose a 11.300 metros de altitud. ¿Esto qué tiene que ver con las nubes fantasmas de las cuales quieres hablarnos hoy? ¿Qué pasa?
4: Este último caso, en realidad, es un poquito más al norte, ¿no? En Castilla-La Mancha, y esa tripulación del Airbus 320 de EasyJet divisa esas esferas luminosas. Pero, ¿y si los contactos que veían los controladores cuando os he contado los 2 casos personales que he tenido son, digamos, eco fantasma o algún tipo de fenómeno meteorológico que quizá afecta a las señales del control aéreo? Pues este es el tema de esta noche. La NASA, desde este verano del 2025, ha detectado un nuevo fenómeno meteorológico, las nubes fantasma, y esta noche vamos a contar qué son.
0: ¿Qué son, Iván?
4: Pues mira, a raíz de un incidente que hubo el 1 de septiembre con ese avión de la presidenta de la Comisión Europea, de Von der Leyen, que sufrió una pérdida de señal, ¿no?, de GPS, tuvo que aterrizar de urgencia, le sucedió sobre el sur de Bulgaria. La NASA ha descubierto, digamos, una serie de nubes que quizá puedan dejar a los aviones sin GPS. Y no solo eso, quizá además lo que hace es provocar lo que llaman ellos fantasmas para, digamos que, bueno, aparecen en los radares militares o civiles una serie de ecos falsos, que son esos fantasmas. Quizá muchas veces los controladores piensan que están viendo objetos voladores no identificados y, sin embargo, están siendo testigos de un fenómeno meteorológico prácticamente hasta ahora totalmente desconocido.
0: Supongo que cuando la NASA se pone a investigar esto es que debe ser algo muy serio, ¿no?
4: Pues sí, de hecho, fíjate, existen unas capas en la ionosfera, que son las capas esporádicas E, que lo que hacen es que pueden interferir señales de GPS, de radar, de comunicación por radio, etcétera. Son invisibles, no es una nube que nosotros podamos divisar, aparecen de forma inesperada en la atmósfera y afectan a todo tipo de comunicaciones. ¿Y qué ha hecho la NASA? Pues nada más y nada menos que se ha puesto manos a la obra y quieren saber lo que es, cómo lo han conseguido o cómo lo van a conseguir o cómo piensan hacerlo. Han lanzado al espacio una nueva misión que se llama la misión SEED, que es la Sporadic E Electrodynamics. ¿Y en qué consiste? Hay que cazar estas nubes en pleno acto, hay que estudiarlas con todo el instrumental disponible que tenga la NASA y comienzan a lanzar desde este verano una serie de cohetes sonda desde un atolón remoto en las Islas Marshall, en pleno Océano Pacífico, desde el atolón de Kwagalein. Y desde ahí ha comenzado la misión SEED para cazar nubes fantasma.
0: Son cohetes que supongo que irán con todo tipo de tecnología para captarlas, ¿no?
4: Pues sí, esos cohetes se disparan, bueno, van cargados de sensores, trazadores químicos, se disparan justo cuando el radar terrestre detecta una de estas formaciones tan enigmáticas hasta ahora y, bueno, estamos intentando a través de la NASA desentrañar esos secretos de este fenómeno que es totalmente invisible. ¿Qué causa esa formación de estas nubes? ¿Cómo afectan a nuestras señales? Afectan a diario. Y sobre todo necesitamos saber cómo predecirlas. Pero fíjate, son tan impredecibles que se mueven a unas velocidades bastante importantes. Están situadas aproximadamente entre la Tierra, digamos, y los 100.

0: de cazarlas, digamos, y lo que liberan los cohetes cuando se introducen en ellas es una especie de trazadores de vapor de colores. Llevan cámaras terrestres que rastrean precisamente esos trazadores, y lo que hacen es que miden patrones de viento en tres dimensiones. Una vez dentro de esas capas esporádicas, despliegan cuatro subcargas y detectan, despliegan una serie de detectores en miniatura, y lo que hacen es que estudian la densidad de las partículas de esas nubes, la intensidad del campo magnético en distintos puntos de las nubes, etcétera. Es un proyecto que explicó en su momento Aro Barjata, que es el investigador principal de la misión SEED, profesor de la Universidad Aeronáutica Embry-Riddle, y es la cabeza, de este equipo de investigación que está llevando a cabo pues el desarrollo de esta misión, que está activa en estos momentos.
1: O sea que muchos de los ecos esos que han visto, que se sienten en los radares y que vosotros a veces también los sentís, nada de ovnis o de objetos volantes tripulados, sino nubes fantasmas con esta nueva este nuevo descubrimiento que han hecho, absolutamente sorprendente.
0: Pues mira, Miguel, soy una persona muy realista, me considero un profesional muy coherente, y me gustan los dos lados de la versión cuando hablamos de un tema. Me gusta ser lo más terrenal posible y también me gusta ser lo más ufológico posible. No siempre todo lo que vemos es algo inexplicable. Quizá muchos de esos ecos falsos tengan cierta explicación, y estamos precisamente en este momento tan importante de la historia de la ciencia, en la que estamos intentando averiguar si esos avistamientos ovni en los que no tenemos contacto visual, pero sí rastrean muchas veces los radares de los controladores, quizá tengan cierta explicación o no, pero estamos precisamente en ese momento.
1: Me has dejado sorprendido. Qué bien que tengas esas dos posturas y que vengas a contárnoslo aquí a nosotros en el programa. ¿Para cuándo el próximo vuelo que me lleves a ver ese OVNI que te está esperando por ahí, por el Mediterráneo, medio camino entre España y África?
0: Yo creo que está esperando a que te subas a bordo para irlo a encontrar en pleno mar de Alborán, que, como todo el mundo sabe, una de las zonas calientes más, ufológicamente hablando, del planeta. Así que te espero en Málaga para despegar cuanto antes, Miguel.
1: Va a ser un placer. ¿Forma de contacto contigo?
0: Pues me podéis escribir, todo el mundo, ivancp25@yahoo.es a mi mail, y en todas las redes sociales, Iván Castro Palacios.
1: Ha sido un placer, que tengas un año muy bonito, con cosas muy bonitas, y que sigáis con esa tarea tan hermosa que hacéis de ayudar a gente que lo está pasando mal.
0: Muchas gracias, Miguel, un fuerte abrazo, y nada, te espero en el próximo vuelo del misterio. Un abrazo para ti, para toda la audiencia y para todo el equipo.
1: Será un placer, fuerte abrazo, hasta prontito.
0: Fuerte abrazo.
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3: Hoy os proponemos varios viajes muy especiales. Comenzaremos yendo a los cementerios. Esos lugares llenos de misterios, de tumbas, de obras de arte y algo más. Tenemos una invitada especial que los ha recorrido, que los conoce y llega al programa para presentárnoslos. Habrá mucho por descubrir en ellos. Será nuestro primer destino, pero habrá más. Después nos espera el corazón de la selva. Una historia que desvela que existe algo más en esos espacios plagados de vegetación, vida y misterios. Le seguirá un encuentro con esas sabias mujeres perseguidas,

0: a lo largo de la historia por su poder, las brujas. Ese es el mapa de ruta de lo que hoy os hemos preparado. Y si estás lista y listo, el viaje comienza.
1: Vamos ya con nuestro primer tema. Nos lo ofrece una escritora e investigadora que se ha propuesto llevarnos de viaje a lugares a veces inquietantes, pero llenos de magia. Tras esa introducción, os lo ofrecemos.
0: Os invitamos a un viaje muy original. Nuestra invitada lo ha llamado De tumba en tumba. Y sí, se trata de ir a los cementerios, esos lugares a veces lúgubres, llenos de paz, de obras de arte y algo más. Las necrópolis son lugares de rito donde los vivos y los muertos encuentran su nexo de unión. En España hay más de 17.000 cementerios, desde el de la Almudena, en Madrid, el más grande de Europa, hasta el más pequeñito, en un pueblo del Valle de Arán. Nuestra invitada de hoy los ha recorrido todos y llega con mil respuestas a preguntas, misterios y curiosidades sobre ellos. Junto a ella os dejamos.
1: Nuestra siguiente invitada es muy original. Le gusta ir de tumba en tumba. ¿Tienes miedo a la muerte?
2: Sí.
1: ¿Sí? No me digas que tienes miedo a la muerte.
2: Te lo digo. A ver, no a la muerte en sí, pero como dice todo el mundo, a la forma de morir. Y eso es inevitable. A la muerte como tal me da un poco lo mismo. Pero a la forma sí, claro. El dolor, el sufrimiento, soy una floja. Sí.
1: Marta San Mamed, buenas noches. Un placer estar de nuevo contigo.
2: Qué bien, ¿verdad? Es verdad. Nos falta que esta vez no nos podemos dar ese abrazo de árbol.
1: Sí,
2: sí. Pero ya nos lo daremos.
1: Sí, señor. Qué foto que me enviaste el otro día. Qué bonito cuando hemos estado juntos. Pero bueno, ahora hay otras formas de estar juntos. Déjame que te presente un poquito. Acabas de sacar un libro, sacaste un libro que era una delicia. Aquí yace, se llamaba Puntos Suspensivos, que la repanocha. Y este, pues yo digo que también es delicioso. Ruta misteriosa por los cementerios de España, de tumba en tumba. ¿Qué te lleva a ti a tener tanto acercamiento a eso de las tumbas? ¿Por qué?
2: Pues mira, Miguel, porque fíjate, de aquí yace ya tiene 12 años.
1: ¿Eh? 12 años ya.
2: Desde 12 años han pasado. Estoy haciendo cuentas y digo, Dios mío, ¿esto de cuándo es? Sí, muy fuerte. Entonces, mira lo que me pasó, que durante este tiempo, claro, yo sigo con mi afición de seguir descubriendo historias que nos han contado, estar en océanos azules, no me gusta nada, los sitios donde hay mucho tiburón. Y entonces, claro, pues yo seguía viajando y yo seguía entrando, como he hecho toda la vida, en todos los cementerios. A mí me pasa que me he pateado tanto cementerio. Y entonces, a través de una amiga común, de Israel Espino, me dijo, Marta, tú tienes material para 1000 libros, hija. ¿Por qué no te pongo en contacto con Almuzara, que se acabó de terminar yo un trabajo con ellos? Y tratamos. Y dije, pues vale. Y oye, me entendí de maravilla con Ángeles de Almuzara y con Manuel Pimentel. Y reconozco que ha sido divertidísimo volver otra vez a recopilar historias que yo pensé que ya había muy poco que contar y yo misma me he sorprendido.
1: Qué bien,
2: hay mucho que contar todavía.
1: Qué bien que haya personas como tú, como Jesús Callejo, a quien conocemos y compartimos cariño, y otros cuantos que estáis recopilando historia, hechos de la historia para que no olvidemos, y sobre todo poniéndonos el punto de vista en montones de lugares que seguramente hemos pasado por ahí y no nos hemos dado cuenta del valor que tienen, ¿verdad?
2: Sí, porque tenemos mucho prejuicio todavía y como nos han educado en el miedo. Y luego también las tapias. Es que las tapias son disuasorias. Entonces, claro, vemos ese sitio con una reja, con gente que está lamentándose, llorando, y a ver cómo se suele estar en los cementerios, porque tampoco podemos darles un cambio total radical de concebirlos, ¿no? Entonces, claro, ¿qué hacemos? Pues nos entra el cangrejo, claro. Lo que ocurre es que cuando ya estás dentro, y empiezas a darte cuenta. A mí no me ha pasado jamás nada, Miguel, dentro de un cementerio que tenga, o sea, que sea reseñable en cuanto a peligro. Jamás. Ah, bueno, a lo mejor me he pedido pegar un tropezón porque soy un despiste. O cuento en el libro, por ejemplo, que mi heredera, que era pequeñita, pues se me perdió, la única vez en mi vida que se me perdió, fue en el cementerio de Castro Urdiales, y era porque yo iba detrás del panteón de Sel, que es uno de los ángeles más brutos, que no ha salido en este libro, fíjate, pues te digo que lo mismo hay otro más. Y se me perdió la heredera, era pequeña y se fue detrás de un gatito. Nada, 2 minutos tarde, o sea, estar sin ella. Y yo creo que es lo peor que me ha pasado dentro de un cementerio. Todo lo demás ha sido siempre grato, salvando a las situaciones en las que tienes que despedir a alguien. Pero está lleno de sorpresas y de arte.
1: Algún día te contaré una que montamos nosotros en un pueblo de Galicia, una aldeita de noche, con velas. Sí. Algún día te la contaré. Escritora y lleva un podcast que se llama Metadamas. Esta noche esta es nuestra invitada y con ella vamos a ir de tumba en tumba. Ya veréis qué curioso. ¿Qué tienen los cementerios, Marta? ¿Qué tienen los cementerios que llaman tanto la atención? Sobre todo últimamente, porque hay una onda que se llama necroturismo, que está yendo gente a hacer rutas por los cementerios incluso.
2: Pues mira, cuando yo empecé con toda esta movida, hace ya más de 20 años, era raro que en España entráramos en los cementerios si no era por un tema luctuoso, o sea, tiene que decir adiós a alguien, despedir, no. Pero era muy, muy curioso que íbamos a París, por ejemplo, entrábamos en el Perlachés o la Recoleta y tal. O sea, nos íbamos fuera de España y entramos en los cementerios. El judío de Praga, ¿quién está en Praga? No, está en el cementerio judío, rarísimo. Pero claro, volvíamos aquí, no. Entonces, claro, yo me empeñé un poco en traer un poco esa historia. Bueno, yo, perdón, Marta, protagonista, no. Ya estaba funcionando, pero a muy pequeña escala. Entonces, a mí me interesó, me pareció muy bonito. Entonces, justo, la Ruta Europea de Cementerios se hizo en el 2010 y se aprobó que entraran los cementerios con cierta solera, claro, dentro de las rutas de itinerario cultural, como puede ser el Camino de Santiago o la Ruta de la Seda. Entonces, claro, ¿eso qué hizo? Pues le dio un prestigio a algo que no lo tenía, porque nosotros en España pensábamos que no teníamos, que no llegábamos a la altura del Perlachés o de todos estos. Y resulta que es que a veces, incluso te puedo decir, y no es chulería, que bueno, puede ser que sí, es orgullo español, puede ser, pero a veces en algunos cementerios superamos las obras, por ejemplo, un Benjure, superamos con mucho en calidad a lo que podemos ver por ahí fuera. Entonces, ¿qué pasa? Pues que ahora la gente se ha dado cuenta de que, oye, dar un paseíto guiado, que yo siempre recomiendo guiado, bien, donde te cuentan a pie de tumba las historias de la gente que está ahí, es una manera de aprender la historia diferente y se fija mucho más en el cerebro. Mm-hmm. Yo llegué a organizar hasta rutas de colegios.
1: ¿Qué me dices, sí?
2: Sí.
1: O sea, ¿tú lo haces?
2: Y bien. Los padres no se me quejaron, mm-hmm. No.
1: ¿Y de noche? Bien,
2: pero bueno.
1: ¿De noche o de día, Marta?
2: De noche maravilloso, de noche mucho mejor. Mira, yo también durante un tiempo organicé las visitas del cementerio de San Isidro de Madrid con velas. Y precioso, y música, y piezas de teatro, y bueno, un espectáculo que es que en un día se agotaba, se llenaba el aforo. En un día, era increíble, había gente que estaba apuntada de año a año. Era muy bonito. Reconozco que es una manera de sorprender también a... Y sobre todo, mira, fíjate, lo que yo he aprendido durante este tiempo, y yo creo que por lo que sigo entrando a los cementerios, es porque me conecta con la brevedad de la vida. Entonces, cuando yo ya estoy haciendo el imbécil, perdiendo el tiempo, haciendo el tonto con TikTok o lo que sea, entonces me doy cuenta de que tenemos una media de 4.000 semanas, piénsalo, Miguel.
1: Wow.
2: Si nos vamos a morir, es que nos engañan con los años. Nos dicen, vas a vivir 84 años, ojito. Te parece que es una barbaridad, pero cuando lo pasas esas semanas y empiezas a darte cuenta de que son 4.000 con una media de muerte de 80 y tantos, la vida se te recoloca.
1: Es un suspiro, sí señor.
2: Es un suspiro.
1: No sé si has estado en la India viendo o en Nepal viendo los ghats donde creman a los muertos. Eso sí que es una manera de enfrentarse. Bueno, pues sí. Algún día yo te llevo a la India. Las torres del silencio también. Yo te llevo un día por ahí y tú me llevas a ese cementerio de noche.
2: Hecho.
1: ¿Vale?
2: Hecho, firmo.
1: Vale, vamos a dar una vuelta de tumba en tumba. ¿Quién vigila la tumba de la Maharani de Kapurthala y quién es o era esta persona.
2: Bueno, esto es una historia maravillosa que además, fíjate, yo la conocí a través de Javier Moro, que además es uno de los firmantes, de los que me han dejado una frase muy bonita, que te la leo porque tengo aquí el libro. Y me dijo Javier Moro, un libro sensacional sobre el arte funerario, porque no nos habla de la muerte, sino de la vida ante el más allá. Y tiene toda la razón. Bueno, Javier Moro, gracias desde aquí por esta frase. Bueno, pues Anita Delgado es que es una historia preciosa porque efectivamente llegó a ser Maharani de Kapurthala. Ella cantaba y bailaba con su hermana en el Kursaal, que era como una especie de sala de baile, de espectáculos de aquella época muy conocida de Madrid. Y apareció por la boda del rey Alfonso XIII, apareció por ahí el Maharaja. La vio y se encaprichó hasta una forma impresionante, o sea, se quedó hiper pillado. ¿Qué pasó? Pues que la llevaba flores, la mandaba de todo, la estuvo engatusando durante un montón de tiempo y no había forma, ella se resistía. Y entonces entre Valle Inclán, es que la cosa tiene su guasa, entre Valle Inclán y un grupo de célebres mentes, empezaron a escribir cartas bonitas de ella, que no era muy leída y muy escribida, de ella en respuesta a las cartas de amor del Maharaja, y consiguieron que se casara con él. O sea, él vino aquí a pedir la mano a los padres, que no querían que su hija se fuera a la India, lógico también, pero vino a pedir la mano, hicieron una boda en España y otra boda allí. Y ella vivió muy bien, tenía un salero increíble, era una mujer muy inteligente, muy espabilada, se hizo muy bien con la corte. Pero ¿qué pasó? Pues que tenía que compartir al marido con otras damas, con otras mujeres como ella, porque, digamos, este hombre me parece que estaba casado con, tenía cuatro esposas, tenía todo un harén. Y entre eso, la diferencia de cultura, pues ella se volvió para acá, y aquí está enterrada en una tumba con la corona y con la daga Sahi. Y bueno, lo más bonito de toda esta historia, que esto no lo sabía Javier, lo descubrimos, yo creo que en un programa que grabamos hace tiempo, es que delante de ella, en un nicho, está el que fue su secretario, el último que fue su secretario durante muchos años, que estaba también locamente enamorado de ella y que parece ser que sí que tuvieron una última relación. Entonces es muy lindo porque justamente está delante de ella, en un nicho, vigilando a Anita Delgado, nuestra Maharani de Kapurthala, que es una de las historias, ya te digo, más sorprendentes y más interesantes y que muy poquita gente conoce.
1: En el libro separas en capítulos tumbas de amantes, jondas y flamencas, espías, famosos. Julián Gayarre, ¿qué pasa con este personaje?
2: Bueno, Julián Gayarre es fantástico. Pues mira, bueno, es fantástico. A ver, a Julián Gayarre quedan archivos. Era un gran tenor, grandísimo tenor de la época. Queda, me parece que yo llego a escuchar su voz en alguna grabación, pero o sea, estaba a un nivel, pues que te diría yo, como Queen, como Freddie Mercury de ahora. Le perseguían, era brutal. ¿Qué pasa con Julián? Que muere muy joven por la gripe española. Entonces, terrible, Madrid se paraliza y le llevan a El Roncal, que es un pueblo muy pequeñito en el Pirineo. Bueno, pues ¿qué pasa? Que era íntimo amigo de Benlliure. Entonces la apuesta que se hicieron los dos fue, mira, si tú la palmas antes que yo te hago la tumba, le decía Benlliure a Gayarre. Y Gayarre le decía, vale, si la palmas tú, yo te dedico una de mis arias. Entonces ganó el de la tumba y es exagerado. Bueno, yo cuando llegué allí no daba, porque yo había visto un montón, porque lo que tiene de tumba en tumba es que yo me pateo a estos sitios, que es lo único que lo hace un poquito especial, y voy contando lo que yo siento cuando llego a estos sitios. Cuando yo llegué al Roncal, yo me imaginaba, pues sí, vale, un panteón a lo Benlliure, que era majestuoso, y que ya podemos contar, mira, en Sevilla está el de Joselito el Gallo, que también es uno de los top ten de los mausoleos, pero es que lo que hay en el Roncal no es normal. Eso es una obra de hierro y bronce, o sea, y mármol, con un féretro que lo eleva el ángel de la música. Está rodeado de sus musas, los putis, los querubines. Hay una, está como envoluta, o sea, algo tan sumamente pesado consigue que sea etéreo. Y el cementerio es pequeñito, de tal forma que Benlliure decía, a ver, que yo te quiero mucho, Gayarre, pero que es que te vas a quedar con mi obra cumbre. una de sus grandes obras. La reina María Cristina, de hecho, se emperra y dice, oye, Ben Jure, que me voy a quedar con esto y me lo voy a poner en la Plaza de Oriente porque es que me vuelve loca. Y el otro decía, sí, pero claro, tengo que... Entonces, tardó 3 años en llevarle el mausoleo, que fue increíble cómo lo tuvieron que transportar con caballos, por esas carreteras, o sea, una movida.
1: ¿Y recuerdas?
2: Entonces, claro, Gayarri ahora mismo la tumbaza de España para mí. ¿Verdad?
1: ¿Dónde está?
2: En el Roncal. El Roncal es un pequeño pueblecito pirenaico.
1: Lo apunto para ir a verlo.
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1: Y esta noche con Marta San Mamés, nuestra invitada, yendo de tumba en tumba. No sé si te acuerdas, porque claro, cuando uno escribe, a veces olvida muchas de las cosas. ¿Dónde está el cementerio más pequeño de España? Y hay una tumba de Natal Teresa.
2: Buah, esta es una historia súper bonita. Además, a mí me costó muchísimo porque no se me ponían las cosas. Yo no sé por qué. No se me ponían las cosas para que yo pudiera llegar a este pueblecito. A ver, un pasito y estás cruzando Francia, ¿eh? Está lejitos y, hombre, con nieve es muy complicado llegar. Pero Teresa, para mí, por eso arranco con Teresa el libro, porque yo creo que es una de las historias más bonitas que yo he encontrado. Es el cementerio más pequeño de España, pero es que, claro, la historia es que esta chiquita se enamora de Chisco, y que eran primos hermanos. Bueno, esto ha ocurrido millonésimas veces, o sea, que estamos súper acostumbrados. Pero en aquella época, claro, el hecho de que tuvieran relación, que encima se quisieran casar, pues no había ni modo. Entonces, el Mosén de la época dijo que nanay, que no los casaba y que ya está. Ellos siguieron adelante con su amor y tuvieron 2 niños. Mala suerte que Teresa, con 33 añitos, fallece también por tuberculosis. También por estar, claro, es que ahora lo vemos todo, pero claro, fíjate ahora, por tuberculosis no muere nadie. Entonces, pues sí, entonces ella muere por tuberculosis y la quieren enterrar en el cementerio. Entonces el Mosén se planta y dice que nanay, que fuera de ahí, porque vivía en pecado. Entonces, la historia no es que sea el cementerio más pequeño, que es como se conoce. La historia es que es un homenaje a la solidaridad de todo un pueblo que dijo, no, tú no la dejas entrar en este cementerio, pues nosotros la vamos a hacer uno. Y en una noche la hicieron un cementerio muy pequeñito, de 10 metros cuadrados, a 800 metros de la plaza del pueblo. Tienes que subir por una ladera, el paseo además es preciosísimo, bajo unos robles, en un pequeño robledar. Y ahí está Teresa con su muro de piedra, y en este pueblo, que es uno de los más pequeñitos también del Pirineo. Y su marido se tuvo que ir, o sea que están separados, tuvo que emigrar a Francia con 2 hijos y no están juntos. Siempre se pensó a mí me contaban que siempre se pensó en traerle, pero bueno, pues por cosas del destino siempre estas cosas son complicadas de hacer y al final están separados. Pero bueno, fíjate qué historiaza de amor, todo un pueblo cavando una tumba para que Teresa tenga su terreno, ¿no?
1: Hay otro capítulo que dedicas a tumbas jondas y flamencas, dices, a toreros y a gente del cante. ¿Cuál destacarías?
2: Hombre, mira, yo desde luego la de Joselito el Gallo. ¿Por qué? Volvemos a Ben Jure, es que a mí Ben Jure me trae de cabeza. Pero claro, es que ese grupo de gente llevando a hombros a ese torero, todo en bronce también, con esa primera gitanilla que lleva la imagen de la Macarena. San Fernando en Sevilla es muy fuerte. O sea, San Fernando la verdad es que es uno de los cementerios que interesa ver, interesa patear, porque tiene de todo. Mira, ahí descubrí también una historia que es, habéis conocida si eres de Sevilla, si no es complicado, que es la del Cristo de las Mieles de Susillo, que es un Cristo que decían que era milagroso porque lloraba miel. Luego con el tiempo se descubrió que lo que tenía dentro era un panal de abejas, entonces cuando se calentaba el tema, pues claro, salía la miel, o sea que no era tan milagro. Pero sí, destacaría esa tumba. Enfrente está Paquirri también, una gran escultura de Víctor Ochoa, otro señor escultor. Porque otra cosa de la que se nos olvida es que los escultores de aquella época y la de ahora ganaban y se rompían la cabeza para hacer grandes obras funerarias. Entonces, claro, esas obras están ahí dentro, no están solamente en las iglesias o están en las propiedades privadas o en los museos, están dentro de los cementerios.
1: Y nos lo perdemos, ¿eh? Porque no vamos a verlas, increíble.
2: Nos lo perdemos.
1: Lola Flores, Antonio Flores, Rocío Jurado, Camarón de la Isla, Paco de Lucía. En Francia mucha gente va a ver la tumba de Jim Morrison, aquí con estas obras de arte que tenemos, wow, y nuestros cantantes, y ¿verdad?
2: Hombre, a ver, a Camarón, que yo soy camaronera, a Camarón yo pienso que soy, y Paco de Lucía, por supuesto, yo creo que es una, son de las zonas visitadas, pero por lo que yo sé, a ver, por lo que a mí me han contado, por lo que yo voy hablando con la gente, yo creo que de las más visitadas sigue siendo Lola Flores. Por supuesto, también Rocío Jurado, Jurado, no quito. Pero sigue siendo Lola Flores. Lola Flores está en el cementerio de la Almudena de Madrid. Y el cementerio más grande de Europa, además también hay que decirlo, más gente enterrada que habitantes tiene Madrid.
1: ¿Qué me dices, sí? ¿El cementerio más grande?
2: Sí, sí, más de 5 millones de personas, sí, sí, enterradas. Es exagerado lo que hay ahí. El cementerio más grande de Europa, ya te cuento. Y Lola Flores, siempre que vas y te acercas, siempre hay gente. Siempre hay gente. A cualquier hora que vayas, en cualquier momento. Sí, también es cierto que está muy bien situada porque está justamente detrás de lo que es la capilla central del cementerio. Entonces está un poquito detrás y a lo mejor también es por eso que no tienes cuenta. Es un cementerio que tiene un autobús de línea que pasa por el centro. Es que es inmenso ya. Yo no sé la de cantidad de veces que yo me he podido perder ahí. Siempre acabo perdida. Es muy difícil manejarte en él. Y ya si tienes que buscar que vas detrás de alguien, mira, por ejemplo, buscando a Severo Ochoa, no, que está en Luarca. Ay, por favor, que no me sale ahora.
1: ¿Ramón y Cajal? No.
2: Gracias. Ramón y Cajal, por favor, que me despista muchísimo. Sí. Bueno, pues a mí me costó muchísimo encontrar la tumba de Ramón y Cajal. A ver, o sea, es inmenso. Es muy, muy grande. Yeah. Entonces, claro, yo, si preguntamos por las tumbas hondas, desde luego me quedo con la de Joselito el Gallo, y de las visitadas, más visitadas, Lola Flores, pero también Antonio Flores, claro, tú sabes que están hijo y madre, y bueno, y por supuesto Pescadilla, claro. Pero la gran Lola, es que Lola, por favor.
1: Qué patrimonio tan increíble que hay en las tumbas y que desconocemos. Damos un salto. Hablas de un capítulo de tumbas de espías y hay un personaje que no se le ha hecho toda la justicia que se debería. Ángel Sanz Briz. ¿Quién era ese hombre?
2: Claro, es que eso es sorprendente que hayamos ido a ver la lista de Slinder cuando, no sé si tú recordabas la película La niña del abriguito rojo, ¿no? Que se nos quedó a todos. Bueno, pues nos acordamos mucho de Slinder, pero se nos olvida que Slinder salvó con unos 1.500 judíos. Pero es que nosotros tenemos en España a Ángel Sanz Briz, que salvó a más de 5.000 judíos. O sea, que sí, en cantidad, a lo mejor ya con eso ya tenemos un punto para este aragonés, porque está enterrado en el cementerio de Torrero de Zaragoza. Bueno, estaba enterrado en un panteón y ahora le han hecho un homenaje, entonces han creado un espacio más grande con una estrella de David en forma de seto y con su tumba. O sea, le han cambiado. Claro, este fue un hombre que se jugó el pellejo literalmente por salvar a cantidad de judíos. Mira, se cuenta incluso que llegó a arrancar de los vagones, a sacar de los vagones a gente en el último instante, o sea, cuando ya estaban dentro de los vagones, porque él era diplomático. Y entonces consiguió, a través de una ley que había caducado, o sea, que engañó a todo el mundo, pero se la jugó, a través de una ley que decía que había que proteger a los españoles. Entonces él iba... y encima no solamente a personas, a familias completas. O sea, que él se llevaba, sacaba y decía, no, perdón, esto pertenece a mi gobierno, no, esta gente se tiene que venir conmigo. Y bueno, o sea, montó una red para tener a esas familias escondidas de aquella manera en un montón de casas hasta que los iba consiguiendo traer para acá. Entonces son más de 5.000 personas más. Imagina la red, más muchos más que se beneficiaron de la valentía de este hombre. Luego estuvo trabajando un tiempo en la Santa Sede y luego ya falleció, pero hasta hace muy poquito, y yo creo que, vamos, estamos hablando de él y habrá gente que no sepa quién es.
1: Seguro. Está en el cementerio de Torrero, ya, en Zaragoza.
2: De Torrero.
1: Y hay una placa de piedra negra que dice, aquel que salva una vida es como si salvara un universo entero. Qué bonito, ¿verdad? Y que no,
2: maravilla,
1: que no reconozcamos a esta gente nuestra, ¿verdad?
2: Bueno, nos ha pasado toda la vida, Miguel. Tú, yo a ti que te voy a contar que tú no sepas. Esto es una cosa que yo creo que nos ha pasado siempre. Y hay una extraña leyenda negra también por ahí funcionando que parece que no se puede hablar de ciertas personas, no sé muy bien por qué. Bueno, unos cuantos siempre estaremos ahí... diciendo que no tragamos, ¿no? Bueno, pues yo soy una de esas, que no trago.
1: Y cómo me gusta. Tumbas con tesoros. No sé si te refieres a tesoro dentro de la tumba o lo que es la tumba en sí, un tesoro.
2: Bueno, me refiero a cosas tan sorprendentes como que en España tenemos un mausoleo romano en Tabara, perdido. Es que también son cosas que dices, pero ¿esto cómo puede ser posible? A ver, tesoros me refiero a que mausoleo, que viene de mausolo, si te das cuenta, los joyeritos donde guardamos nuestros pendientes y nuestras cosas más preciadas tienen forma de mausoleo, son pequeñas cajas, ¿no? Por eso digo cajas con tesoros. Entonces, claro, caminando por estos pueblos, de repente me entero de que hay un mausoleo romano de la época, absolutamente, o sea, que es una pasada, en un pueblo muy pequeño, que ¿cómo se llama? Era de Favara, en un pueblo que se llama Favara, que también es un pueblo aragonés, y ahí está, en perfectas condiciones de conservación.
1: Cerca del río de Matarraña, estoy viendo aquí, un templo dedicado sí. a los dioses del Olimpo, y está ahí sin que la inmensa
2: nadie
1: mayoría
2: lo
1: sepamos, ¿verdad?
2: Sí, sí, sí, sí. Además es muy divertido porque, claro, a ver, también te digo una cosa, mira, cuando haces este tipo, es que llamarlo, no me gusta, tú has dicho necroturismo, a mí me chirría, también lo llaman turismo de cementerio, y yo durante todo este tiempo tampoco he sabido cómo llamarlo. Y he acabado diciendo que son viajes emocionales, que todavía me parece más cursi, o sea, que tampoco tengo, no le pongo solución a esto. Pero claro, lo que ocurre es que estás conociendo lugares no masificados, poco conocidos, donde hay una paz. Tú decías, ¿qué te atrae los cementerios? Pues mira, sobre todo eso, que es que yo entré en el bar del pueblo para pedir la llave, para que me dejaran visitar, y una chica estupenda, adorable, me dijo, pues mira, toma, aquí tienes la llave. Una llave gigante de estas de hierro, de la época también, no iba a decir romana, es evidente que no, pero de estas llaves de las casas antiguas. Sí. Oye, pues yo entré con mi llave, clac, clac, clac, me estuve ahí con un frescor, una maravilla, porque hacía un calorazo, divinamente encantada, yo qué sé, te puedes hacer hasta una meditación si quieres. Es que, ¿dónde encuentras a eso? ¿Qué playa o qué rincón o qué cueva puedes estar tú en esa soledad?
1: Mausoleo de Favara al lado del río Matarraña en Aragón. Y hay una costumbre que se ha puesto de moda, que extrañas costumbres últimamente tenemos, el catafalco boxing lo llama, que es una terapia dentro de un ataúd.
2: ¿Qué te parece? Es el colmo, ¿no? Oye, te digo, Miguel, entre tú y yo, yo me lo he planteado. Yo digo, mira, yo me voy a hacer con una cajita como tenía Sánchez Dragó, que tenía un ataúd en su casa.
1: Ahí quería, ahora vamos a hablar de él, si quieres.
2: Bien, pues yo digo, oye, ¿y si me voy por ahí con un ataúd en la vaca del maletero, que no sé si se puede, y voy haciendo la experiencia a la gente de, oye, entra, ¿tú te has metido algún? Bueno, tú te has metido, por supuesto, a las pirámides, eso ya lo sé, sí, pero ¿tú te has metido un ataúd al uso?
1: En unos cuantos. Más antiguos que los de ahora, sí.
2: Claro, ya sabes lo que pasa, es que claro, vosotros estáis divulgando este tipo de cosas, pues a la gente le apetece hacerlo, entonces... pues sí, se ha puesto de moda, empezó en Rusia y ahora sí, efectivamente, tú tienes toda la lista de meterte dentro de un ataúd, probar el acolchadito y estarte ahí un rato. Mira,
1: se habla perdona, Marta, hasta una hora dentro.
2: O más, te puedes quedar dormido. Quien pueda, también te digo. Y tienes la opción de que te cierren o no te cierren la tapa. Yo que soy un poco claustrofóbica, creo que... Me he metido en ataúdes, pero eso de la tapa es como, a ver, espera, no sé qué decirte. Pero yo pienso que es lo mismo, es volver a decir, oye, vamos a ver qué siento y voy a tener contacto con la finitud, con que esto se va en un segundo. Entonces es volver otra vez a, parece que lo necesitamos de vez en cuando, tomar contacto con la muerte para darnos cuenta de que esto se acaba. Y volver otra vez a recuperar las ganas de vivir, las ganas... No sé, imagino que será por eso.
1: Ya, dicen que es una forma de relajación extrema para supuestamente mantenerse más joven. Qué curioso. Quizá por eso ese fuera el secreto de Fernando Sánchez Dragó, ¿no? Que tenía un ataúd en su casa.
2: Sí, sí, sí. Además, mira, en la foto, tú has dicho que has hablado de Jesús Callejo.
1: Sí, sí.
2: Y quise elegir esa foto precisamente, porque dice, Jesús, si lo tienes, mándame la foto del famoso ataúd. Pues mira, me contaba su hija que una vez se plantó con el ataúd tan ricamente. Y por esto que estamos hablando, porque había, o sea, tú piensas un hombre como Drago, que estuvieron a punto de matarle 800 veces, que se jugó el pellejo, que fue reportero de guerra, que si es que vivía siempre al extremo. Su madre le decía eso, decía, hijo, eres como experto en meterte en problemas, que no los buscaba él realmente, pero claro, estaba en los sitios donde había lío. Entonces, claro, yo pienso que él, luego que empezó a ganar tantísimos premios, le reconoció tantísimo, pienso que de vez en cuando lo que hacía era tener esta vanitas para recordar que es un, pues eso, que todos morimos y que esto se pasa, es un tempus fugit. Entonces yo creo que lo hacía por eso. Luego le pusieron todos los premios que tenía, los premios Planeta, los miles de premios que tuvo, y lo tenía encima con su máquina de escribir primera, con la que empezó a escribir sus novelas, y ahora dicen que le tiene mucho cariño al ataúd. Y, pues claro, yo le preguntaba, digo, Ayanta, ¿pero no le enterraríais en ese ataúd? No. El ataúd sigue estando en la casa con sus 150.000 volúmenes de esa gran biblioteca que tiene. Y ahí se echaba siestas, oye. Eso
1: qué,
2: dicen.
1: Qué gran tío, que sigue siendo, que era. Está por ahí, seguramente escuchando El Espacio en Blanco desde ahí arriba. Escuchándote contar historias de su vida. Sí. Casi terminando. Vamos a tener que hacer más programas contigo. En la guerra ha habido mucha leña aquí en España. Y hay una torre que se llama de los italianos, que es un cementerio vertical, también en Zaragoza.
2: Claro, es que otra cosa igual. O sea, la gente camina por debajo de esa torre y no tenemos cementerios verticales. O sea, en China es muy normal, porque claro, bueno, ya casi no hay espacio. Pues es normal que la gente esté en cementerios verticales, pero aquí en España nos cuesta incluso superar la octava fila de los nichos, que hay muy pocos cementerios que tengan esa octava fila. Entonces, tú imagínate cómo va a tener una torre. Pero claro, yo a veces le digo, bueno, pues tú sabes que ahí hay una torre que iba a ser el doble, además, de alta. Pues mira, lo que hicieron fue recoger todos los soldados italianos que habían estado apoyando al bando franquista durante la Guerra Civil, recogerlos, bueno, ambos bandos, porque ahí hay un poco de todo. La torre de los italianos yo creo que tiene ese punto ahora, con el tiempo en el que se han conseguido unir a gente de toda ideología. Eso es una cosa bastante bonita. Entonces, bueno, sí, son más de 200 personas las que están ahí. Algunas se han ido repatriando porque sus familias italianas se las han querido ir llevando a sus ciudades de orígenes, y otras están. Y, por ejemplo, cuando se desmanteló la pirámide de los italianos que había en Burgos, la gente que había ahí dentro acabaron en la Torre de los Italianos y de otros muchos cementerios que había alrededor también, que estaban un poco desperdigados, porque claro, el gobierno italiano dijo, allá donde caigan hay que enterrarles, es que hay que entenderlo, no se puede uno poner a recoger cadáveres para llevarlos a otro lado estando en una zona de guerra. Entonces, claro, se les enterraba donde caían, en Alcañiz, fíjate, el bombardeo. Pues mira, fue el más grande incluso que Guernica y tampoco es conocido. Pues fíjate si cayeron allí, bueno, menos italianos, lógicamente, que
1: españoles, ¿verdad?
2: Que aragoneses, que españoles. Pero alguno murió porque luego hubo una refriega a cuerpo abierto. Entonces, claro, pues había que enterarlos por, pues ya está, con los alemanes lo mismo. Todos los alemanes también. Y mira con los ingleses, que hay un capítulo muy interesante. Yo creo que es al que te refieres, ¿no? Que es un poco cementerios extranjeros, ¿no?
1: Sí, judíos, británicos, musulmanes, sí. Incluso alemanes, sí. En Cuacos de Yuste.
2: Cuacos de Yuste es fantástico. Sí, está en Extremadura. Es el único cementerio alemán tan enorme que hay, porque hay otro pequeño también, pero este es enorme. Y este, pues pasó lo mismo. Le encargaron a una mallorquina que recogiera, que investigara y averiguara dónde estaban todos sus soldados alemanes para irlos repatriando, y se los llevaron a ese sitio. Fíjate qué curioso, y ahí están, y es un cementerio que merece la pena ir a verlo. El paseo es muy bonito y tiene su encanto.
1: Fíjate que yo me jacto de conocer muchos lugares de España porque me lo ha pateado bastante, pero wow, la cantidad de ellos que me quedan todavía. Casi terminando, hay tumbas que no tienen a nadie dentro.
2: Buah, esta es otra historia. Esto, aquí me reí, cómo me lo pasé. Mira, esto es Sadhil.
1: Es que eres un poco traviesa y mala tú, cuando te pones.
2: Porque no, es que esto, además es que la gente, mira, pero también sabes qué pasa con esto de las tumbas, que cuando documentas te cuentan unas historias, hay historias que te salen al paso. O sea, Gil, yo no tenía ninguna intención de meterlo dentro de este libro, para nada, Pero la película del bueno, el feo y el malo a mí me encanta, y mira que eso ya tiene sus años, pero me hace una gracia, no sé por qué me hace gracia, que digo, joder, desde luego no pretendían que esto hiciera gracia, pues ahí me hace gracia. Bueno, y la música me vuelve loca. Entonces, claro, ¿qué pasó? Pues que yo no sé quién me habló de este lugar, yo no había ido nunca, y dije, oye, hay que ver qué es esto. Bueno, Sad Hill está en mitad de muy cerquita del monasterio de Silos, está en Burgos, y es el escenario donde se rodó la última escena, esa en la que están haciendo ese duelo a muerte tan largo y tan eterno, con esas miradas que se ponían para descubrir dónde estaba el oro dentro de una tumba. Entonces, lo que han hecho...
1: Es la película El bueno, el feo y el malo, ¿no? ¿Te refieres?
2: Sí, en la película, exactamente, donde se rodó la última escena esta del duelo. Y entonces lo que hicieron unos valientes enamorados también de Morricone y del director y de todo, y del cine del Western, de la zona, dijeron, joder, esto hay que ponerlo otra vez en pie, porque las vacas, eso es una zona de parque, habían tirado todo lo que había allí no quedaba nada, ni las piedras del centro, ni nada. Y entonces lo que han hecho durante todo este tiempo, con su único sudor, porque es que no han tenido duda de nada, ha sido recuperar ese espacio tal y como está en la película. Entonces se les ocurrió, cuando se quedaron sin fuerzas y sin dinero, se les ocurrió vender las cruces de madera a la gente, ¿cómo se hace ahora esto cuando haces un networking? Y va a decir, no me sale tampoco. Bueno,
1: sí, un crowdfunding, sí.
2: Gracias, crowdfunding. Entonces empezó la gente a comprar las cruces, y el primero que lo compró fue Metallica, que empieza sus conciertos con esta banda sonora de ta, ta, ta,
1: sí,
2: ta.
1: Sí.
2: Entonces, claro, Metallica toma su cruz. Y es que yo me lo pasé teta mirando que quienes habían comprado las cruces. Es que hay gente divertidísima, y ya no hay cruces para nadie, o sea que hay lista de espera ahora mismo si quieres tener tu cruz, pero claro, no hay nadie dentro, no hay bicho, no hay, están los montoncitos de tierra, pues tal y como hicieron para hacer la película, que además Franco ayudó poniendo al ejército en su momento, porque le interesaba mucho y a mí le gustaba muchísimo el cine, y entonces ayudó llevando al ejército con las máquinas a preparar todo aquello, porque es que es inmenso. Es que tú llegas y dices, bueno, hay cuatro tumbas, no, es que aquello es inmenso. Luego, claro, recrearon la zona del árbol con la soga, donde le dicen, le cuelga al no sé si era el malo o el feo, me parece. Y dispara desde lejos, una pasada. Está muy bien, Sad Hill está muy bien. Luego te vas al monasterio de Silos y luego te pegas un paseo por Burgos, que es una gozada.
1: Y te decía, casi terminando, tendrás que venir más veces al programa. Hay una historia que no me vas a contar hoy. El enamorado que está enterrado de pie, pero lo dejamos ahí, ¿vale?
2: Claro. Ahí lo dejamos.
1: Sí, hay tumbas donde hay momias, y sobre todo una cabeza de un papa que desapareció, la robaron, volvió a aparecer, la del Papa Luna, ¿no?
2: ¡Buah! Otro historión.
1: ¿Qué historia, verdad?
2: El Papa Luna fue fantástico, fantástico, porque además, esto es genial, Gabo. Bueno, yo también es verdad que estoy muy enlazada con el Papa Luna, porque de pequeña veraneamos en Peñíscola y conozco la zona de Llueca y todo eso, y el Papa Luna para mí es otra de las personas que hay que recuperar. Su valor, porque es increíble que todavía siga excomulgado. O sea, a mí hay cosas que no. Bueno, Papa Luna muere después de haber tratado de envenenarle un montón de veces. Todo el mundo sabe que él se consideraba el Papa dentro de otros tres. O sea, la cosa estaba complicada. Y entonces él se va a Peñíscola porque el Papa de Aviñón le dice que nanay, que él que se vaya, que no tienen ninguna intención de que él sea Papa. Pero él nunca renunció a serlo, ¿no? A ser la tierra de la Iglesia. Entonces se va a Peñíscola, le tratan de envenenar un montón de veces, pero él muere con 93 años, ¿vale? Muere de muerte absolutamente natural y teniendo sus facultades perfectas. Entonces, bueno, con el tiempo, por hacerlo corto, le van, como todo, el robo de cadáveres para quedarse con las reliquias, porque él se parece ser que el Papa olía de maravilla, y entonces era como una especie de muerto de quita y pon, por la cosa de la superchería, ¿no? Entonces, bueno, se llevan la momia, pero la momia completa, pero con la guerra de secesión, vuelven otra vez a mancillar su cuerpo y solamente se quedan con la calavera, o sea, el cuerpo lo tiran al río. Bueno, esta calavera estuvo dando tumbos, no te cuento, por todas partes. Se acabó en un palacio, y de ese palacio en el año 2000, que el palacio estaba medio abandonado, en el año 2000 roban un par de críos de un pueblecito pequeño, bueno, lo puedo decir, de Sariñán, roban la calavera, Entonces, claro, la calavera desaparece y aquí viene otro cachondeo inmenso que es que piden recompensa de una manera.
1: Esto solo puede pasar en España, ¿eh?
2: Bueno, absolutamente. Además es que era una recompensa como, bueno, eran dos pobrecitos críos muy torpes, les pillaron, o sea, Guardia Civil dijo, mira, nenes, o sea, se acabó la tontería y les pillaron. Total, que recuperaron la calavera. Claro, ¿qué hacemos con esta calavera? Los de un pueblo la querían para ellos, los del castillo de Illueca, porque había estado durante un tiempo. Pero de donde había nacido el Papa de verdad, donde estaba, eran los de Sariñán. Entonces yo tuve la gran suerte de que conocí al cura, que ahora está retirado, que me abrió, porque claro, ya después del robo primero ya no quieren que la vuelvan a robar, entonces me abrió, bueno, 500.000 alarmas, ya lo digo a los ladrones, por favor, no vais a poder robar la calavera más, o sea que, bueno, hasta que conseguimos quitar las alarmas y entrar y ver la calavera, anda que no. Y entonces, ahí está la calavera del Papa Luna en una iglesia de un pueblecito muy pequeño que es Aviñán, pero que, te juro de verdad, Miguel, que había hablado un crucis, un trocito de la cruz, y a mí no me impresiona tanto esta calavera como, yo no sé qué tiene, a mí me, te juro que me emocioné, o sea, yo, está en una urna, es una calavera que además es una maravilla porque han hecho estudios con ella y está perfectamente embalsamada y es la auténtica, además está, el robo vino muy bien porque así se sabía que efectivamente era la calavera del Papa Luna sin ningún género de dudas. Y hay algo que tiene ahí que dices, esto es, o sea, si yo fuera Hitler ahora mismo me lo había llevado como objeto de poder, ¿sabes? Tiene una fuerza. Sí.
1: Hemos pasado un ratito con Marta San Mamés de tumba en tumba. ¿Has disfrutado con nosotros, Marta?
2: Pues si es que yo, mira, a mí otra cosa no, pero de tumba a tumba y de tapa a tapa y además a tu lado, Miguel, por favor. Y es que ya sabes que nos queremos mucho.
1: Sí, señor, nos queremos mucho. Forma de contacto contigo, quien quiera saber algo más o seguir ese podcast de Metadamas o leerte un libro delicioso, si queréis pasar este verano un ratito, ruta misteriosa por los cementerios de España de tumba en tumba, descubriendo un montón de tesoros y de secretos que tenemos aquí, que es una pena que los desconozcamos. ¿Forma de contacto?
2: Nada, Marta San Mamés, es que ya me googleas y es que ya Marta San Mamés, bien escrito el apellido si puede ser, y ya salgo yo por todas partes, o sea, es fácil localizarme.
1: Gracias, ha sido un placer. Sigue escribiendo, es la segunda parte, ¿vale? De tumba en tumba y vale. tiro porque me toca.
2: Venga, hecho.
1: Un besito grande, te quiero.
2: Enorme, yo también te quiero.
1: Nos vemos prontito y seguiremos, ¿sí?, dando vueltas por ahí. Está pendiente lo de que me des una vuelta por el cementerio y yo llevarte a un sitio, ya verás, y te cuento una historia también.
2: Sí, hecho, rato hecho.
1: Un beso, hasta prontito.
2: Gracias.
1: Adiós.
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1: Y ahora llega el tiempo de nuestro compañero Juan Gómez y sus misterios.

0: También en tiempo de verano, en estos programas especiales, hay un momento para que nuestro compañero Juan Gómez se acerque al programa. Buenas noches.
1: Muy buenas noches, Miguel, como siempre. Un placer.
0: Un placer también para nosotros. ¿Qué ganas tengo de ir a este sitio y si puede ser contigo? Porque nos vas a contar algo de Edimburgo.
1: Sí, señor, Edimburgo, la capital, dicen, más encantada y misteriosa de Europa, y además un lugar que yo he tenido la oportunidad de viajar en muchas ocasiones. Conozco ciertos rincones, hay que decirlo también, un poquito secretos, un poquito oscuros y lleno de historias increíbles. Y quizá lo que hoy conozcamos no es, vamos a decir, dentro de las rutas habituales que uno puede conocer en esa ciudad llena de fantasmas, llena de misterios, y por eso estamos aquí en el Espacio en Blanco, porque vamos a viajar a la ciudad de Edimburgo en busca de un lugar realmente inquietante.
0: Por eso, porque la conoces bien, tengo ganas de ir contigo, que me lleves a estos sitios así que no se visitan. ¿Dónde vamos?
1: Pues nos vamos hacia un lugar que, curiosamente, es muy transitado, pero las personas que van por allí, a no ser que vivan en el lugar, conozcan la historia, y los turistas más avezados quizá conozcan este enclave. Hablamos del Princess Garden, o Princess Street Garden, que sería algo así como el Jardín de los Príncipes. Y este es un lugar, como digo, muy concurrido, pero que tiene una historia maldita. Una historia que tiene que ver con un lago que ha sido calificado, Miguel, el Lago de la Muerte.
0: ¿Y cuál es la historia del lago? ¿Qué pasó allí para que lo llamen así?
1: Pues vamos a quedarnos en el siglo XV, nada más y nada menos. Fíjate, cuando el rey James III ordena inundar una hondonada que servía de defensa natural del castillo, famoso castillo de Edimburgo. Bueno, pues esa zona se inunda y lo que quiere este rey es proporcionar agua a la ciudad. A través de diferentes vías, a través de diferentes conexiones, crea unas fuentes que serían las que, vamos a decir, alimentaría este mismo lago, las aguas de este mismo lago. Lo que ocurre es que Edimburgo en esa época y en tiempos posteriores no tenía ningún tipo de canalización, no había alcantarillado, no había nada de esto. Y ya sabemos lo que ocurría en este tipo de ciudades cuando no había este alcantarillado. Todos los desechos, tanto orgánicos como inorgánicos, iban, pues, nunca mejor dicho, por la ventana. Y ya sabemos eso de agua va, ¿no? ¿Verdad? ¿Recuerdas, Miguel? Eso de agua. Iban las aguas mayores y las aguas menores. Y todo caía en las calles empedradas de Edimburgo y esa detritus o ese detritus se iba moviendo a través de esas mismas calles hasta caer en el lago. Tú imagínate años, décadas de desperdicios, de desechos, de todo tipo de elementos orgánicos, como digo, y no orgánicos, que caían en ese lago y que generaban una densidad, de verdad, Miguel, que casi es, bueno, inquietante cuando menos. E imagínate que la gente bebiera de las fuentes de ese mismo lago, nada más y nada menos. Hay quien evidentemente creyó que este lago era maldito y sobre todo por lo que ocurrió después.
0: No me digas que bebían agua también del lago.
1: Bebían agua. Sí, bebían agua del lago porque era el lago el que abastecía las aguas, las fuentes de diferentes zonas de Edimburgo. Imagínate con todo aquello que tenía ese mismo lago. Y tuvo un uso realmente tremendo y terrible, porque si di una cosa, vamos a decir, que se conoce de Edimburgo, fueron los autos de fe y la quema de brujas. Pero no siempre se quemaba a las brujas. De vez en cuando se les tiraba a un lugar. ¿Y cuál era ese lugar, Miguel?
0: El lago.
1: Pues este mismo lago. ¿Qué es lo que se hacía? Básicamente, lo que decían los acusadores de la bruja de turno era que había que lanzar a la bruja al lago. Si ésta se mantenía a flote, es porque Satán la sujetaba a los pies, ¿no? Y si ésta se hundía, es porque, bueno, era inocente. En cualquier caso, si Satán la sujetaba a los pies, había que hacerla hundir, de manera que moría en cualquiera de los casos, siendo inocente o no, según los inquisidores de la época. ¿Y qué es lo que ocurría? Tú imagínate, Miguel, se lanza una persona, una supuesta bruja, con esos faldamentos, con esa gran cantidad de ropajes, en un lago que es denso debido a todos los detritus que tiene ahí.
0: Flotaba, claro, le estaba cogiendo Satanás los pies.
1: Claro, flotaba. ¿Y qué hacían incluso los familiares de esa misma persona? Lanzaban piedras al vestido para que éste finalmente se empapara, hundiera a la mujer y muriera, pero por lo menos muriera con el sentimiento de que fuera inocente. Y ojo, ¿por qué los familiares lanzaban las piedras? Pues porque si se consideraba a esa mujer una bruja, ellos quizá también podrían ser señalados por los mismos acusadores.
0: Yeah. Creo que lo drenaron, ¿no? Hubo un tiempo que lo drenaron.
1: Así es, lo drenaron, de hecho fue siglos más tarde, entre el año 1813 y el año 1820. Y allí, fíjate bien, cuando drenan el lago, cuando lo dejan prácticamente seco, se encuentran la friolera de más de 300 cadáveres.
0: Wow.
1: De las mujeres que habían lanzado ese lago acusadas de brujería.
0: ¿Cómo es el lugar a día de hoy?
1: Pues el lugar a día de hoy es un jardín extraordinario, es un lugar que se puede pasear por el fondo de ese lago, que evidentemente ya no existe, pero que tiene esta historia maldita, aunque también tiene la historia muy cerquita de este lugar, del Puente del Norte, que algún día, si quieres, hablaremos de él, en donde gran cantidad de personas se han tirado precisamente a las vías de una estación que hay justo muy cercana a este enclave que hemos hablado y que desde luego tiene su enigma y su misterio.
0: Vale, yo quiero que me lleves a ese sitio, que me lo enseñes, ¿vale?
1: Por supuesto que sí, Miguel, cuando quieras.
0: ¿Forma de contacto contigo?
1: Rápidamente, a través de mi perfil en Facebook, me pueden enviar un mensaje directo, Juan Gómez Ruiz, o a través del email del programa, juangomez.com.
0: Como siempre, un placer, feliz verano y que sigamos con misterios.
1: Igualmente, Miguel, un abrazo.
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0: Es curioso que durante este año nos estamos casualmente, eso dicen a veces, encontrando con personas que, aunque no son de la familia de sangre, sí forman parte de esa familia de alma que conforma el espacio en blanco. Y este es el caso de nuestro siguiente invitado, que acaba de aparecer de repente, Javier Sarasola. Buenas noches, Javier.
3: Buenas noches, Miguel. Muchas gracias por invitarme al programa.
0: Te sentimos como alguien de la familia del espacio en blanco.
3: Sí, así me siento yo también, la verdad, como que lleváramos toda la vida conociéndonos.
0: Humanista, déjame que lea la contraportada por presentarte un poco. Humanista convencido, sí. Optimista por naturaleza, ha sido profesor en el ámbito educativo, profesor de formación profesional, secundaria, bachillerato y universidad, rector del Colegio Cervantes en Quito, en Ecuador, cofundador y director del Festival de Cine de Pamplona, trabajas como guionista, cantidad de cosas has hecho y estás haciendo, ¿no?
3: Así es, sí. También actualmente llevo un taller de escritura en la librería, una librería que se llama De Libro a Libro aquí en Valencia. Y la verdad es que bueno, pues intento siempre estar ocupado. Edito libros también, llevo desde el año de la pandemia editando libros, ya hemos editado más de 20 libros.
0: ¿La editorial Sargantana?
3: Con la editorial Sargantana he publicado dos libros, entre ellos justamente El corazón de la selva y un anterior que es El secreto del libro perdido. Ahí he trabajado, bueno, actualmente soy escritor de la editorial y sí trabajé también con ellos un tiempo en el área más bien de distribución.
0: Qué curioso, viviste unos cuantos años, suena por ahí una voz, debe ser mi voz extraña, bastantes años viviendo en Ecuador, si he sido...
3: Sí, exacto, sí, primero estuve un año en Uruguay y después me fui para Ecuador, en total estuve más de 10 años en Sudamérica.
0: ¿Por qué Ecuador? Qué país tan increíble, ¿eh?
3: Sí, bueno, pues bueno, fueron todos una serie de causalidades, ¿no? Porque cuando me fui a Uruguay por investigar cuestiones familiares, porque mi bisabuelo descubrí que había nacido en Uruguay, pues cuando me fui a Uruguay conocí al poco tiempo a quien luego, mi pareja con la que luego me acabaría casando, que era ecuatoriana. Ella estaba en Uruguay, nos conocimos allá en un hostal, ella me invitó a pasar unas navidades allá en Ecuador y nada, pues me fui las navidades, me encantó el país, me enamoró del país, me enamoré más todavía de ella, de Verónica, y al final pues decidí quedarme. Me surgió justamente pues un trabajo de profesor y dije, bueno, pues aquí me quedo.
0: Y gran parte o alguna parte de ese tiempo que estuviste En Ecuador lo pasaste en la selva y te ha servido para hacer un trabajo que lo llamas el corazón de la selva, algo que aquí en el Espacio en Blanco nos apasiona. Y has entrado en contacto con un personaje que se llama Apolo. Cuéntame, ¿quién es?
3: Así es. Sí, bueno, tuve la oportunidad de viajar muchas veces a, pues eso, a la Amazonía ecuatoriana. También pude ir a los Andes, donde pude hacer un proyecto de alfabetización muy interesante con unas comunidades indígenas que viven en Cayambe, que es una zona muy interesante. Y bueno, pues coincidiendo con que trabajé como profesor de universidad en la Universidad de Ecuador, conocí a Apolo. En realidad, Apolo fue alumno mío y él es indígena. Es un caso muy especial porque hay muy pocas personas que son de la Amazonía ecuatoriana que llegan realmente a estudiar a la universidad. Realmente es prácticamente un milagro Apolo. Entonces, había un programa en una de estas universidades que apoyaba a gente indígena y realmente Apolo fue una de estas, como digo, uno de estos milagros que consiguió llegar a la universidad, ¿no? Y bueno, ahí tuve la suerte de entablar amistad con él y él me contó muchas historias sobre la Amazonía, me contó su propia experiencia y en base a lo que él me contó y las vivencias que yo mismo tuve, ¿no? Pues y al final estuve 10 años, toda la gente que pude conocer, pues surgió, ¿no?, mi libro El corazón de la selva, donde pues bueno, pues plasmo ¿no?, pues algunas de las vivencias que tuve, ¿no?, como por ejemplo lo del viaje del tambor.
0: Igual estaba llamando a Apolo por teléfono y había que haber cogido esa llamadita, pero enseguida nos vamos.
3: Seguramente debe ser él, porque él estaba expectante de esta entrevista.
0: Antes de que empieces a contar historias, déjame que lea una parte del principio porque me ha encantado de tu libro. La abuela Nuna siempre decía que la mayor enfermedad de la humanidad es su sordera. Para ella la televisión, la radio, los ruidos de la ciudad hacían sordas a las personas porque, según decía, enmudecían los sonidos de la tierra. Qué increíble, ¿verdad? ¿Quién te enseñó esto?
3: Pues yo lo aprendí viviendo pues en la naturaleza. Yo desde pequeño siempre pues disfruté mucho

0: De lo que yo, si alguien me pregunta alguna vez qué es Dios para ti, yo diría que es lo que yo he sentido al estar en contacto con la naturaleza. Y nunca me voy a olvidar el día que pude visitar las cataratas de Iguazú, que realmente sentí algo tan grande que empecé a llorar como nunca y dije, si tengo que poner alguna vez cara a Dios, esta sería la cara, ¿no? De él.
1: ¿En qué parte de la selva ecuatoriana estuviste?
0: Sí, mira, principalmente he estado en lo que es la parte de Napo y también pude estar en Orellana. No, no, no, me falta mucho todavía por conocer. Lo que pasa es como mi trabajo estaba en Quito, pues tampoco pude estar todas las veces que me gustaría, ¿no? Pero sí, sí pude visitar estas zonas.
1: Es increíble la cantidad de misterios, leyendas, vida que hay en esos lugares, ¿verdad? Y lo que todavía nos queda por conocer de esa selva ecuatoriana y en general de todo el Amazonas, ¿eh?
0: Es increíble y no sabes la de ganas porque todavía no he podido visitar, que es una asignatura que tengo pendiente, la Cueva de los Tallos, que es tan interesante. Sí me había hablado Apolo, como de todo este tema que habéis hablado, de las cabezas estas, ¿no? Reducidas y un montón de cuestiones. Es que es increíble, ¿no? Realmente, si alguien no ha visitado todavía Ecuador, si es un país que es maravilloso y sobre todo a nivel de naturaleza, a mí me parece el paraíso.
1: Quizá ahora está un poquito más complicada la cosa, pero bueno, hablaremos de la Cueva de los Tallos porque estamos preparando alguna historia. Es curioso cómo esa gente que vive ahí ve la naturaleza como algo sagrado, ¿verdad?
0: Así es, sí, justamente es una de las cosas que quise plasmar en el libro, ¿no? Como esa vivencia de la naturaleza justamente relacionado, ¿no? Con lo sagrado, ese respeto absoluto, incluso cuando, digamos, por ejemplo, tienen que cazar a un animal, como primero piden permiso a la selva, piden permiso al espíritu del animal para poder cazarle, y son a veces detalles pequeños, pero que realmente demuestra una veneración por la naturaleza que yo creo que hemos ido perdiendo, ¿no? En otras zonas que llamamos más civilizadas.
1: Javier, ¿con qué etnias has estado en el Amazonas? ¿Con qué tipo de grupos?
0: Sí, mira, principalmente he estado con quichuas, con suar y con achuar, principalmente.
1: Quitus también me decías, ¿no?
0: Sí, también, exacto. Sí, justamente es el caso de Apolo, eso es. En el caso de Apolo hay cosas muy interesantes, ¿no? Por ejemplo, la comunidad a la que pertenece Apolo, digamos que existe lo que es el matriarcado, ¿no? Entonces, pues tiene una forma de concebir las cosas y de verlo todo muy diferente, ¿no? A, digamos, la que puede haber, pues, ¿no? Pues por ejemplo, en nuestro país, ¿no? O en Europa. Y claro, pues eso también te cambia la perspectiva de muchas cosas.
1: ¿Cómo te recibían cuando llegabas ahí? ¿Te recibían bien? Llevabas contacto,
0: A
1: supongo,
0: ver.
1: para poder entrar en su tribu y en sus territorios, ¿no?
0: Exacto, sí. Bueno, pues claro, el hecho también de poder ir acompañado con alguien, ¿no? Que pertenece a la comunidad, eso siempre te va a abrir muchas puertas. Entonces, pues en mi caso, pues eso, el poder, como te digo, ¿no? Cuando vas con alguien, no es lo mismo que si vas, digamos, tú por tu cuenta, ¿no? Incluso Apolo siempre me ha comentado que hay que tener mucho cuidado con eso, ¿no? Que realmente puede ser hasta peligroso con determinadas comunidades, ¿no?
1: Ellos tienen su propia ley, la ley de la selva, y el gobierno no puede intervenir ni siquiera, ¿verdad?
0: Exacto, sí, lo que, ¿no? La ley indígena que realmente eso respeta al gobierno y claro, si ellos deciden por su ley, pues eso, pues por ejemplo, pues tomar una represalia contra alguien, ahí el gobierno no puede entrar. Entonces, claro, pues tenemos que ser conscientes de eso, porque realmente sí puede ser muy arriesgado ir a determinadas zonas, ¿no? Por eso es importante ir con alguien acompañado.
1: ¿Tú dormías con ellos? ¿Estabas en sus cabañas?
0: Sí, en algunos casos sí, en otros simplemente pues íbamos a bueno, pues eso, hacíamos una jornada para llegar hasta un punto en concreto, convivíamos, hablábamos, nos contaban un poco, pues eso, cómo era su vida, lo que hacían y luego ya regresábamos.
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1: Y esta noche también con Javier Sarasola, hablando de El corazón de la selva. Solo un aperitivo, porque vamos a conectar o intentar conectar con Apolo para que nos cuente esas experiencias de

0: algunos cabezas reducidas, o la de quilla. Cuéntamela tú, la de Banco José. Hablas en tu libro de esto. ¿Quién es o qué es esto de Banco José?
1: Sí. Bueno, pues él, a ver, las historias que yo cuento aquí, como digo, algunas de ellas son las que el propio Apolo a mí me contó, ¿no? Entonces, por ejemplo, él habla mucho del corazón de la selva, ¿vale? Que bueno, pues que es Arutam. Ellos creen que hay un corazón, que la selva tiene un corazón, como tenemos las personas, los seres humanos, y que de alguna forma, pues eso, es el corazón, ¿no? El corazón de la selva, que está vivo, y que hay que cuidar. Así también él habla mucho de Aya, ¿no? Que es un personaje que aparece también en el libro, que es la protectora de la selva. Habla de una boa gigante de 8 cabezas que se llamaba Atacapi. Justamente Banco José era, digamos, un antepasado de Apolo, del cual le hablaba su abuela Bernardina, y que, bueno, pues era un chamán, ¿no? Muy conocido, muy importante en su momento. Otros personajes de los que me ha hablado Apolo es Jurijuri Supai, que es un mono carnívoro enorme también en el que creen, ¿no? Que creen que existe. Entonces, a mí una de las cosas que me fascinó fue el poder conocer toda esa mitología amazónica, que aquí la verdad es que, pues no, yo por lo menos nunca había conocido, ¿no? Y el descubrir toda esa riqueza a nivel, pues eso, ¿no? De creencias, de mitología, pues fue increíble, ¿no? Y bueno, todo eso también tiene mucho que ver, yo creo, con esa, como decíamos antes, esa consideración de la naturaleza, pues como algo sagrado.
0: Supongo que ese corazón estará un poquito enfermito últimamente con las petroleras, con... Te cuento, no suelo contarlo mucho, con algunos de los indígenas que yo he estado, las propias petroleras querían entrar, penetrar en su territorio, justo en el límite les habían construido unos chalés que increíbles, porque yo, bueno, ya sabes cómo viven por ahí por la selva, ¿no? Y les habían dado teléfonos móviles y una palmera en mitad de la selva que tenía wifi, algunos de ellos escuchan el programa desde allí. Trataban un poco de asilvestrarles, o bueno, urbanizarles, habría que decirlo mejor, para poder penetrar en sus territorios. Están llegando, ese ruido en el que hablaba esa abuelita, está llegando a todos los sitios y se está comiendo mucho territorio y mucho corazón de la selva, ¿verdad?
1: Sí, mira, Miguel, justamente uno de los motivos por los que yo escribo este libro tiene que ver, pues, con lo que acabas de decir. Bueno, estando yo allá en Ecuador, cuando era rector del colegio, bueno, uno de los padres era una persona, digamos, que tenía un cargo muy importante en el gobierno y que me habló de los no contactados y que estaban en la Amazonía ecuatoriana, en la zona del Yasuní. Y bueno, pues me habló de que de alguna forma querían obligarle, pues, a firmar ciertos documentos donde se decía que no existían los no contactados, pues porque interesaba, ¿no?, a las multinacionales explotar esa zona, ¿no?, a nivel petrolero. Entonces, bueno, pues aquella historia, que bueno, tampoco quiero dar demasiados detalles, pero la verdad es que me impactó mucho. Y luego también el haber conocido, así como pasó esto en esta zona, bueno, y otras muchas más historias que me contaron la gente de allá, en la zona de los Andes, conocí un caso también que me impactó mucho, de los indígenas que conocí. Me contaron que allá tenían 2 opciones a nivel laboral. La una era trabajar como agricultores, cobrando unos 20 euros al mes o algo así, era realmente una miseria lo que les pagaban. Y la otra opción era trabajar en florícolas. Entonces ahí había una multinacional que, bueno, pues eso, que producía flores, y lo que me contaban era que la media de edad de la gente que vivía ahí, la media de vida, perdón, de la gente que vivía ahí era de 4 a 5 años. Morían de cáncer porque los pesticidas y los productos que utilizaban eran realmente pésimos para la salud. Entonces, claro, ellos ahí sí les pagaban bien, pero a costa de su vida. Y otro problema que había era el agua. No sé si eso también lo has podido tú conocer, pero realmente ellos estaban allá en una zona con muchísima nieve, realmente una riqueza de la naturaleza impresionante, y no tenían agua, porque el agua se la quedaban todo en la gente de la multinacional. Entonces son realidades que realmente sí me impactaron mucho y que al final pues me influyeron también en sacar este libro, ¿no? Como el tema de los incendios, ¿no?, que hubo en Brasil, que destrozaron también mucha parte de la Amazonía, en este caso brasileña.
0: ¿Y qué dicen los pobladores, los indígenas, los poseedores de toda esa tierra? ¿Qué dicen de lo que está ocurriendo, bueno, con el mundo civilizado nuestro?
1: Claro, muchos no lo entienden, y más bien, pues eso, cada vez pues intentan, muchos de ellos, pues cada vez pues desconfían más e intentan pues guardar más, ¿no?, pues sus riquezas, ¿no? Por eso también, pues cuando cuando te cuentan cosas, a veces te piden pues que no hables demasiado, porque no quieren tampoco mucho contacto con la civilización, lo que se llamamos civilización. Al final realmente lo que nosotros llamamos civilización, pues yo creo que no tiene mucho de civilización. De eso hablo también, ¿no?, en el libro. Y bueno, otro tema también que no he comentado y que descubrí también en este tiempo, que realmente ha dado muchos problemas en la Amazonía, por lo menos ecuatoriana, tiene que ver con el tema del narcotráfico también, ¿no? Cómo han utilizado determinadas zonas para poder pasar droga, y lo que ha pasado también con algunas comunidades que no han querido colaborar para que pasara por ahí la droga. Esas son otras historias que Apolo también conoce, y que la verdad es que bueno, pues que da mucha pena, ¿no?, que pase esto.
0: Casi terminando, ¿has tenido oportunidad de ver a chamanes en esos viajes, en tu convivencia con estas tribus?
1: Sí, bueno, en el libro hablo de varias cosas, ¿no? Una, por ejemplo, es el tema del temazcal, que no le llamo así, le llamo de otra manera, pero bueno, hablo también del viaje del tambor. Tuve una experiencia muy bonita que, bueno, pues tenía que ver con encontrar como el animal de poder, ¿no? Que era pues una cosa que le llamaban el viaje del tambor, que, bueno, tocaban, pues eso, ¿no?, un instrumento de percusión, y poco a poco ibas como entrando dentro de bueno, pues eso, ¿no?, dentro de ti mismo, y, bueno, te iban conduciendo y hasta que poco a poco ibas, bueno, pues entrando como, digamos, en tu mundo, ¿no?, hasta que llegabas a conectar con, bueno, pues como tu animal de poder, ¿no? Y fue una experiencia muy bonita que la verdad es que sí, de alguna forma la he plasmado también en el libro, ¿no?, donde hablo también de este tema. Conocido a chamanes, yo no lo he visto, pero bueno, que contaban que ellos sí, de alguna forma, conseguían como transformarse en animales, ¿no? Y bueno, claro, cuestiones que me han llamado mucho la atención, me han sorprendido y me han fascinado, ¿no? Y que al final pues también quise de alguna manera plasmar, ¿no?, toda esa magia, ¿no?, de la que fui testigo cuando estuve allá.

0: Ha sido solo un aperitivo, este corazón de la selva, con nuestro invitado Javier Charasola. Nos ponemos en marcha, Javier, si te parece, para localizar a Apolo, para que venga a contarnos esas experiencias, esos monstruos, esas creencias, esas leyendas, y ojalá se nos pegue algo de que la naturaleza es sagrada. ¿Te parece?
1: Perfecto, Miguel, sí, estoy seguro de que van a disfrutar mucho de Apolo, porque tiene mucho que contar y, como digo, es un milagro esta persona que haya conseguido llegar a la universidad. Ya os contará un poquito su historia y él, en realidad, allá es un referente del mundo indígena, ha hecho muchas cosas por la gente indígena.
0: Déjame que lea, puedo leer el final. Me has escrito una carta, últimamente ya no se escriben muchas cartas así, con bolígrafo y con papel. ¿Puedo leer el final? ¿Me das permiso?
1: Por supuesto, totalmente, Miguel.
0: La verdad es que no he encontrado, ni estoy seguro de que encontraré, un programa que sea tan completo y con el que me sienta tan identificado. Gracias de corazón por llenar de magia mi vida y de aliento mi corazón a lo largo de tanto tiempo. Qué bonito. Javier, gracias por haber estado en el programa y ojalá que siga siendo así.
1: Muchas gracias, Miguel. Un placer. Muchas gracias por invitarme a este programa, que seguiré diciendo que es el mejor de la radio.
0: Te emplazo para ese viaje que tenemos que volver a hacer al Amazonas y para vernos en Valencia, en Pamplona, en cualquier parte de España, porque ya sabes que eres un miembro de la familia. Saluda a toda la gente que estaba por ahí contigo. ¿Y forma de contacto? ¿No te he dicho? ¿Tienes forma de contacto?
1: Bueno, pues, sí, claro. Me pueden encontrar a través de Facebook, a través de Instagram y también, pues, si alguien me quiere escribir al correo electrónico, es jsarasolar@hotmail.com.
0: Ha sido un placer. Espero que hayas disfrutado con nosotros.
1: Por supuesto, Miguel, muchas gracias y con ganas de que nos demos un gran abrazo.
0: Seguro. Hasta prontito, que así sea. Gracias.
1: Adiós, hasta luego.
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0: Y desde el corazón de la selva nos venimos a nuestro tiempo. Nos esperan dos hermanas que saben mucho acerca de la historia y que esta noche nos van a contar algunos asuntos que tienen que ver con las brujas, ya veréis. Con estas dos invitadas que tenemos en el programa se puede hablar de casi cualquier cosa. ¿Qué os pasa cada vez que venís al programa? Contadme.
1: Venimos con mucho entusiasmo, María y yo, siempre entusiasmadas con tu llamada, Miguel, y en el coche o en los momentos previos a subir al coche o en el traslado de nuestro coche al coche de producción siempre surge alguna sorpresa. Quizás es que nosotras también somos observadoras sin límites y en esta empatía que tenemos con la naturaleza, con la cultura, con las personas, con los seres vivos, pues descubrimos eso que Spinoza, el filósofo en el siglo XVII, decía: Deus sive natura, Dios o la naturaleza, o lo que dijera Galileo un poco antes, que el lenguaje de la naturaleza estaba escrito en términos matemáticos. Y bueno, yo confieso que en nuestra etapa escolar y en el instituto, pues éramos dos pequeñas grandes matemáticas y bueno, pues este espíritu de contemplación y a su vez de mimetizarnos con todo nos hace que sigamos teniendo entusiasmo, alegría y ganas de interesarnos por todo, vale. Desde el respeto.
0: Pero aparte de todo eso, siempre os cuentan historias extrañas que ni siquiera a mí me cuentan.
1: Pues recuerdo el día que vinimos la primera vez a Espacio en Blanco, sería 2013, ha llovido ya. En esos momentos estábamos hablando aquí en el programa de los templarios y al volver, además era en directo, pues a las tantas de la madrugada, al hotel donde nos estábamos alojando en Madrid por la zona de Princesa, nos despedimos del conductor después de haber hablado de todo menos de la temática que habíamos tratado en el programa. Y decimos, bueno, pues adiós, Laura, María, y él dice, yo, Hugo. Digo, pues te llamas como el jefe de los templarios, el fundador, Hugo de Payens. Pero luego nos pasan también otras cosas, como por ejemplo en esta misma velada en la que el conductor que nos ha traído, sin saber que veníamos a Espacio en Blanco, sabía que veníamos a algún programa de radio, televisión española, pues nos ha empezado a contar unas historias de misterio, de loberos o de personas con un poder de anticiparse a los hechos, de protegerse de los lobos, de dialogar en un lenguaje de prevención ante ellos, de encontrar como zahoríes objetos o también encontrar animales perdidos, cuando en otro tiempo los animales, además de ser mascotas, eran como personas de la familia porque aportaban una buena dosis del trabajo. Y luego ya al final hemos dicho, pues estás hablando con las personas adecuadas porque somos sensibles a estos temas y vamos a Espacio en Blanco.
0: Nuestras dos invitadas son María Lara Martínez, historiadora, escritora, doctora europea por la Universidad de Castilla-La Mancha, y Laura Lara Martínez, historiadora, escritora, licenciada y doctora, y algunas de las personas que más saben de historia en este país, con las cuales podemos hablar de casi cualquier cosa. Bienvenidas, es un placer que estéis de nuevo en el Espacio en Blanco. Hemos hablado de Juana la Loca, de algunos otros temas. Habéis sacado un libro que se llama Mentiras de la Historia de España, delicioso, en el que dais la vuelta a la historia, pero hoy yo quería hablar con vosotras de algunas otras cosas. Por ejemplo, de brujas. Habéis escrito algún libro sobre brujas, ¿verdad?
1: Sí, María, en este mismo estudio de radio, ¿te acuerdas que la bautizamos como María Primera? María brujóloga, experta en las brujas, la que más sabe de las brujas, y dos de sus libros están centrados en ellas: Brujas, magos e incrédulos en la España del siglo de oro, Microhistoria cultural de ciudades encantadas, y Pasaporte de bruja, volando en escoba de España a América en el tiempo de Cervantes. Tanto en Pasaporte de Bruja como en Brujas, Magos e Incrédulos, en la España del Siglo de Oro, María devuelve la dignidad a las brujas y a los brujos, que también los hubo, y reivindica el concepto de bruja en positivo. Cuando alguien comete un crimen, un delito, existen en el Código Penal otras palabras para definir a esas personas, a esos delincuentes. Siempre partimos de esa idea de Concepción Arenal, de persigue el crimen y compadece al delincuente. Bueno, pero es que las brujas no eran delincuentes en su origen. Quienes cometieran fechorías, pues repito, que tienen otro término en el amplio vocabulario del español para ser denominadas. Y las brujas, las mujeres sabias, esas mujeres que daban miedo por su inteligencia, por su sabiduría, nosotras a veces nos han dicho
0: que sois un poco brujas.
1: Sí.
0: O muy brujas.
1: Y nos lo tomamos en positivo. Incluso hace poco una persona nos dijo, vinculado a la universidad, no os lo toméis a mal. Digo, es que nosotras la palabra bruja siempre nos la tomamos a bien. Sabes que hemos reivindicado el concepto de bruja como mujer sabia. Y entonces ya se quedó tranquilo. Pero es que las brujas fueron seres empáticos con el siglo, con el tiempo que les tocó vivir. Mujeres que atesoraron el saber oral, de generación en generación, mujeres que transmitían a sus hijas, a sus nietas, esas revelaciones, esos poderes que les había dado Dios y la naturaleza, y que a veces aprovechaban las 3 de la tarde del Viernes Santo, ya casi al final de la vida de la generación anterior, para confesarse y transmitir a las mujeres siguientes de su casa que tenían esas facultades, que por supuesto ya el resto de la familia de una o de otra forma habría sido consciente de que las tenían. De ahí, pues, las brujas de Castilla, las brujas de España, a también investigaciones que hemos hecho sobre las brujas en el cine. Últimamente hemos escrito una serie de artículos en el periódico Nova Alcarria sobre la serie Embrujada, una serie que nosotras vimos en reposiciones en los años 80 y que fue, bueno, pues una forma de transmitir de forma positiva, con ese genio estadounidense que acompaña al cine, de una forma amena introducir el concepto de bruja en los domicilios, cuando lamentablemente por el peso de la Inquisición en España se pensaba otra cosa. La madre Samantha, la hija Tabata, la suegra bruja que estaba enfrentada con el yerno, y ese yerno, ese marido que trataba de que su esposa dejara los poderes y que luego el hijo le sale igual, es decir, quiere que la hermana Tabata deje también esos poderes sobrenaturales. Y es que las mujeres ya de por sí somos un poco brujas en el sentido mejor y más positivo del término, pero es que luego dentro del amplio abanico de la forma de ser de cada persona, pues sí que existe ese poder sobrenatural que a veces ha acompañado también a hombres como el mago Torralba, un personaje del siglo XVI que sufrió muchísimo, que fue incomprendido, que María rescata en sus 2 libros de brujas, y que verdaderamente, si hubiera nacido en otro país, quizás sería incoado como Nostradamus. Y en España, pues no ha sido reconocido, prácticamente no se ha hecho ninguna loa a su memoria, pero lean Pasaporte de Bruja, que ahí lo descubren.
0: Algo muy típico de nuestro país. Tenían miedo a las brujas porque eran mujeres con poder, por eso los hombres trataban de quitárselas en medio, ¿no?
1: Sí. Efectivamente, porque si pensamos que el concepto de bruja puede seguirse en la España moderna, en los diccionarios, en los manuales de confesores, se puede seguir en la literatura del Siglo de Oro, en Cervantes, que incluye en las novelas ejemplares a 3 brujas en el Coloquio de los Perros, a la Camacha, a la Montiela, a la Cañizares. Realmente son personajes que forman parte de esa España imperial. Historias también muy curiosas las que nos han pasado, como nos preguntabas al principio, Miguel, en el inicio y en el proceso de escritura. Estar en los archivos y, como por ejemplo en el Archivo Diocesano de Cuenca, yo bajar a la calle a la luz del sol pensando que estaba como un personaje de los que le salen estrellitas alrededor de la cabeza, como en las películas de dibujos animados o de Hollywood, porque realmente estaban jugando con mi interpretación de los hechos. Las brujas todas reproducían unas mismas fórmulas de vuelo, ya fueran en Barahona o fueran en Córdoba o fueran en Navarra o en Galicia.
0: ¿Estabas investigando sobre las brujas?
1: Efectivamente, sobre las brujas llevo investigando pues ya década y media, tanto en España como también en las etapas que hemos estado como profesoras Erasmus Plus en Bulgaria, investigando también los vampiros, en Suecia, en Cerdeña, en Portugal, también en Estados Unidos, cuando he estado como Associate y Fellow en el Real Colegio Complutense en Harvard. Allí investigué, realizando trabajo de campo, las brujas de Salem, que son un poco posteriores a las de Zugarramurdi, pero todas del siglo XVII, realizando la investigación desde el punto de vista histórico, literario y también desde el punto de vista de la medicina, de cómo los inquisidores, en el caso de la península ibérica, llegaron a montar una especie de CSI entre las aldeas navarras para investigar en las cacerolas qué había, qué pócimas, si realmente se transmutaban en otros animales, en aves o en liebres, y bueno, la psicosis brujeril que surge a raíz del auto de fe de Logroño de 1610. Y también la mirada en el arte, porque a mí me ha dejado siempre perpleja el ir al Museo del Prado, por ejemplo, y encontrarte las pinturas negras, esas que hizo Francisco de Goya para la Quinta del Sordo y que después, con una técnica sofisticada, se sacaron de la pared para llevarlas a la pinacoteca. Y yo cuando veo esas historias tan truculentas de la linda maestra, bueno, también en los caprichos, en los grabados de Goya o en las pinturas negras, cuando veo esas escenas de esas mujeres desfiguradas en trance o bailando con panderos y con instrumentos musicales, a la vez pienso en lo que he leído en los archivos, en los legajos de la Inquisición. La Inquisición fue terrible. Fueron 350 años de Imperio Español y más o menos, año arriba, año abajo, 350 años de Inquisición. Es algo terrible que una institución te diga cómo tienes que pensar. Pero no podemos borrar el pasado. El tiempo no se puede borrar y lo que podemos hacer es sacar lección y espíritu crítico de los acontecimientos. Por eso, Laura y yo siempre defendemos que hay que estudiar toda la historia. También esos momentos agudos, críticos, difíciles, precisamente para que no se vuelvan a repetir. Y claro,
0: pero por desgracia se están repitiendo, ¿no?
1: Lamentablemente. Y al ver los documentos de la Inquisición, se da cuenta uno de que dentro de lo horrible y lo mordaz que fue la Inquisición, inventaron un método de investigación social, y es contar lo mismo, preguntar la escena a diferentes personas, al vecino, al testigo, al encausado, y repito que no podemos justificar lo injustificable. Entonces, yo me encuentro con que las voces de los inquisidores y las voces del pueblo llano, de las personas de a pie, son el relato escrito de lo que Goya plasma en el tránsito del 18 al 19 en las obras. Y digo, ¿y cómo Goya pudo saber que eran así esas escenas, esos aquelarres? E investigando, siguiendo el hilo y realizando el estudio desde la perspectiva comparada, pues me encuentro con que otro de sus amigos, perseguido también por afrancesado, lamentablemente, Goya y Moratín no eran afrancesados, ellos eran patriotas. Lo que pasa es que querían una modernización, una llegada del progreso a España, y eso les pasa factura. Pues Moratín, el del Sí de las niñas, el dramaturgo, quería reeditar, en vísperas de la Guerra de la Independencia, el proceso de las brujas de Zugarramurdi de 1610, que se había editado en aquellas fechas del siglo XVII en la imprenta de Mongastón. Y de esas conversaciones, como cuando nos reunimos colegas de profesión, de ahí surgen las pinturas negras de Goya. Pero es que es un retrato verídico de lo que se puede interpretar paleográficamente de esa lectura de letra enrevesada en los archivos. Así que ese concepto que dice en 1611, un año después del auto de fe de las brujas de Zugarramurdi, Sebastián de Covarrubias, canónigo de Cuenca, un toledano, que hace un diccionario en el que incluye las voces de bruja y de mago, mientras que la de hechicero la podemos ver resumida en el infinitivo, en el verbo hechizar, cierto género de encantación, con el que ligan a la persona hechizada, de modo que le pervierten el juicio. Una república de hombres encantados, como decía desde el punto de vista económico, un arbitrista, una especie de consejero económico del siglo XVII, o una república de autómatas que seguían los dictámenes de otro.
0: ¿Las brujas volaban?
1: Esa es la pregunta clave que yo me he hecho durante todo este tiempo.
0: ¿O era volaban, producto de la belladona y algunas sustancias que utilizaban?
1: Su imaginación volaba, sin duda que volaba, a través de la belladona y a través de las bayas y el tejo y las otras sustancias que ingerían. Podíamos decir que eran fórmulas de alucinación, que lo raro es que no sucumbieran en aquellos colocones para llegar a esas situaciones surrealistas, sin que se hubiera inventado el surrealismo, porque una pequeña dosis quitaba el dolor de cabeza, una dosis intermedia hacía ver unas chispitas, una dosis más alta podía haberlas dejado con una intoxicación letal por esa ingesta abusiva de drogas. Pero, por otro lado, tenemos, junto con ese proceso de alucinación inducido a través de hierbas, una ansia de volar de mujeres que, en una sociedad con el 75% de población analfabeta, además tenían todas las de perder. No podían realizar estudios secundarios, mucho menos ir a la universidad, estudios primarios casi tampoco. ¿Y qué hacer si tú tienes un talento, tienes unas posibilidades de curar a los demás, de interpretar la naturaleza, de conocer la farmacopea, llamaríamos hoy, de colocar los huesos de las personas? ¿Qué haces si te reprimen esa capacidad? ¿Qué le pasaba a Lucrecia de León, la Casandra madrileña, que también hemos investigado Laura y yo, la que vivió en la época de Felipe II y llegó a presagiar el desastre de la Gran Armada, de la que llamaron los ingleses la Armada Invencible, la muerte de la reina Ana de Austria? Tenía todos sueños apocalípticos, pero ¿cómo dejar de soñar? No puede una persona vivir si no duerme. Y si cada vez que duerme tiene esas pesadillas de carácter político, ¿qué puede hacer? Tampoco es culpable de lo que está soñando. El gran error de la Inquisición fue que pagaron justos por pecadores. Sí. Y a personas que a través de los sueños o de la adivinación se conectaban con el más allá porque era un don natural, bien transmitido de abuelas a nietas o bien innato en ellas, se les hizo pagar una factura mucho más cara, pagar con su propia vida el ver a su ángel de la guarda. No es nada malo. Le pasaba a Eugenio Torralba, al que citaba Laura, un mago del siglo XVI.
0: Ahora vamos a hablar de él.
1: Que decía que veía a su ángel Ezequiel. Y con esos personajes bondadosos, la Inquisición fue letal. Sin embargo, luego con delincuentes comunes, como por ejemplo las brujas de pareja que atemorizaban a los vecinos, se las desterraba del obispado porque aterraban a los vecinos que eran del pueblo llano, de lo que llamaríamos las capas populares. No eran el rey. El problema estaba en el momento en el que alguien soñaba con el rey o con el papa.
0: Yeah.
1: Y lo decía.
0: Es cierto que la Inquisición mató quemó a tantas brujas en España, ¿o eso forma parte de la leyenda negra?
1: Es otra de las mentiras relacionadas con la historia de España, porque en Brujas, magos e incrédulos en la España del siglo de oro, María indica la cifra correcta y el porcentaje comparando con otros países que, por estar más al norte, siguieron la estela protestante, bien calvinistas, luteranos, y ellos sí que se cebaban con las brujas. Por supuesto que, como dice María, no podemos justificar una sola muerte, una sola condena, no lo podemos justificar, pero claro, la comparación, pues el caso español, donde emerge el inquisidor de Zugarramurdi, Alonso de Salazar y Frías, y dice: no hubo brujos ni embrujados en el lugar hasta que se comenzó a hablar y a tratar de ellos. Está poniendo una gran dosis de cordura para acabar con esa histeria brujeril, porque llegó un momento en que en Zugarramurdi todo el mundo quería ser brujo o bruja, y los niños delataban a familiares pensando que era bueno, como si así salieran ante la cámara.
0: Qué curioso.
1: Las cifras, además, son elocuentes.
0: Sí, eso iba a preguntarte. ¿Alguna vez hemos hablado con algún experto también, no tanto como vosotras, que decían que en España solamente se quemaron a 50 brujas?
1: Nosotras barajamos la idea de 300, Pero también es verdad que como el catálogo de causas que pasaban por la brujería era tan variado, pues a lo mejor hay personas que piensan, estudiosos, que consideran que algunas de las que nosotras catalogamos como causas de brujería, pues no lo eran, porque es verdad que es que estaban desde la que rayaba el luteranismo a la que era divina en su pueblo, a problemas conyugales o familiares entre suegras y yernos, como investigamos en el siglo XVII en el caso de un municipio de Cuenca, Sisante. Y lo que está claro es que en Centro Europa, que la religión imperante desde la Reforma era protestante, perecieron 25.000 personas en la hoguera, y en la península ibérica unas 300, la península ibérica teniendo en cuenta solo España. Pero había morbo en esos autos de fe. Lo vemos en el cuadro de Ricci, donde están sentados en el siglo XVII, pues los que mandaban en la sociedad del momento desde el punto de vista político y religioso, en puestos de preferencia la realeza y la nobleza, pero hasta en los tejados de las plazas mayores se agolpaba gente. El día que había auto de fe llegaban los mercaderes con los souvenirs, con los rosarios, con las estampas,
0: ¿no?,
1: hacer negocio. La gente alquilaba balcones, ventanas, pero también tejados, para que estuvieran con sombrillas viendo cómo se aplicaba la condena. Cuando entraba el estandarte de la Cruz Verde de la Inquisición, todo el mundo en silencio, y lo que se oían eran los gritos de los condenados. ¿Cómo puede ser que la Iglesia estuviera entregando al brazo secular, es decir, al poder político del momento, a personas a las que se estaba condenando a muerte, sabiendo que hay un quinto mandamiento de la ley de Dios, que es el que dice
0: no matarás,
1: y se los estaba matando, aunque antes se les daba a los reos la posibilidad de confesarse en capillas habilitadas específicamente al lado del recinto? 30.000 espectadores estuvieron como público en noviembre de 1610 en el auto de fe de Logroño, mirando a las brujas y a los brujos de Zugarramurdi a ver si ardían.
0: 2 minutos para cada una voy a dar. Primero, para que me hables de Torralba. ¿Lo has nombrado? ¿Quién era ese personaje?
1: Eugenio Torralba era uno de los personajes más versados en letras y en ciencias del Renacimiento español. Había nacido en Cuenca, había estado en las mejores universidades del momento cuando no había programa Erasmus, sino que vivía prácticamente que Erasmo de Rotterdam. Estuvo en Lovaina y en uno de esos viajes dialogó con musulmanes, en otros de esos periplos dialogó con judíos. Llegó a una idea universal de la religión, y además es que se dio cuenta de que había una bondad natural en el ser humano. Tanto es así que llegó a ver a su ángel de la guarda llamado Ezequiel. Con él tuvo muchos viajes, confidencias, hasta que llegó a Valladolid, y allí, con unos antiguos amigos de estudios, tuvo confidencias, quizá en una taberna, después de haber tomado algunos vinos, y les dijo que veía a su ángel de la guarda. Torralba lo dijo con inocencia, ellos lo tomaron con astucia, le pidieron que encontrara en los sótanos de la posada un tesoro que decían que había escondido del tiempo de la presencia islámica en la península ibérica. Torralba, como ser inocente, dijo que hablaría con Ezequiel a ver si podía dar alguna pista. Ezequiel le dijo que no había ningún tesoro. Él, francamente, contó a esos malos amigos que no había ningún tesoro, contó la verdad. Y ellos, que pensaron que Torralba y ese Ezequiel, al que pensaban que era de carne y hueso, querían repartirse el botín. Lo delataron, lo denunciaron, y cuando una persona era denunciada en el siglo de oro ante la Inquisición, lo mandaban a su ciudad natal, primero para investigar si tenía antecedentes familiares de venir de familia judía o morisca. Y allí se empezaba la averiguación. Eugenio Torralba fue recluido en lo que hoy es Archivo Histórico Provincial de Cuenca, en la parte alta, cerca del castillo. Allí murió después de soportar el potro y otras torturas, diciendo que estaba acompañado en la celda de la Inquisición por su ángel de la guarda, Ezequiel.
0: Tú tienes otro personaje, Cayetano Ripoll. Os iba a preguntar por alguna bruja, pero bueno, vamos con hombres y casi lo dejamos por hoy.
1: Sí, porque en este caso, como las brujas, pues siempre se habla de ellas en femenino, el misterio parece que se asocia a las mujeres. Quiero traer aquí hoy a Espacio en Blanco a Cayetano Ripoll. Él fue un maestro que fue acusado de cuáquero. Había nacido en Solsona, en Lérida, en 1778 y fue ajusticiado el 31 de julio de 1826 en Valencia a los 48 años. Estaba sano, pero fue ahorcado. Acabaron con su vida. Se ha dicho a veces que fue el último ajusticiado por la Inquisición. Realmente la última ajusticiada fue una mujer, María Dolores López, que en 1781 fue estrangulada a garrote vil en Sevilla, acusada, condenada a muerte por la Inquisición y su cadáver arrojado a la hoguera. Pero el caso de Cayetano es un maestro a rescatar, a poner en valor. Cayetano Antonio Ripoll fue acusado de herejía, el último ajusticiado por este delito. Lo ponemos entre comillas porque todo libre pensamiento debe estar permitido. Y fue la Junta de Fe de la diócesis de Valencia, no la Inquisición, porque en 1826 no existía, pero sí la Junta de Fe que había establecido el arzobispo Simón López para que hiciera las mismas funciones, porque se dijo que él era cuáquero y que estaba enseñando a los niños de la escuela pensamientos heterodoxos que iban contra el dogma católico. Fue un gran escándalo en toda Europa el ahorcamiento de Cayetano Ripoll. Él había servido al ejército español en la Guerra de la Independencia, de hecho fue llevado prisionero a Francia, allí pudo estar en contacto con ideas ilustradas y a su vuelta a España pues intentó en la escuela que los niños fueran felices y que recibieran una formación amplia y en ese sentido en defensa de la formación natural, de la libertad de pensamiento. Su muerte causó un gran escándalo en toda Europa, pero sin embargo en España hubo censura de prensa, apenas se habló de él y ahí queda Cayetano Antonio Ripoll, este maestro acusado de cuáquero y ahorcado.
0: Por hoy tenemos que dejarlo. Las hermanas Lara volverán al programa. Tenemos que hablar de templarios de nuevo. Forma de contacto con vosotras, por si quieren saber algo más de todo lo que hacéis.
1: Instagram, Historia Hermanas Lara, y dos Facebook, María Lara Martínez, Laura Lara Martínez, y un tercero que es la Cátedra Libre, Las Dos Iberias, porque con nuestros viajes a Georgia, esa otra Iberia, en el otro extremo de Europa, fundamos este grupo en Facebook en el que tenemos también muchos seguidores y donde alentamos a esa libertad de pensamiento desde el respeto a todos los valores democráticos, pero que nadie corte nuestras alas.
0: Gracias María, gracias Laura. Os espero de nuevo en el Espacio en Blanco.
1: Encantadas.
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3: Tenemos una cita con un pueblo de leyenda.
4: Como muchos otros pueblos de principios de la historia de la humanidad, la mayor parte de sus relatos están envueltos en el misterio. El mito se disfraza de historia y la leyenda se mezcla con la realidad. Y a menudo las mejores historias resultan ser las menos ciertas. Los celtas no dejaron grandes restos para que disfrutaran los arqueólogos, como ocurre con los egipcios y los pueblos del Mediterráneo, quienes nos dejaron grandes ciudades y monumentos. Los celtas tenían una vida simple y seminómada. Construyeron casas sencillas que se derrumbaron con el paso del tiempo. Los celtas fueron también analfabetos de sus propios idiomas, aunque se les educaba y entrenaba en otros aspectos. Pero a diferencia de otras civilizaciones antiguas, los celtas han sobrevivido hasta los tiempos modernos. Sus arcaicos idiomas no han desaparecido como otros muchos, sino que sobreviven como idiomas vivos en Escocia, Irlanda, Gales y Bretaña.
3: Descubramos algo más de su historia.
0: va a tocar contarnos cosas, Tatiana, de ellos. ¿De qué fecha estamos hablando? ¿Cuándo surgen los primeros datos de los celtas?
5: Bueno, los primeros datos estaríamos hablando más o menos sobre el siglo VII, VIII, en el cual ya estaban instaurados...
0: ¿Antes de Cristo?
5: Sí, antes de Cristo, antes, perdón. De Cristo. Que ya estaban en la zona de Hallstatt. Allí todavía se puede hablar de pueblos indoeuropeos, pero sí que con la cultura del Atené, que fue posterior, ya podemos hablar de celtas como hoy los conocemos.
0: ¿De dónde venían o dónde se surgen?
5: Hay mucha controversia con el tema de dónde surgen los pueblos indoeuropeos, pero las últimas hipótesis que hay, las más fehacientes, hablan de que fue la estepa sur de Rusia.
0: ¿Venían desde allí?
5: Sí.
0: ¿Tenía algo que ver con los vikingos? No tenía nada que ver.
5: Es que los indoeuropeos lo que hicieron luego fue ramificarse en distintas culturas. Y una de ellas, por ejemplo, fue la vikinga.
0: Sí. ¿Tenían una forma de vida curiosa que abarcaba a todos o cada uno vivía de una manera diferente?
5: En principio, hasta que se separaron por, digamos, por culturas ya más divididas, como griega, celta, germana y demás, el modo de vida era el mismo. Pero luego ya cada uno tuvo un modo de vida distinto.
0: ¿Tenían el mismo lenguaje?
5: Eso no se sabe.
0: No se sabe.
5: No se sabe. Sí que se sabe que tenían una raíz común, ¿vale? De por sí hay muchas palabras que, por ejemplo, las palabras de los árboles, para hablar del abedul, sí que se ve que tienen una raíz común en varios idiomas ahora mismo.
0: Yeah.
5: Entonces se cree que sí, que tenía un idioma común, que era como un idioma madre.
0: No tenían escritura, ¿no?
5: Escritura no.
0: Entonces, ¿cómo nos ha llegado todo ese conocimiento, todo ese saber?
5: Bueno, gracias a la transmisión oral, y que luego ya con el cristianismo sí que se fue dejando más escrito, y también con la romanización, porque los escritores antiguos se dedicaron a contar qué veían de los celtas, cómo era su modo de vida, aunque en principio lo que empezaron a escribir fue de los territorios que tenían, en los que estaban asentados.
0: ¿Cómo era su modo de vida?
5: Su modo de vida era sencillo. En principio eran nómadas hasta que se asentaron, y luego construían cabañas, y luego se reunían como en oppidas, que se llamaban, que eran como fortificaciones. También había vida en las granjas. Esto es todo un poco lío, porque a lo largo del tiempo fue cuando, dependiendo de la alimentación que tenían y demás, o acudían a granjas o vivían en ciudades.
0: Se fueron organizando, reorganizando.
5: Sí, se iban organizando un poco por la necesidad que tenían.
0: No tenían escritura, no dejaron restos, como decíamos en esa introducción, como los egipcios o los romanos, ¿verdad?
5: No, lo único que tenían fue el alfabeto Ogam, pero fue posterior.
0: ¿Alfabeto?
5: Ogam.
0: ¿Eso qué es?
5: Pues es un alfabeto en el que los druidas solamente lo sabían escribir ellos. Lo que hacían eran una serie de rayas para dejar escrito lo que querían, pero se utilizaba en muy pocas ocasiones y a modo de tema sacro, no se utilizaba para cualquier cosa.

0: Tatiana, ¿por qué se hicieron tan importantes? Decíamos en esa primera introducción que fueron los primeros que controlaron el hierro. ¿Eso fue lo que les hizo tener la supremacía sobre el resto de los pueblos de alrededor?
1: Bueno, la verdad es que en el tema de orfebrería y en el manejo del hierro, sí que eran unos excelentes manipuladores, ¿no? Pero yo creo, esto bajo mi punto de vista, que si algo hizo que fueran especiales fue cómo le plantaron cara a Roma, cómo le plantaron cara a los romanos. Llegaron incluso a estar asediando el Coliseo en Roma.
0: ¿Sí?
1: Sí, en la batalla de Alía.
0: ¿Eran los bárbaros entonces?
1: Sí, para ellos sí, eran los bárbaros. En la batalla de Alía consiguieron llegar hasta el Coliseo y asediarlo. Entonces, aquello supuso un antes y un después para lo que era la cultura, ¿no? Porque entonces los romanos se dieron cuenta de que flaqueaban y fue cuando empezaron a hacerse más potentes.
0: Luego hablaremos de las mujeres, pero los hombres tenían el pelo largo, en algún sitio he leído que tenían bigote, y eso era un signo de importante, ¿no? El hecho de tener...
1: Sí, en algunos escritores hablan de que eran... Depende del escritor que leamos, sí. Nos dicen que eran rubios.
0: Altos rubios.
1: Sí, que llevaban el pelo largo y que llevaban bigote.
0: ¿Y la sociedad cómo se organizaba?
1: Bueno, la sociedad era una sociedad jerarquizada, en la cual el rey era el jefe supremo, pero el druida, aunque siempre se le pone por debajo, realmente era quien decidía lo que tenía que hacer el rey. O sea, digamos que el rey era un poco una marioneta. No podía hacer nada sin que el druida diese su visto bueno. Por debajo del rey del druida estarían los guerreros, luego los artesanos, que se los tenía como dioses.
0: ¿Como dioses a los artesanos?
1: Sí, porque el tipo decían que no podía ser que... una persona pudiese hacer las cosas que hacían los artesanos.
0: Un pedazo de hierro, de metal, sacar.
1: Claro, hacían unas maravillas, pero o sea, hacían piezas fantásticas. Luego, debajo de los artesanos estaba el pueblo llano, pero sí se le tenía mucha consideración a quien era agricultor o ganadero, porque era quien alimentaba a la comunidad. Y luego por debajo estarían los esclavos.
0: Te iba a preguntar, ¿había esclavos?
1: Sí.
0: ¿Quiénes eran los esclavos?
1: Los esclavos normalmente solían ser a quien se capturaba en alguna batalla. No era tampoco tan común tener esclavos, pero sí que existían. Incluso los esclavos, si por ejemplo vivían en una granja, tenían derecho incluso a casarse. Vivían en una vivienda contigua dentro de la misma granja, pero sí que existían los esclavos y tenían sus derechos.
0: ¿Y en qué países se asentaron?
1: Bueno, se asentaron en países como Hungría, en Alemania, en Francia, llegaron incluso a zonas de Ucrania, a zonas de Turquía.
0: Llegaron ¿Turquía también?
1: A una zona de Turquía, sí. Una zona pequeñita, pero sí, estuvo durante un tiempo en su poder. También a Rumanía, a las islas, las islas británicas y aquí a la península ibérica.
0: 12:20, 1:20 en las Islas Canarias. Primeros datos de este pueblo oculto que estamos hoy estudiando. 633-50-50-11 si queréis participar en ese concurso que tenemos. Y el Blanco Radio en Face, Twitter, Instagram. Ya te saludan desde Tucumán, Argentina, y ya verás qué cantidad de saludos.
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3: El legado celta es muy amplio y a veces desconocido para nosotros.
4: Los sacerdotes pertenecían a familias nobles y, al igual que los guerreros, eran miembros privilegiados de la sociedad. Pero tenían además un derecho del que nadie más disfrutaba. Solo ellos eran libres de viajar entre las diferentes tribus y reinos. Ni los reyes podían disfrutar de ese privilegio. Había tres clases de sacerdotes. Los más conocidos eran los misteriosos druidas, pero junto con estos estaban los bardos y los vates. A pesar de su fama, se sabe bien poco de los druidas y sus prácticas. El culto a los dioses entraba por descontado como una de sus funciones, pero también parece que actuaban como jueces y árbitros en las disputas. El nombre druida tiene sus orígenes en el verbo que significa saber. Tenían el derecho de decidir en las disputas tanto públicas como privadas, También el derecho de juzgar y determinar las recompensas y castigos en casos de crímenes y asesinatos. Nadie, ni siquiera el rey, podía hablar antes de que el druida lo hiciera.
3: Los druidas y sus creencias serán ahora objeto de nuestro análisis.
0: Pero antes de hablar de druidas, quiero que me cuentes otras cosas. ¿Tenían diferentes dioses?
1: Sí, eran politeístas.
0: Sí.
1: Entonces creían en distintos dioses, todos ellos que tenían que ver con la naturaleza. Con la naturaleza, por ejemplo, con la guerra, pero sobre todo con el tema de la naturaleza. Tenían un dios como para cada cosa.
0: ¿Y el más importante, había uno por encima de todos o no?
1: Ahora mismo se piensa que Belenos, por ejemplo, era uno de los más importantes. Cernunnos, quizás por la cantidad de iconografía que nos ha quedado, sea de los más importantes, bajo mi punto de vista. O sea, si se ve la iconografía que hay sobre unos y otros, Cernunnos es de los que más. Por topografía, por toponimia, por ejemplo, sería el dios Lug.
0: ¿Lug?
1: Sí, porque tendríamos Lugo, aquí en España.
0: Sí.
1: Que viene del nombre de Lug. Y en Lyon, en Francia, también es el topónimo del dios Lug.
0: Llegaron hasta España también ellos, ¿verdad?
1: Sí.
0: Luego hablaremos de la influencia que dejaron aquí. ¿Hacían sacrificios?
1: Sí, no vamos a negarlo.
0: ¿De animales y humanos también?
1: Sí, hacían de los dos.
0: ¿De qué tipo? O sea, ¿por qué?
1: Bueno.
0: ¿Y a quién sacrificaban, me refiero?
1: Ambos sacrificios solamente los hacían cuando, por ejemplo, una cosecha no era buena y peligraba lo que es el pueblo, o sea, la salud del pueblo, o que hoy hubiese muchas muertes y demás. Entonces, los sacrificios solamente se realizaban en casos excepcionales. Era más normal el sacrificio de un animal que de una persona. Pero, por ejemplo, en los sacrificios humanos ha habido conocimiento de que se sacrificaban incluso los reyes. Si durante su mandato el rey no conseguía una buena cosecha, él mismo se ofrecía en sacrificio, porque era como lo más grande, la persona con más estatus y lo más preciado que podrían recibir los dioses.
0: ¿Y de qué manera lo hacían? ¿Cortaban la cabeza, sacaban el corazón como en otros sitios, aprovechaban la sangre?
1: Cortar la cabeza solamente lo hacían los guerreros en el campo de batalla y después de haber batallado. El sacrificio.
0: ¿Y se la llevaban consigo?
1: Sí, la llevaban normalmente o puestas en la lanza o atadas en el cuello del caballo. Sí, es un poco.
0: ¿Y el rey cuando hacían sacrificios o cómo se hacía?
1: Los sacrificios normalmente se solía hacer cuando se les hacía un corte por encima del diafragma y se sacaban las entrañas. Y con ellas se vaticinaba qué podía suceder. Luego también había otras maneras de sacrificar. No se sabe si es cierto o no. Hay parte de misterio, hay parte de mito en ello. Aunque Julio César sí que lo constata, que es el hombre de mimbre. Que lo que hacían era, dentro de una figura con forma de hombre, hecha de cañas, metían animales y personas y le prendían fuego.
0: ¿Animales y personas?
1: Sí.

0: No reiremos con los druidas. Tenían también diferentes rituales. He visto en tu trabajo, en el libro, ritual de la yegua. ¿Esto qué era? ¿Cómo lo hacían?
1: Bueno, el ritual de la yegua era para instaurar al nuevo rey. Solamente se hacía en ese caso. Para los celtas era muy importante la conexión con la naturaleza. Entonces, el rey tenía que ser instaurado con una diosa soberana. Esa diosa soberana podía estar representada por una doncella o por una yegua blanca. Entonces, el ritual de la yegua lo que hacía era que el rey tenía que copular con una yegua blanca.
0: ¿Copular?
1: Sí, de manera real,
0: sí.
1: No figurada. Luego a esa yegua se la sacrificaba, se cortaba en pedazos y se echaba en un caldero y se cocinaba. Cuando ya estaba cocinada, el rey entraba en el caldero y tenía que comer la carne sin utilizar las manos y beber del líquido sin utilizar ningún recipiente. Lo hacía él y lo hacían todas las personas que estuviesen allí congregadas. Una vez que se terminaba, entonces el rey ya era nombrado rey.
0: Había otro ritual que se llamaba el del muérdago.
1: Sí, este es menos cruento. El ritual del muérdago lo utilizaban, bueno, lo hacían los druidas. Tenía que ser en un roble que estuviese parasitado por la planta del muérdago. Digamos que ese árbol era sagrado cuando estaba parasitado por la propia planta. Entonces lo que se hacía era que el sexto día de la luna, que era el día más importante para la recogida, era el día en donde la savia llegaba al muérdago y era más potente el recogerlo. Lo que se hacía era que el druida, vestido de blanco y con una hoz de oro, subía a cortarlo y se echaba en una manta blanca. Cuando ya estaba recogido, abajo esperaban dos toros que eran sacrificados y se hacía un banquete.
0: O sea que era un pueblo altamente organizado, ¿no? Cuando llegaban ese tipo ya de actividades, un pueblo altamente organizado.
1: Sí, incluso los rituales tenían su organización y tenía su porqué.
0: Ya. Hay otro ritual, el de la triple muerte ritual. ¿Esto cómo era y qué era?
1: Bueno, la triple muerte ritual era una serie de muertes. Eran tres muertes en una. Es decir, a la persona se la sacrificaba primero quemándola, después asfixiándola y por último ahorcándola.
0: ¿Pero si ya estaba muerto?
1: Sí, pero tenía que pasar por las tres fases. Porque cada una estaba. Se le entregaba a un dios distinto, ¿vale? Que serían a Taranis, a Teutates y a Esus.
0: Primero quemado, después asfixiado y después
1: ahorcado.
0: ¿Y a quién se lo hacían eso?
1: Solamente se lo hacían a personas que habían blasfemado contra alguno de esos dioses. O como una condena. Por haber hecho algo muy grave. No era muy, muy normal.
0: Ya, no me extraña que les llamaran bárbaros, ¿eh? Vamos ahora con los sacerdotes. ¿El sacerdote es lo mismo que druida? ¿O eran diferentes los druidas y los sacerdotes?
1: Realmente es que el sacerdote no se utilizaba la palabra sacerdote como tal. O sea, existía una jerarquía dentro de la casta sacerdotal. Los druidas serían el eslabón más grande,

0: ahora mismo se le nombra así. Pero serían los adivinos, serían las personas que vaticinaban, por ejemplo, qué podía ocurrir. Y por último estarían los druidas, que tendrían que estudiar 20 años. Y esos serían, digamos, los sumos sacerdotes para comprenderlo. Pero también serían jueces, abogados, harían un poco todas esas funciones.
1: Había, no sé cómo se diría, druidesas también. ¿Había
0: dríades,
1: mujeres?
0: Sí.
1: ¿Sí?
0: Existían las dríades.
1: Sí, ¿y qué hacían ellas?
0: El papel de ellas...
1: Luego hablaremos más del papel de la mujer, que sí, me parece súper importantísimo.
0: El papel de las dríades era igual que el de los druidas. Ellas tenían las mismas capacidades que tenía un druida. Ellas podían hacer lo mismo. No era como en otras culturas, por ejemplo, mediterráneas, en las que la mujer, dentro de lo que es la parte religiosa, no podían hacer nada. O sea, realmente estaban simplemente expuestas y poco más hacían. Uh-huh. Ellas sí. Lo único que no podían hacer las druidesas o dríades era inmolar a las personas que se fuese a sacrificar. Pero sí que después de la inmolación que se había hecho, la había hecho un varón, ellas vaticinaban en las entrañas de ese varón.
1: Wow. ¿Y los druidas se comunicaban unos con otros? Cada poblado, cada núcleo de población tenía un druida y había diferentes en diferentes lugares, ¿o?
0: Se cree que sí, que había, digamos, un druida por tribu. Pero también se sabe que había escuelas druídicas en las cuales sería importante, claro, que fuesen a aprender. Se sabe que hacían viajes para aprender de otros druidas y para estar en contacto con ellos.
1: ¿Y tenían la pinta del mago Merlín, eso que nos han contado en las películas?
0: Bueno, yo creo que más bien como Panoramis sería lo ideal.
1: ¿Como Panoramis?
0: Sí, yo creo que es más la imagen.
1: ¿Había mucha magia dentro de sus creencias? ¿Utilizaban mucho la magia?
0: Utilizaban el poder que llegaban a conseguir. Utilizaban, podían, eran el eslabón entre los humanos y lo divino. Ellos sabían cómo utilizar la magia, ellos sabían cómo hacer que lloviese, ellos sabían cómo utilizar los bosques para su beneficio, sabían utilizar las plantas, había magia.
1: ¿Y utilizaban plantas de poder como algunos otros pueblos, alucinógenas o que les conectara con los dioses?
0: No tanto, no, en ningún escrito encontrado que se hablase de plantas que utilizaran para obtener el poder hablar con los dioses, simplemente, digamos, como formas de trance. No lo constatan así los escritos, pero sí que leyendo entre líneas es lo que se entiende, que no hacía falta que tomasen ninguna planta. Pero, por ejemplo, el muérdago es tóxico en una ingesta muy grande, pero sí que tomando poco puede llegar a ser ayudar. Pero, como digo, en ninguno de los lugares, o sea, en ninguno de los escritos aparece que tomasen ningún opiáceo ni nada así.
1: 2:33, 1:33 en las Islas Canarias. Seguimos adelante, queremos contaros más detalles de ese pueblo oculto.
2: Busquemos datos del mundo de los celtas sobre la naturaleza y los dioses.
3: Los celtas tenían lugares sagrados donde invocaban a sus dioses. Entre estos lugares sagrados se encuentran los bosques de robles de los druidas. Tenían días sagrados y festivos, algunos de los cuales han sobrevivido. Belten se celebra el día 1 de mayo. Samhain, que se celebra el 31 de octubre, ahora es conocido como Halloween. Y Lugnasad, que se celebra el 1 de agosto entre Samhain y Belten. Se considera que la festividad del Maypole inglesa, que se celebra el 1 de mayo, tuvo su origen en el Belten. Los celtas tenían muchos dioses, cada uno con múltiples nombres. Los dioses se solían asociar con la tribu y el hogar. Las diosas se asociaban con la tierra y el territorio. Para los celtas, la religión estaba unida a la magia. El propósito de su religión era pedir favores a sus dioses y complacerles para evitar castigos.
2: Y entre sus creencias existían algunas más que deseamos conocer en compañía de nuestra invitada.
1: Hemos hablado ya, se adelantado algunas cosas de los dioses. preguntan si tenían

0: relación unos con otros? Es decir, si había comunicación entre unos poblados y otros.
1: Normalmente los pueblos solían estar bastante enemistados entre ellos. O sea, es más, intentaban robar al vecino.
0: ¿Sí?
1: Sí, entonces era raro que se juntasen. Al no ser que fuesen alguna batalla para, por ejemplo, la lucha contra Roma, sí que se juntaron bastante. Hacían coaliciones de tribus porque tenían un interés, sí, un interés común, pero no era habitual. Es más, es que se peleaban entre ellos incluso por el territorio, porque quizá una tribu necesitaba expandirse y necesitaba el territorio de la tribu que tenía al lado.
0: Y eran terribles guerreros, ¿no?
1: Yo diría que eran fantásticos guerreros. Sí. O sea, es que utilizaban hasta tácticas psicológicas.
0: ¿Sí?
1: Sí. Ellos, por ejemplo, una de las cosas que hacían era que para aterrorizar a los romanos, porque claro, a otras tribus no, porque conocían las mismas tretas que tenían, para aterrorizar a los romanos lo que hacían era utilizar el carnix, que era una trompeta alargada que emitía un sonido bastante peculiar, y los gritos de batalla. Entonces, antes de llegar al lugar de la batalla, ya se les estaba escuchando. Y los romanos era como se aterrorizaban. Cuando ya les veían, en vanguardia, normalmente iban soldados desnudos.
0: ¿Desnudos?
1: Totalmente desnudos. Entonces, claro, era como más temor todavía sentían, porque era como para los romanos era como un tabú el ir desnudos, ¿no? Y decían, pensaban que no tenían nada que perder yendo desnudos. O sea, no se tapaban con una cota de malla, no se tapaban con nada para evitarlo. Simplemente iban desnudos. Entonces, claro, para ellos eran terribles. Pero a mí me parecen fantásticos guerreros, por eso mismo.
0: Ya. Él era una parte que se pintaban de azul.
1: Sí, los pictos. La tribu de los pictos, que estaban en Escocia, utilizaban un tinte que les daba ese color azul. Pero aparte de ello, también se tatuaban. Y ellos también iban desnudos. Se dice que, bueno, escritores antiguos dicen que era para que se les viese los tatuajes. Solamente llevaban como una especie de cinta para sujetar la espada. Pero sí, los pictos, de por sí el nombre, se piensa que viene de pintura.
0: ¿Qué tipo de armas llevaban los guerreros?
1: Los guerreros normalmente llevaban la espada y el escudo. Dependiendo de la época, podemos encontrar que las espadas eran más largas, más cortas, los escudos eran más grandes, luego fueron más pequeños. Dependía también un poco de la época, fueron cambiando sus habilidades dependiendo de las necesidades que ellos iban teniendo.
0: Hemos hablado de días sagrados que tenían, de los cuales han derivado muchas de las cosas que ahora estamos haciendo, el Samaín, Halloween, etcétera, etcétera. Te saludan de Uppsala, Suecia, y de otro montón de lugares. ¿Qué tipo de árboles eran sagrados para ellos? El bosque era sagrado en general, ¿no?
1: Sí, todos los árboles eran sagrados, sobre todo, como decía antes, el roble era quizás el árbol más sagrado que tenían.
0: ¿Hacían algún tipo de ceremonia alrededor de los robles?
1: Que se sepa, no. O sea, simplemente los veneraban. Sí que quizá enterraban debajo de ellos para que los árboles cuidasen del cuerpo del difunto, pero tampoco ha llegado a nuestros días así ningún acto especial que hiciesen con los árboles. Simplemente veneraban la naturaleza.
0: Vale, hay un montón de preguntas que te voy a ir haciendo después. ¿Qué relación tenían con la muerte?
1: Bueno, su relación con la muerte, ellos pensaban, creían en la reencarnación.
0: ¿Sí?
1: Pensaban que como en la naturaleza, pasa por unos estados, ¿no? La naturaleza vive en Beltane, que sería en mayo, y poco a poco va muriendo hasta llegar a Samaín. Entonces ellos pensaban que las personas les ocurría lo mismo, que lo que hacían era pasar por un ciclo. Ellos vivían, tenían una madurez, fallecían, pero se reencarnaban en otra persona.
0: ¿En otra persona, no en animales o...?
1: Que se sepan otras personas.
0: ¿Se han encontrado muchas tumbas?
1: Sí, se han encontrado multitud. Además de distintas, dependiendo de la época, de distintos de distintas formas. Normalmente las más llamativas son las tumbas en túmulos, porque son las que mejor ajuar y el ajuar más completo suelen dejar.
0: ¿Qué tipo de cosas se encontraron en los ajuares?
1: Bueno, por ejemplo, a mí un ajuar que me fascina es el de la dama de Vix, que es una dama que se encontró sobre el siglo V antes de Cristo y se la enterró con su carro de combate.
0: ¿Sí?
1: Sí.
0: ¿Dónde, en qué lugar se la encontró?
1: En Borgoña, Francia. Y es además tiene una crátera que es enorme, mide 1,50 m, creo recordar.
0: ¿Una crátera?
1: Sí.
0: ¿Qué es eso?
1: Una crátera era como un caldero grande. Bueno, pues la decoración se tiene influencia etrusca, tiene una gorgona. Es que para mí es que esa gorgona es especial. También tenía sedas. Se encontró un ajuar bastante, bastante grande.
0: ¿Creían en la reencarnación? ¿Había cielo e infierno para ellos o eso no existía?
1: Es una cosa que no queda clara. Porque sí que es cierto que, por ejemplo, se habla de Ataecina como la diosa de que lleva por el río para recoger a los difuntos, pero no se habla de cielo y de infierno como tal. Al haber reencarnación,
0: no lo necesitaban, ¿no?
1: No lo necesitaban.
0: Ya. Su relación con los romanos, hubo mucha leña entre ellos, ¿no?
1: Muchísima.
0: Y preguntan si las armas de los celtas eran avanzadas en su diseño para el tiempo o los romanos estaban más avanzados en cuanto a armamento.
1: Por ejemplo, las espadas, se habla en los escritos que las espadas de los celtas eran muy blandas, que se corvaban, pero porque eran simplemente para dar tajos, no era para utilizarlas. Es que eran distintos la mentalidad que tenían romanos y celtas, ¿no? Los celtas, por ejemplo, las utilizaban las espadas muy largas en un principio para tener más disposición del enemigo estando lejos.
0: Sí.
1: Los escudos eran muy grandes, medían también como 1,50 m. Luego los fueron haciendo más pequeños y los hicieron más flexibles porque pesaban muchísimo. Por ejemplo, la cota de malla, que era una cosa que utilizaban los celtas, fue una cosa que después fue asumida, asimilada, adoptada y adaptada, como se dice, por los romanos.
0: ¿No decías que antes iban desnudos? Hubo un tiempo.
1: Pero
0: que
1: la vanguardia. Siempre los soldados de vanguardia, los que iban delante, eran los que iban desnudos.
0: ¿Y los detrás ya llevaban
1: sí, ya cota iban de malla? Con una cota de malla.
0: Vale. Había un ritual, el ritual de las abejas y la muerte. ¿Este qué tipo de ritual era?
1: El abellón.
0: El abellón.
1: Sí, este se da en la zona de Galicia sobre todo. Y es un ritual en el que cuando la persona fallece, lo que se hacía era que se hacía un círculo con las personas que habían acudido al funeral alrededor de ella y se empezaba a dar vueltas haciendo el ruido de la abeja. Esto se hacía porque se pensaba que la abeja era un animal que estaba en conexión con los dioses y que el fallecido se convertía en abeja cuando fallecía, que el alma de la abeja entraba, o sea, el alma del difunto entraba en una abeja.
0: Qué curioso. 2:45, 1:45 las Islas Canarias. 633-50-50-11, nuestro teléfono, por si queréis participar en ese concurso que tenemos esta noche. Y hay más cosas, le llega el turno a la mujer y ya veréis qué sorprendente era en esa sociedad.
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3: Conozcamos algo más de sus costumbres. Y de paso, del papel de la mujer en su sociedad.
4: Los celtas tenían una apariencia impactante. Altos, rubios, con intensos ojos azules, empleaban pinturas para acentuar los rasgos que la naturaleza les había otorgado. Tanto los hombres como las mujeres llevaban el pelo largo, y sobre todo en el caso de las mujeres, el criterio de belleza era la calidad y longitud de sus trenzas.
5: El papel de la mujer en la sociedad celta era muy difícil.
6: Son las 6 horas.
7: 6 de la mañana.
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0: Son las 8 horas.
1: 8 de la mañana.
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6: Pues seguimos a esta hora en la sintonía de Cadena Azul, saludando a Plácido Pérez Chuecos, presidente de COAC en Lorca. Plácido, ¿qué tal? Buenos días.
7: Sí, buenos días para todos.
6: Placer, Plácido, tenerte con nosotros. Hace un momento se iba tanto el alcalde Fulgencio Gil como el concejal Ángel Meca, con el cual, bueno, habéis mantenido un encuentro donde, bueno, según el titular, el Ayuntamiento de Lorca va a reforzar el compromiso con el campo y lo va a hacer además con un plan especial de vigilancia de cultivos. Esto es lo que se ha hablado hoy, ¿no?
7: Sí, efectivamente, así ha sido. Bueno, en principio agradecer al alcalde y los concejales y la policía local que vengan aquí in situ, como me gusta a mí que se vean las cosas bueno, donde está la problemática, en el campo. Y sí, así ha sido.
6: ¿Qué está pasando? ¿Qué está pasando en el campo, Plácido, para empezar, antes de hablar de ese dispositivo?
7: Sí, pues el campo está pasando, pues que bueno, parece que el campo es de todos. Y no es así. El campo tiene unos gastos, tiene una infraestructura que estamos viendo, primero que nos están robando las mercancías y luego esa infraestructura, cuando van a robar, pues bueno, vamos, no imaginamos que sin darse cuenta, pero están rompiendo con válvulas de riego y todo lo que encuentran a su alrededor. Uh-huh. Y claro, eso nos supone una gran pérdida. Eso es lo que está pasando.
6: Bueno, este dispositivo que se puso en marcha por primera vez en el verano de 2023 es insuficiente. Eso es lo que se ha puesto de manifiesto hoy y de hecho se tiene que reforzar.
7: Bueno, siempre, vamos a ver, no podríamos ahora pedir todas las fuerzas del orden público que vengan a vigilar la sandía, ¿no? Bueno, sandía, no solo ya la sandía, esa agricultura, ganadería, todo, las casetas de riego, no podemos pedir eso, pero sí reforzarlo. Sí reforzarlo, y así nos lo han dicho, que lo van a reforzar, y bueno, lo vamos a ir viendo los próximos días. Uh-huh. Necesitamos más apoyo, y luego ya no solo si lo vamos a pillar al ladrón, ¿no? Es que también hay un efecto disuasorio, que es muy importante, porque nunca sabes si puede llegar la patrulla en cualquier momento. Y eso, o no sabes si te va a encontrar la patrulla en un cruce que se van a poner, y cuando pases pues te van a echar el harto, ¿no? Y bájese usted y a ver la mercancía que lleva usted en ese vehículo. Bueno, eso es lo que necesitamos, más control, que bueno, que es verdad que llevamos 2 años que lo están haciendo, pero necesitamos eso y algo más.
6: De hecho, el alcalde ha hablado de apoyarse, ¿no?, de alguna forma con drones, con cámaras de vigilancia colocadas en las pedanías, trabajando estrechamente con los agricultores, que esto es fundamental, ¿no?, para que haya una comunicación directa.
7: Sí, van a aplicar más tecnología al campo. Hombre, me gusta que se aplique. Hombre, un dron nocturno, la verdad que en caso de una persecución, pues con el dron, pues está claro que lo ven, porque nos enseñaron imágenes de otros casos y la verdad es que lo ves perfectamente, ¿no? Y es más fácil a campo abierto de poder cogerlo. Hay que recordar una cosa, que se lo he dicho también hoy, que ahora en abril del Código Penal ha habido una reforma. Y en el tema de los hurtos ha cambiado bastante. Y ojo que un juez te puede enchiquerar desde un año a tres años si el valor del hurto de robo son 400 euros. Uh-huh. Antes de abrir era lo mismo, solamente que para que te encerraran tenía que ser 400, más aparte demostrar que había hecho un acto vandálico y había supuesto no sé qué pérdida, No, eso se ha quitado, por lo tanto ahora se ha simplificado que con solo 400 euros el juez te puede desde uno a tres años. Pero es más, si los robos son, pues dices, bueno, pues voy a robar menos de 400. Bueno, si hoy coges uno de 200 y te cogen de aquí a 3, 4 días uno de 100 y de aquí a 15 días, un mes, otro de tal, son acumulativos. Y si logras los 400, el juez puede interpretar y meterte desde 1 a 3 años. O sea, que eso no está bueno. Por lo menos, cuidado, porque también eso lo ha pedido esta organización y hemos presionado a ámbitos estatales de que necesitamos más. Aparte de cogerlo, que el que lo coja, que sufra un poquito más.
6: Porque estamos hablando de robo importante, de pérdida importante, ¿no?, para la agricultura.
7: Claro, hombre, es que una furgoneta, vamos a ver, nosotros los agricultores, esto parece que a lo mejor parece que nos hacemos ahora muy, muy nuestros. Nosotros, y yo puedo hablar por el 99%, estamos en los tajos recogiendo sandía, y la típica persona con su coche, con su moto, que para y te quiere comprar una sandía, nosotros se la regalamos, o te la pide, se la regalamos una, no, dos. Nosotros somos solidarios, porque, y además, eso hace empatía, y crean nuevos amigos, y yo vivo allí, y mira, pues si un día pasas por aquí, en fin, eso sí es nuestro ADN. Otra cosa es que cuando llega la noche, pues salgan y nos roben. Y furgonetas de esas cargadas de sandía, pues sí, pues puede valer una furgoneta de esas 1.000 euros perfectamente, la mercancía. 6 o 7 que se ha visto, 6 o 7 personas cargando furgonetas sin asientos, y luego la estamos viendo que la están vendiendo más baratas en la orilla de las playas. Eso no podemos consentirlo. Además, sin trazabilidad. Imagínate que se ha dado un tratamiento porque todavía le faltan 3 días o 4. En fin, no, nosotros, eso hay que acabar. Yo creo que Lorca deberíamos de... ¿Qué paso se daría ahora? Creo que es momento para que Lorca, imagínate que fuéramos la más segura, el campo más seguro de España. Sería magnífico.
6: Te iba a preguntar, ¿hay alguna zona donde estos robos se den con más asiduidad, con más frecuencia, algunas pedanías o por igual?
7: No, la zona de la olla es muy... La verdad es que por lo que sea, por la entrada, tiene dos entradas, entrada y salida de la autovía, la olla, pero no, en general... Sobre todo cerca de las carreteras es donde más. Pero no hay una zona donde, digamos, se concentran más. Suelen ser cerca de las carreteras, y eso sí, de fines de semana, viernes, sábado, jueves, viernes, sábado, ahí atacan más, ahí donde más. Por lo que sea, por la cercanía que hay del fin de semana, vaya a la playa, o suelen ser esos días. Los lunes parece que nos roban menos. En fin, no es que es una regla segura, ¿no?, pero que se incrementan los actos vandálicos más de cara a fin de semana, siempre.
6: Bueno, y ya en otro orden de cosas, y aprovechando que te tenemos, Placido, ¿cómo va la campaña, a pesar de esta incidencia desastrosa, importante, cómo va la campaña de las sandías? El otro día vi un reportaje, se estaban plantando bastantes, en fin, ¿cómo va?
7: Bueno, ya se ha terminado de plantar prácticamente, bueno, sí, porque quedan muy pocas. Está terminada la plantación de sandía esta semana pasada, prácticamente ya sin importancia lo que se pueda plantar. Se ha plantado más o menos igual que el año pasado, o el 1% más. Al final pensamos que iba a ser un poquito menos, igual un poquito más. Rozamos los mismos límites de plantas que el año pasado. Y la campaña ha empezado mal, venía bien desde Almería, Águilas, pero hemos entrado nosotros ya esta semana hemos empezado el Guadalentín, y los precios no son buenos, no son todo lo que quisiéramos, porque el tiempo está siendo frescote en Alemania, y en Alemania, hablando al centro de Europa, que es donde más demanda hay, está siendo frescote, pero bueno, pues vamos a dar un poco de ilusión. Se recuperaron las temperaturas ya miércoles, jueves en Alemania, y en el momento que las temperaturas se recuperan, siempre la sandía sube. Sandía va muy, muy con las temperaturas, con la calor.
6: Bueno, luego en muchos terrenos que las sandías se quedan ahí. No sé si es porque los precios, como tú dices, no interesa o no sé.
7: Sí, se quedan. Luego, o sea, el año pasado se quedaron mucho en agosto. No hubo, el año pasado nos solapemos con la mancha llega, últimamente llega antes por las por la calor, por lo que sea, en fin, ellos ya llegan a final de julio, mediados de julio, final y agosto, y las nuestras que coincidimos con ellas, pues se solapó el mercado. Agosto no fue tan caluroso como otro año en Europa,
6: y muchas, y se quedaron muchas, y muchas no terminan de despegar, ¿no?
7: No, se quedan y no pudimos venderlas, se quedaron para los ganados y para así. Esperemos que este año no sea así, no hay dos años iguales. Esperemos que la mancha coge su ritmo, que es agosto, siempre ha sido históricamente agosto, y ganen dinero, y nosotros nos dejen el mes de julio, que es nuestro mes estrella, nuestro mes fuerte de cosecha, uh-huh. Aunque también un poco en junio y otro poco en agosto, pero julio es nuestro mes fuerte de recolecciones. Y viniera buen tiempo, y hombre, y el campo lorquino pues disfrutar de precios, porque si yo siempre he dicho, si el agricultor gana dinero, Lorca brilla, porque el agricultor gana dinero y al final invierte en Lorca, o sea, al final todo se queda aquí en Lorca.
6: Efectivamente. Plácido Pérez Chucos, gracias por hablar con nosotros, un placer, presidente de COAC, gracias.
7: Vale, a vosotros por interesaros.
6: Un saludo, gracias. Bien, pues hace un momento, como decíamos, tanto el alcalde Fulgencio Gil como el concejal Ángel Meca visitaban sobre el terreno, acompañados de Plácido, estas plantaciones que han sido víctimas del saqueo. Precisamente nos llegan las palabras del alcalde, de Fulgencio Gil, en ese encuentro con los agricultores del campo de Lorca. Vamos a escuchar, después de escuchar a Plácido, qué decía también el propio alcalde a estas palabras.
2: El destrozo que hacen vandálicos suele ser por la noche, y entonces pues llevan, son vehículos, bueno, vehículos que no siempre respetan lo que es la carretera, se meten de cualquier manera, rompen sistemas de riego, y sobre todo los actos vandálicos que supone eso son muy, muy, muy graves, puesto sobre todo suelen ser los viernes, sábados, que ahí tenemos también menos recursos de fontaneros, electricistas, donde son cabezales que si se rompe el sistema de riego, pues automáticamente no riega, para de regar, y ahora con estas calores, imaginaros una plantación de sandías sin agua un fin de semana. O sea, cuando llega el lunes, no vale.
8: Bien, buenos días, pues como todos los años, desde 2023 ya hemos puesto en marcha el dispositivo especial de vigilancia de nuestros campos para prevenir especialmente el robo de sandía y de otros cultivos a manos de dos unidades muy importantes, el Grupo de Intervención de Seguridad Ciudadana y el Grupo de UDIS Pedanías de Policía Local. Está activo, como les digo, desde hace ya algunos días, y están realizando las tareas de vigilancia de estos campos de cultivo. Son varias patrullas desplegadas todas las noches con el apoyo de drones, con el apoyo de las cámaras que hemos instalado en las pedanías y también con una comunicación directa con nuestros agricultores, pues para coordinar estas labores. Es un dispositivo que, como sabéis, de manera absolutamente pionera se puso en marcha en el año 2023 a petición de nuestros agricultores, nos lo solicitó Plácido, el presidente de COAC. Es un dispositivo que está funcionando muy bien, que tiene sobre todo un efecto disuasorio muy importante. Es verdad que en algún momento pues se practica alguna detención o alguna alguna detención de alguna persona que se pillada infraganti robando sandía, pero sobre todo es el efecto disuasorio que tiene y que un efecto preventivo muy importante. Hay que tener en cuenta que venían sufriendo pues robos periódicos de sandía que al final pues afectaban lógicamente a las cosechas y a la productividad.
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6: Pues seguimos en la sintonía de Cadena Azul y ya le tenemos con nosotros, tenemos a Julián Díaz, presidente de Alimer. Julián, ¿qué tal? Buenos días.
10: Hola, ¿qué tal? Buenos días.
6: Bueno, pues muchísimas gracias, Julián, por atendernos. Hace unos días nos hacíamos eco, ¿no?, de esa asamblea de Alimer. Ha sido un año importante para vosotros. Vamos a empezar así.
10: Sí, la verdad que es cierto, ¿no? Ha sido un año importante, ¿no?, en el que tenemos que poner una fecha, ¿no?, para realmente pues poner poner en manos de los socios realmente el logro conseguido, ¿no? Aprovechamos el pasado sábado la celebración de nuestra Asamblea General que celebramos para aprobar cuentas del ejercicio 2025 y luego pues también aprovechamos para hacer el acto de nuestro 20 aniversario. 20 años en los que, bueno, no han sido fáciles, ¿no? Pero realmente no ha dado la razón de que el volumen, la concentración, que juntos avanzamos más y más lejos. Y la verdad que es un logro importantísimo, ¿no? Pusimos un poco, nos centramos la asamblea también en ver un poco todo cómo ha habido la evolución de todos los años. Os recuerdo para algunos oyentes que no lo sepan, Alimer, fruto de la fusión de 8 cooperativas en el año 2006, desaparecen 8 cooperativas y se crea Alimentos del Mediterráneo, sociedad cooperativa. Todo el activo y el pasivo se unió en Alimer y desaparecen esas 8 cooperativas. Fue un proyecto muy interesante y con valentía, ¿no? Porque al final era afrontar el futuro con más estabilidad, con más solvencia, con vistas de más futuro, ¿no? En estas cooperativas ya no había marcha atrás y había que consolidar esto. Entonces, pues hemos ido llevando, yo ya llevo 16 años al frente de la cooperativa como presidente de la cooperativa y hemos ido viendo cómo ha ido la evolución. Los primeros años fueron tan importantes como también son los últimos, porque al final los primeros años son los años en el que había que intentar engranar todo, todas las infraestructuras, porque si no hacemos eso, al final no tiene sentido. Si cada uno vamos a seguir con los mismos gastos de mantenimiento, gastos fijos, los mismos mercados y demás, pues no tiene sentido el que nos juntemos. Hay que hacer cosas, hay que hacer muchas cosas, ¿no? Yo, como yo digo, siempre en esta cooperativa hemos llevado una filosofía de trabajo de que no, es que no, ya para nosotros no vale la excusa. La excusa es el pasado y ya sabemos lo que ha pasado. Hay que traer con proyectos, hay que. Eso es la actitud que tenemos en la cooperativa.
6: Bueno, hace
10: gracias
6: poco
10: a ellos.
6: Sí.
10: No. Digo que gracias a estos consejos rectores, yo empecé mi para decir unas palabras, gracias a estos consejos rectores que dieron el paso y los que han estado después, que han sabido comprender que hay que mirar al futuro, que la fuerza nos da, la unión nos da la fuerza, que el tener diversidad de productos no es una debilidad, sino es una oportunidad. Somos proveedores durante los 12 meses del año, cuando no es de hortalizas, estamos hablando que es de fruta, que es de sandía. Hemos dado mucha más estabilidad para inversiones importantes que hemos hecho dentro de nuestra sección de ganadería, pienso y lácteos, con la nueva fábrica de piensos. Muchas cosas que hemos hecho que nos han dado muchas oportunidades de crecer y la evolución de la facturación, que no se nos olvide, porque estamos hablando de que arrancamos con 104 millones de euros y este año 2025 aprobamos cuentas el sábado con una facturación de 319.500.000 euros. O sea que casi veis 320 millones de euros.
6: Bueno, eso te iba a comentar, ¿no? Esa nueva fábrica que fue inaugurada por el presidente de la Comunidad Autónoma de Murcia. Bueno, lo tenéis claro. Se han conmemorado esos 20 años de cooperativa, que se ha vuelto a poner de manifiesto que hay que seguir defendiendo a los agricultores y ganaderos y la autonomía alimentaria. Este es el mensaje que tanto tú como el alcalde quisieron transmitir a los allí presentes.
10: Así es, ¿no? Al final echamos luego muchas veces en falta, ¿no? Y al final nos sentimos el sector, nos sentimos un poco desorientados, ¿no? Yo lo comenté porque es verdad que hay muchas trabas, ¿no? Para desarrollar la actividad, muchas trabas del tema, pues, no sé, por la inestabilidad geopolítica que hay, que al final nos viene a afectar a nosotros por el incremento de los insumos, de los fertilizantes, del gasóleo, de muchas cosas que son gastos directos. Luego, los acuerdos con terceros países. Nosotros orgullosos, ¿no? Como hablábamos, orgullosos de estar produciendo alimentos con unas condiciones europeas, que eso siempre vamos a estar orgullosos de eso. Ahora lo que no podemos hacer es mirar para otro lado, todo el mundo lo ve con normalidad porque se firma el acuerdo de Mercosur, porque resulta que se firman acuerdos con Marruecos y allí se están utilizando productos fitosanitarios que hace años que no se utilizan dentro de la Unión Europea. Pero es más, es que las condiciones laborales, nosotros orgullosos de cuidar a nuestros trabajadores, pero es que allí las condiciones laborales no tienen nada que ver con las condiciones laborales que estamos cumpliendo hoy nosotros. Entonces, estamos un poco desorientados, ¿no? Porque realmente tenemos que ir hacia una producción europea, a una a una disponibilidad siempre de producto con seguridad y disponibilidad de producto, ¿no? Esa soberanía alimentaria que tanto hemos demandado y que la política agraria común, la política de la PAC, que es un tema también, que también lo comentamos, la política agraria común que después de la Segunda Guerra Mundial se dio cuenta Europa de que necesitaba alimentos, pues la verdad que ya no hemos olvidado, ¿no? Al final la política agraria común se está derivando hacia unos temas más medioambientales que realmente la producción de alimentos. Y eso es una cosa que nos preocupa, ¿no? Porque ahora lo hemos podido ver, como con la pandemia no era fácil poder traer productos de otro sitio, con la guerra de Ucrania y demás, pues resulta que se encarecía todo. Si tenemos autonomía alimentaria, lógicamente es una seguridad para el futuro de la Unión Europea. Eso es lo que estamos demandando. Tenemos que poner en valor muchas cosas que hacemos las cooperativas. Yo, como decía, le digo a los socios que le agradezco el resultado de los socios. Nosotros, al final, el Consejo Rector, dirigimos y orientamos hacia dónde va el mercado, es donde podemos dirigir un poco la orientación de la cooperativa. Pero gracias a los socios que han confiado en Alimer como un proyecto con ADN de cooperativa, evidentemente de economía social, porque somos cooperativa, pero realmente con una gestión empresarial y profesional, que es lo que tiene que ser. Tenemos que, hoy, lo poco que nos queda que tenemos que controlar nosotros es producir un producto de calidad y a un coste que sea competitivo para poder venderlo a los mejores clientes de Europa.
6: Y Julián, España, como decíais, esto no va solo de agricultura y ganadería, que sí. Esto es un problema de todos, porque claro, llenamos las neveras de nuestro país, de Europa, de frutas y verduras, que se quedarían desabastecidas sin el trasvase del Tajo Segura. Una vez más, tenemos que hablar de 16 trasvases que gestiona el gobierno de España y la fijación en este que tenemos nosotros.
10: Efectivamente, yo lo comentaba también a los socios y lo comenté pues también con el consejero y creo que bueno, vamos a ver si también pues el presidente lo tiene claro, el presidente de la comunidad autónoma. Esto es una cuestión de sentarse en la mesa y alguien que tenga sentido común. Yo no lo entiendo ni nadie ha sido capaz de explicármelo. ¿Por qué es más ecológico que el agua dependa de transición ecológica? ¿Que sea más ecológico verter el agua al mar cuando se están tirando miles de hectómetros cúbicos al mar y coger, sacarlos del mar, quitarle la sal, echar ese rechazo, ese porcentaje, ese 45% de agua, volver a verterla al mar con una alta dosis de sal? Y eso es más ecológico, yo no lo voy a entender jamás. Yo creo que hay muchos hectómetros que llueven. Por suerte tenemos una España muy diversa, donde hay zonas donde llueve más que en otras. Y el sentido común dice que si llueve en España, se debería llevar de donde no se está aprovechando el agua, se debería de llevar a donde se está aprovechando el agua, que no queremos que nos la regalen. Yo siempre lo digo, el agua del Tajo la estamos comprando y hay que hacerlo público. Estamos pagando por ese agua del Tajo. No hay sentido en lo que se está haciendo ahora mismo. No puede ser que nos estén condenando a la región de Murcia, que esto es un problema de autonomías, porque hay muchos trasvases que se están haciendo en España y no hay ningún problema. El único que genera problemas y daño ecológico, estamos hablando, que es el del Tajo Segura. Es una pena y yo confío en que algún día se tienen que sentar, porque esto es una decisión política. No es una decisión técnica, es una decisión política e ideológica. Entonces, creo que tenemos que darle tiempo al tiempo, pero esto es que de verdad muchas veces es desesperante. Uh-huh. Por suerte, este año, esta campaña 2026, no tenemos esa incertidumbre que hemos tenido todos muchos años, pero yo recuerdo que he tenido muchos años en el que teníamos que planificar, y es muy duro decirlo eso, ¿eh? Teníamos que planificar la programación de campaña de invierno porque contando en qué íbamos a tener ese agua. Y no hemos tenido que arriesgar a decir, mira, vamos a plantarla porque hay que servirle a los clientes y porque tenemos que seguir dando trabajo a los trabajadores. No podemos de hoy para mañana decirle a los trabajadores, señores, no hay trabajo, tenéis que ir a casa. Es muy duro eso, ¿eh? Y esa incertidumbre nadie no ha acompañado en eso a nivel nacional y creo que eso es una cuestión que tenemos que ponerla encima de la mesa. Sentido común, no pedimos otra cosa nada que sentido común No es tanta la cantidad que necesitamos de agua, pero sí necesitamos un agua a un coste razonable. No podemos estar contando, porque hoy contar con el agua desalada, yo lo comprendo, la desaladora es un complemento, pero no puede ser la base de la agricultura. No puede ser la base de la agricultura. Que sea en Canarias o que sea en otro sitio, vale, pero aquí en España que tenemos agua, yo no lo voy a entender nunca.
6: Está claro. Bueno, nos quedamos con esos datos sin duda relevantes. Aquellos primeros 1.400 socios se han multiplicado hasta superar los 2.000. Hemos hablado también que se da trabajo a más de 3.836 personas, el 57% mujeres, 43% hombres.
10: Correcto.
6: Bueno, se ha pasado a una facturación importante, se está haciendo un buen trabajo. Tenemos retos por delante, Julián, a nadie se le escapa, ¿no?, que tenemos retos por delante. ¿Y que en qué línea vais a seguir desde Alimer?
10: Sí, en Alimer lo tenemos claro, ¿no? Yo al final tengo que agradecer, ¿no?, el apoyo siempre del Consejo Rector, porque al final el futuro pasa por seguir creciendo. Yo creo que lo más gratificante para los que estamos presidiendo o formando parte del Consejo Rector es el tema de las explotaciones agropecuarias de nuestros socios, que siguen creciendo. Eso es lo fundamental. Socios que apostaron por la cooperativa, que creyeron, que confiaron en lo que creemos, que es el tema del cooperativismo, los valores que representamos, y han estado con la cooperativa. Hoy las explotaciones son más grandes, la verdad que es una gran satisfacción, pero no podemos quedarnos ahí. Tenemos que seguir creciendo, fomentando la incorporación de nuevas cooperativas, que nos vayamos juntando con otras cooperativas, nos vayamos uniendo, nos vayamos fusionando, porque al final lo que se trata es de abaratar costes. Tenemos que confiar también en acuerdos intercooperativos con otras cooperativas, de manera que podamos complementarnos con otros productos más, de manera que, como digo, los gastos fijos los podamos diluir y podamos liquidar mejor al socio. Y, cómo no, el apoyo por las cooperativas de segundo grado, que son para poder llegar clientes donde nosotros no podemos llegar, pues tener la posibilidad de, por medio de cooperativas de segundo grado, crecer. Pero que el futuro pasa porque hay que crecer, hay que mejorar la eficiencia de los procesos y hay que tener gran cantidad de productos, el producto necesario para ser proveedor de los mejores clientes de Europa, ¿no? Los que realmente sean capaces de reconocer nuestro producto y reconocer y poder pagar nuestro producto. El esfuerzo que estamos haciendo con certificaciones y demás, pues queremos ser proveedores de ello, y para ello pasa por seguir creciendo. Hemos llevado un crecimiento constante durante todos los años y creo que hay mucho futuro. Creemos en la agricultura, creemos en la ganadería, gracias a que Alimer apoya mucho la ganadería. Pues hemos hecho la construcción de la nueva fábrica de pienso, la ampliación de nuestro centro de recogida de leche y nuestra quesería, apuesta por el tema de la sostenibilidad, de la economía circular, el tema del ensilado, los restos de los almacenes de hortalizas, de frutas y hortalizas, pues lo estamos ensilando y lo estamos haciendo con un aporte con una mezcla con paja y un concentrado vitamínico para esta economía circular que tanto se vende. Los agricultores y los ganaderos somos muy recogidos, no nos gusta tirar nada y lo hacemos así. Dentro de la quesería, dentro de la economía circular, pues del suero lácteo de la fabricación de nuestros quesos, estamos haciendo un proceso en el que estamos sacando un concentrado vitamínico y una nata que antes nos costaba la destrucción de ese producto, ahora lo que estamos haciendo es recogiendo un valor añadido a eso. Muchas cosas tenemos que hacer. Yo veo mucho futuro en el campo. Al final, yo, como digo, yo siempre nos quejamos, pero también hay que dedicarle tiempo a llorar el justo. No tenemos tiempo de llorar mucho, tenemos que ponernos manos a la obra, tenemos que hacer cosas. Hay futuro en la agricultura y en la ganadería y tenemos que luchar por ello. Yo creo que la masa que tenemos social de socios, creo que el futuro no está escrito, pero sí que es verdad que Alimer queremos escribir el futuro con responsabilidad, con ilusión, con ganas, basado en sostenibilidad y economía circular.
6: Y está bien que sea así. Julián Díaz, presidente de Alimer, un placer, como siempre, el haber compartido estos minutos de radio con usted. Gracias por atendernos.
10: Muchísimas gracias, un placer.
6: Igualmente.
10: Buenos días.
6: Buenos días.
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6: alimentación y vinos de la región de Murcia, que salen a conquistar el mercado estadounidense de la mano de la Cámara de Comercio de Lorca. De hecho, tenemos ya una representación por Estados Unidos, como decían esta mañana. Tenemos con nosotros al presidente de la Cámara de Comercio de Lorca a esta hora de la mañana, Juan Francisco Gómez. ¿Qué tal? Buenos días, presidente.
11: Hola, muy buenos días. ¿Qué tal?
6: Pues muy bien, bueno, me ha sorprendido esta noticia y me ha gustado al mismo tiempo. Estamos ya en el mercado estadounidense, lanzándonos ahí con todo lo que es la región de Murcia, nuestros alimentos y nuestros vinos.
11: Efectivamente, aunque no es la primera vez, ya llevamos 3 años realizando esta misión comercial, como bien sabéis, a través del Info, está el plan de promoción de comercio exterior, en la que las tres cámaras somos las que formamos parte, y nosotros llevamos ya, recordar, 3 años organizando la misión a Estados Unidos, igual que hacemos otra, Latinoamérica, Argentina, Uruguay, Brasil y Chile. Y esta, la verdad es que esta es la que más repercusión está teniendo, porque claro, el trabajo se lleva ya, estas dos ediciones anteriores ya se va notando, y los vinos murcianos son bastante apreciados, empiezan a ser bastante apreciados en Estados Unidos.
6: Bueno, 3 años es que yo he estado un poco desconectado de todo, y claro, me creía que era algo novedoso, y son 3 años ya haciendo esto, y la repercusión ha sido importante, ¿no?
11: Sí, por eso digo que se nota el trabajo de estas dos ediciones anteriores, y en esta ya pues vamos más asentados, vamos conociendo más el mercado, y sobre todo van conociendo más los estadounidenses y conociendo más el producto murciano. Uh-huh. Y el vino español es conocido, es valorado, pero sí que el murciano todavía no estaba con toda la fuerza que nos gustaría, y ya estamos empezando a llegar bastante.
6: Bueno, 7 empresas, ¿no?, de Murcia participan, hasta el 20 de junio, está ahí allí, ¿no?
11: Efectivamente, se fueron la semana pasada, y están allí en Nueva York y Boston, creo que era, donde van a estar haciendo las visitas correspondientes, hablando con los distintos operadores de allí, intentando pues eso, que nos conozcan cada vez mejor y consuman más nuestros productos, claro.
6: Juan Francisco, ¿cómo ves el mercado? O sea, ¿el mercado estadounidense es un mercado difícil, complicado o asequible?
11: Los mercados son todos difíciles. El estadounidense tiene sus peculiaridades importantes, porque hay que tener en cuenta que es un mercado muy grande, muy potente, pero también con muchísima oferta. Entonces, llegar con una oferta de calidad, que es lo que buscamos, que no sea una oferta masiva, sino, digo, de calidad, pues tiene sus complicaciones. Pero es verdad que la red cameral en el mundo entero se nota mucho, y eso hace que tengamos cada día más llegada y que podemos estar más presentes.
6: Bueno, y es importante, ¿no?, que las empresas vayan de la mano, por ejemplo, de la Cámara de Comercio, que está para eso, ¿no?, para ayudarles, para asesorarles, y que conocen mejor en esta cuestión cómo se mueven los mercados.
11: Sí, efectivamente, para eso estamos. Sobre todo, como digo, las redes camerales están presentes en el mundo entero. Tenemos a distintas oficinas comerciales en todos los países, en este caso en Estados Unidos, de forma importante, y eso hace que se nos abran las puertas, porque ya vamos con citas concertadas, ya sabiendo a qué nos queremos dirigir, de qué manera nos queremos dirigir. Estamos muy muy en el tema. Perdón, he dicho antes a Boston, no era Houston, Nueva York y Houston. Ahora están en Houston, el grupo está en Houston ahora mismo.
6: Bueno, han mantenido ya un encuentro también con la secretaria general de la Cámara, que acompaña precisamente a las empresas durante la misión. Han estado en la delegación, ¿no?, que tiene la Cámara de España en USA, que es la que se encarga un poco de las agendas comerciales. Esto es un trabajo a corto, a medio, a largo plazo.
11: Es un trabajo a largo plazo. Si queremos que tenga éxito, los trabajos tienen que ser a largo plazo, dando pasos seguros, pero firmes. Por eso digo que ahora se nota más esta misión, después de que llevamos 3 años, pero es por eso, porque estamos ahí con un trabajo detrás y siguiendo, y sobre todo con paciencia. Las empresas han tenido también esa visión. No se trata de vender hoy y ya no vender más. Se trata de estar presente hoy y tener en el tiempo de mantener esa venta y mantener esa fidelidad del cliente.
6: Bueno, esto entra dentro de las acciones organizadas dentro del plan de promoción exterior de la región de Murcia en España. Está financiado por fondos FEDER de la Unión Europea, y también se implica, ¿no?, el Instituto de Fomento, como decías al comienzo, de la región de Murcia. ¿Cómo está el sector en estos momentos, Juan Francisco? Haciendo una radiografía de él. El sector comercial.
11: Bueno, la verdad es que el sector comercial, si nos referimos al comercio local, al comercio de proximidad, anda todavía en una fase de recuperación. Todavía un poco tocado, pero vamos andando poco a poco. Lo que es la industria y el comercio en general, vamos muy bien. Vamos muy bien, a pesar de que tenemos problemas graves, importantes, cuanto al personal, costes sociales están disparados cuando el trabajador no le... esa subida social que tenemos las empresas apenas le ha llegado, que es lo que nos quejamos los empresarios. No que nos suban los costes sociales, que nos podrá parecer mejor o peor, pero por lo menos que a nuestros trabajadores se les note también esa subida importante. Entonces, pues bueno, vamos andando, pero es verdad que la salud, sobre todo en nuestra comarca, en la comarca de Guadalentín, es buena. Una salud buena y con mucha actividad.
6: Bueno, y estáis metidos, aparte de esto que comentamos a esta hora de la mañana contigo, ¿estáis metidos o sumergidos buceando en nuevos proyectos?
11: Sí, por supuesto, nosotros nunca paramos. La Cámara está siempre buscando opciones, buscando cosas que hacer. De hecho, pues bueno, ya hay convocada la misión comercial a Second Home de Expo en Gante, que es para octubre de este año, los distintos cursos que hacemos, las charlas. Hace poco tuvimos a Marco Urbaz dando una charla de geopolítica, a mí me pareció fantástica, muy buena, muy bien explicada la situación y hacia dónde va el mundo. La verdad es que fue súper interesante. Y siempre, como digo, pues ya estamos. A la vuelta del verano tenemos FEDAMUR, tenemos la feria.
6: Tenemos un montón de cosas. Te iba a preguntar por eso, por la charla, ¿hacia dónde va el mundo? Porque con cierta reticencia, ¿no? De cómo están actuando ciertos políticos, ¿hacia dónde vamos?
11: Ahora vamos hacia un mundo incierto. Ahora tenemos una revolución política
6: importante.
11: Difícil, importante. Importante porque Estados Unidos, no, el presidente de Estados Unidos no es solo el presidente de Estados Unidos, sino que a ellos les gusta mucho decirlo, suena rimbombante, pero es una realidad. Es el presidente del mundo libre. Y yo creo que este presidente no se está dando cuenta de eso, de que el mandatario, como llegó ayer a la reunión, antes de ayer a la reunión del G7, diciendo, sí, soy el jefe.
6: Eso te iba pues a decir,
11: lleva razón, que si lo pero viste, no vale decirlo, hay que demostrarlo y hay que hacerlo.
6: Que si lo viste con ese, ese aire de superioridad, o sea...
11: Esa soberbia importante. Entonces hay que darse cuenta de que sí, que lo eres, si estamos de acuerdo, si nadie te lo discute, pero tienes que ejercer de eso. Y eso es importante para todos los demás, porque aunque nosotros estamos aquí en una esquinica del mundo, estamos en Lorca, aquí en la comarca, como digo, no nos afecta, pero sí, tardará la ola un poco más en llegar, pero llegará.
6: Llegará. Y en algunos aspectos...
11: Tenemos África. Nosotros aquí en esa charla hablamos de Oriente Medio, de Asia, pero como dijo Marco, dice, nos queda África, que, claro, que va a ser el siguiente frente en el que tenemos.
6: Bueno, es que algunos piensan, es que nos pilla lejos, no nos pilla tan lejos.
11: El mundo ya está muy cerca de todo.
6: Juan Francisco Gómez, presidente de la Cámara de Comercio, un placer hablar contigo, saludarte y enhorabuena por ese trabajo que estáis ahí en la Cámara.
11: Igualmente, muchas gracias.
6: Buenos días.
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6: Conrada Mayor, bueno, pues es técnico en este caso de COAC Totana, que nos atiende al teléfono, bueno, pues que están en plena campaña de cursos ya finalizando, el tema de seguros, también nos puede contar algún detalle a esta hora en este tiempo de radio y también pues del gasóleo. Conrada, ¿qué tal? Buenos días.
12: Muy buenos días.
6: Gracias por atendernos. Primeramente, bueno, creo que estáis finalizando ya algunos de esos cursos que COAC desde Totana ya puso en marcha, ¿no?
12: Sí, la verdad es que este año vamos bastante abrumados con la cantidad de cursos que estamos haciendo. Principalmente en lo que llevamos simplemente de años, 7 cursos hechos, tramitados, ¿vale? Y estamos ya con el último, que es un curso que teníamos bastante ganas de hacer este año, que es el manejo seguro de carretilla, que se nos lo solicitan mucho las empresas para que sus trabajadores puedan utilizar la carretilla, ¿vale? La máquina elevadora. Y ya está, o sea que este curso, con ese ya, que lo hacemos el 29 y el 30 de junio, ¿vale? Simplemente nos queda una plaza, no por nada, sino porque estaba completo, pero hay un trabajador que se ve que no puede realizarlo y esta mañana nos han confirmado que nos quedaba esa plaza. Uh-huh. Y decirte que ya está, con este curso cerramos ahora este ciclo de invierno y ya volveremos otra vez a empezar a tramitar cursos ya para último de septiembre, porque estamos muy interesados en hacer como mínimo por lo menos un cualificado, un curso de plaguicidas cualificado, que nos apetece mucho poder hacer ese curso. Y ya bueno, también todo lo que nos vayan pidiendo los socios, claro.
6: Es importante, ¿no?, el que se sigan formando nuestros jóvenes agricultores. Bueno, en el tema de seguros, inspecciones de un lado para otro, siempre lo hemos dicho, la importancia, ¿no?, de tener una cosecha, una plantación asegurada.
12: Sí, vamos a ver. A ver, nosotros es que este año estamos muy, muy abrumados y muy contentos porque se están tramitando muchísimos seguros, ¿vale? Principalmente estamos muy acostumbrados a hacer alcachofa, uva y algo de pimiento. Pero es que este año estamos muy abrumados porque lo que es la campaña de lo que es hortícola de verano, se están asegurando, estamos asegurando muchísimas hectáreas de melón, sandía y pimiento. El pimiento sí que finalizó el plazo el 15 de junio, pero a quienes sigue interesado, el plazo de asegurar melón y sandía se cierra el 15 de julio. O sea, que si hay algún despistado que estaba ahí un poco indeciso y tal, se puede pasar por aquí por COA y le damos precio de la del seguro. De hecho, nuestro asegurado, la sandía, le está saliendo normalmente por unos 90 a 100 euros la hectárea, y el melón aproximadamente por unos 140 euros la hectárea. Este plazo, el de melón y sandía, sí que se cierra el 15 de julio, ya el último día para asegurar.
6: Bueno, y concretamente el gasóleo es un tema que preocupa mucho al agricultor.
12: Ah, bueno, vamos a ver. El gasóleo, a mí lo que me interesaba muchísimo explicaros era que llevamos ya varios años tramitando lo que son las ayudas del gasóleo B, ¿vale? Es decir, que esta subvención lo que hace es devolverte 6 céntimos por litro del gasóleo B consumido el año anterior, ¿de acuerdo? Y ese plazo está ahora mismo abierto. Y de hecho es muy importante que todos los agricultores entren en estos trámites, porque, por ejemplo, por el tema de las guerras de este año, el año que viene, en vez de ser 6 céntimos, van a subir la prima, ¿de acuerdo? Ya ocurrió con el tema de Ucrania, que pagaron 6 céntimos más 14. Y creemos que el año que viene va a ser más o menos así. Entonces, por eso es muy importante que este año todos los agricultores facturen bien todo su gasoil, tengan toda la maquinaria bien puesta a su nombre, ¿vale? Y que entren en la solicitud ya de esta de año continuada. Para que tú me entiendas, lo importante es entrar. Uh-huh. Entrar, por ejemplo, ahora, pidiéndola del 2025, y así el año que viene ya estás dentro de ese círculo.
6: Perfecto, entendido. Entendido. Por tanto, hay una devolución importante que bueno, que céntimo a céntimo, euro a euro, pues es un alivio, ¿no?
12: Sí, hombre, para mí 6 céntimos ya es importante. Total. Y de hecho lo que te estaba diciendo, si por el tema de guerra el año que viene amplían para lo consumido en el 2026, por ejemplo, 6 céntimos más 14, sería una devolución de 20 céntimos por litro. Es mucho dinero, ¿eh? Estamos hablando de mucho dinero.
6: Pues, Conrado Mayor, gracias por ponernos al día, y cualquier duda que tengan nuestros agricultores en Lorcan, en Totana, que se acerquen a COAG, en cualquier punto de COAG, ahí les informan de todo ello. En Totana, concretamente, es con quien estamos hablando, con Conrado Mayor. Un gusto saludarte.
12: Muchas gracias a vosotros.
6: Gracias.
12: Gracias, yo lo agradeceros siempre que me llaméis.
6: Bueno, estaremos en contacto. Gracias, Conrado.
12: Gracias, Juan. Gracias.
6: Hasta luego.
12: Hasta luego.
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0: las 10 de la mañana. 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
2: Son las 11 de la mañana. 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

0: Son las 12 del mediodía. 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

0: Es la una de la tarde. 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

0: Son las 17 horas y 30 minutos.
1: 5:30 de la tarde.
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0: Lo mejor de la semana está de vuelta con todo lo necesario para hidratar tus oídos. Ponemos el marcador a cero y empezamos. Bienvenidos.
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0: Ajusta tus auriculares y prepárate para recibir toneladas de presión musical en la edición de hoy. Ya ha abierto las puertas el Museo de Camilo VI. La agencia de Beret se ha pronunciado sobre la acusación de agresión sexual. Madonna ha presentado al mundo su espectacular proyecto audiovisual Confessions 2 The Film. Y escucharemos a Lost Frequencies, Bibi Rexha, BTS, Mafalda Cardenal, Olivia Rodrigo, Paula Cubs y mucho más.
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0: Lo mejor de la semana se pone en marcha con la madre de las colaboraciones, Ana Mena y Lola Índigo. No podíamos empezar de otra manera que no fuera con...

0: Ya nos olíamos algo así cuando Ana Mena apareció por sorpresa en el escenario en el último concierto de Lola Índigo en Granada. Se veía venir una colaboración. Lo que no pensábamos es que fuera tan rápido. Estas dos lo tenían todo pensado. Por primera vez colaboran en un tema y consiguen fundir el rollo sofisticado de Ana con la energía urbana de Lola y con la producción de Tumbao. Esto apunta a canción del verano sí o sí. Patito A.
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0: La alicantina Mafalda Cardenal tiene el placer de presentar la canción que siempre quiso componer y que hasta ahora no le había salido. Esto es lo que ha dicho ella sobre el segundo adelanto de su nuevo proyecto. Un single romántico, luminoso y optimista. Creo que te quiero.

0: Mafalda Cardenal es una de las artistas que abandera la generación Z. Ha triunfado con Suenan como tú, la canción que colocó en la banda sonora de la película Boulevard, y sigue hablando de amor, pero ahora con más optimismo. Creo que te quiero.
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0: La agencia de management de Beret ya se ha pronunciado de manera oficial sobre la presunta agresión sexual de la que ha sido acusado por una fan y que ya está provocando que los organizadores estén cancelando muchos de sus conciertos. Beret fue detenido el pasado jueves y puesto en libertad con medidas cautelares como la retirada del pasaporte y una orden de alejamiento de 500 metros de la denunciante. La presunta agresión habría ocurrido el mes de abril. En un comunicado desde su agencia afirman de forma rotunda su confianza en la inocencia del sevillano y han confirmado que el equipo legal ya está trabajando en el caso y que confían en que la investigación permita esclarecer los hechos y restablecer la verdad. En el comunicado también han querido agradecer el apoyo recibido por muchos seguidores y por parte de compañeros de la industria musical.
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0: El misterioso colectivo de productores independientes Big Whiffies asaltan las pistas de nuevo. Su nuevo single es pegadizo hasta decir basta y con un título que tiene su cosa. Tica taca loca tica nilo macata niro. 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

0: Son los Big Whippies, los magos del ritmo, y hacen lo que ellos denominan Magic Music. Realmente, como su música cambia tu estado de ánimo, parece magia. Una fórmula diseñada para los amantes del house divertido y los asiduos a las fiestas de club y festivales. Supongo que ya te has quedado con el título de su último conjuro. Tika taka, loka tika, nilo, makata nilo.
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0: Tres de los nombres más potentes y magnéticos de nuestra escena se han juntado con un único propósito: hacernos saltar y bailar hasta que salga el sol. Paula Cups con Funzo, bajo el paraguas de Juan Magán. Brinda.

0: simple, es divertida y solo quiere narrar una historia que se repite cada día cuando dos personas se conocen y conectan al instante. Ese es el espíritu de Brindemos, la nueva canción de Paula Cubs en una alianza a tres bandas con Juan Magán y Funzo.
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0: Uno de los lanzamientos mundiales más esperados era el del tercer álbum de Olivia Rodrigo, el Using Preset for a Girl So In Love. Ya está aquí, está disponible desde el día 12 y Olivia ha escogido Stupid Song como nuevo single oficial para acompañar el lanzamiento.

0: voy a dar un dato curioso sobre Olivia Rodrigo. Es la primera persona en la historia de la música en debutar en el número uno con los tres primeros singles de sus tres primeros discos. Con el tercer álbum ha llegado al número uno con el primer y el segundo single. A ver qué pasa con el tercero, Stupid Song, que acaba de salir y que hoy ya has escuchado en lo mejor de la semana. Y recuerda que su gira Unraveled empieza en septiembre con entradas agotadas a nivel mundial. Vendrá a España en mayo del 2027, los días 1, 2, 5 y 6 en el San Jordi de Barcelona.
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0: La banda asturiana Marlon se une a la tendencia de las colaboraciones internacionales. Atención, porque no se juntan con cualquiera. Micro compartido al 50% entre Adrián Roma y la puertorriqueña Gale, haciendo malabares.
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1: Malabares llevaba 2 años guardada a buen recaudo. Se grabó en 2024 y en ella participa Gale. ¿Por qué no había salido hasta ahora? Es un misterio. Pero bueno, estas cosas pasan. Es la primera canción nueva de Marlon después del estreno de su último disco, Hipersensible, el álbum que están presentando en directo por todo el país. Si puedes ir a verlos, hazlo. No te vas a arrepentir.
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1: La nominada al Grammy Latino Elena Rose sorprendió con su actuación en la cuenta atrás hacia el Mundial, cantando en directo en Ciudad de México en la previa del partido inaugural. Y también acapara los focos esta semana en lo mejor de la semana porque tiene nuevo single, Happy.

0: Nacida en Miami de padres venezolanos, Elena Rose no puede evitar que sus dos nacionalidades transpiren en su música. El 22 de mayo estrenó el EP No Quiero Que Se Acabe Este Bendito Verano con 5 canciones y ya publica nueva música que no está en el EP. Novedad esta semana, Happy.
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0: Aquí va otra de las novedades que queman en las manos. Esto viene directo de la ciudad que nunca duerme, desde Brooklyn, en Nueva York. Wrong Impression es el nuevo single de

0: Empezó su carrera en 2015 haciendo versiones de David Guetta, Justin Timberlake o Adele. Pero en 2016 ya empezó a crear su propia música y firmó su primer contrato y lanzó su primer single. Lo que además le sirvió para empezar su carrera paralela como modelo. En 2022 participó en el American Song Contest y a partir de aquí la cosa ha sido un éxito tras otro para Enisa, la que acaba de sonar en Lo Mejor de la Semana con Wrong Impression.
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0: Ya sabes que Madonna está de vuelta y hay que decir que está poniendo toda la carne en el asador para seguir manteniendo su corona de reina del pop. Su último movimiento ha sido la presentación oficial de Confessions 2, The Film, un ambicioso proyecto audiovisual como anticipo del álbum Confessions on a Dance Floor 2, que estará disponible el 3 de julio y que es una continuación de la narrativa visual que ha ofrecido a sus seguidores a lo largo de todos estos años. En el mini documental de 13 minutos presenta parte del repertorio del disco, imágenes inéditas y además de muchas performances, quiere sumergirnos en las experiencias personales que ha vivido. Lo presentó el viernes pasado en el Festival de Tribeca de Nueva York y ahora ya lo tienes disponible en YouTube.
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0: El productor Kibba tiene un plan maestro diseñado con el objetivo de convertirse en uno de los exponentes de los sonidos más frescos de la escena musical. Su plan incluye reunir a los colombianos Ryan Castro y Top Boy TGR junto a la barcelonesa Baggyal. Es un buen plan, es se le ve.

0: un junte transatlántico de nivel superior en CLB. Es ideal para ponerte en modo nocturno, canalla y si se tercia, súper sensual. El cazatalentos Kip va uniendo a Ryan Castro, Top Boy TGR y Baggyal en un temazo que tiene la fórmula y la picardía necesarias para apoderarse por completo de esta temporada estival.
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0: Sorpresón para todos los amantes del K-pop y sobre todo los ARMY, los incondicionales de los BTS. Los coreanos están celebrando el BTS Festa, la celebración anual del aniversario de su debut, y este año, para el 13º aniversario, traen un regalo que sus fans llevaban tiempo esperando. Han lanzado en edición digital una canción que hasta ahora solo se podía encontrar en formato físico, el Comeover.

0: Ahora ya la puede tener todo el mundo, pero Commower de los BTS era un tesoro para todos los que la tenían en su versión original, en formato físico, que salió como un bonus track en la edición de lujo en vinilo de su último y quinto álbum, Arirang. Ya es un fenómeno global. En horas las reproducciones se han disparado.
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0: El último álbum de Bebe Rexha, el Dirty Blonde, salió el 12 de junio y es una caja de sorpresas. Es el primer disco que ha publicado por su cuenta, en plan autónomo e independiente, y en sus 13 canciones hay un poco de todo. Hay su sonido dance pop habitual, hay rock y también medios tiempos como el nuevo single, One Day.
2: One Day.

0: era imprescindible que la pusiera hoy en lo mejor de la semana. Dejar sin sonar One Day de Bibi Rexha sería algo imperdonable. Es el single que ha acompañado la puesta de largo del cuarto álbum de esta neoyorquina que tenemos siempre en nuestro radar.
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0: Tengo más novedades urbanas para ti. La nueva propuesta de Yapi. El madrileño con raíces camerunenses se ha asociado con el canario Lucho RK con un tema que llega en el momento exacto, postulándose con mucha fuerza como uno de los ritmos más frescos de los próximos meses. ¿Dónde estás?

¿Dónde estás? Es el primer adelanto que Yapi presenta de su próximo EP, el Vers Le Monde. Junto a Lucho Erreka firma un incontestable éxito. Un single que acaba de aterrizar y que ya está desatando una oleada.

Otro que ya se ha puesto en modo verano es el belga Félix de Laet, Lost Frequencies. La voz es de la estadounidense Karin Lomax, que ya conocíamos por su colaboración con Diplo. Este será sin duda su tema estrella en las actuaciones que va a ofrecer en su propio escenario del Tomorrowland los días 18 y 25 de julio. Leigh Fierold.

0: Los Frequencies llevaba ya algunos meses tasteando este tema en sus actuaciones en directo y al ver que la respuesta del público era inmediata, ha decidido sacarla a las puertas del verano. Leave It All con la voz de Karin Lomax ya está aquí para llenar de ritmo todas las sesiones que se precien.
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0: Me toca hablarte de Camilo Sesto, una leyenda de la escena musical española que desde el pasado 12 de junio tiene su propio museo en su ciudad natal, el Museo de Camilo Sesto en Alcoy. El museo tiene como propósito reivindicar, proteger y perpetuar la figura de Camilo Sesto. En el museo vas a poder ver de cerca sus icónicos trajes de escenario, partituras originales escritas a mano y muchos objetos personales. Si pasas por Alcoy en tu ruta de las próximas vacaciones, la visita es obligada.
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0: Si puedes, sube el volumen. Vas a necesitar toda la potencia de tu equipo para la novena edición de las W Sound del streamer colombiano Wes Cole. Con J Balvin y Obi on the drums y con un sample del éxito de 1993 de Reel to Reel, reviviendo el I Like to Move It en Godzilla.

0: Teniendo en cuenta que la canción original en la que se ha inspirado, el I Like to Move It, estaba producida por el legendario Eric Morillo, esto que han hecho Wes Cole y Ovy on the Drums era una apuesta muy arriesgada, pero les ha salido bien. Es el capítulo más importante hasta ahora para el proyecto musical W Sound, con la colaboración de J Balvin o, si prefieres, J Balvin, Godzilla.
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0: Lo mejor de la semana se acaba, pero voy a dejar el listón muy arriba.
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0: El dúo francés Offenbach, junto a la banda británica de rock Star Sailor, dan la estocada final al programa con Four to the Floor, la nueva versión de un tema de los británicos de 2004. Regreso contigo en 7 días. Te espero en la próxima edición de Lo Mejor de la Semana.

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0: musicalatinaurbana.com.
1: Hola a todos, comenzamos Música Latina Urbana. Muy buenas, Natalia.
0: Muy buenas, Benji. Hola a todos. Arrancamos con la buena vibra de Fer Ariza. Somos latinos, imparables.

0: mañana. Candela.
1: Manuel Turizo se posiciona en el número 1 del top latino urbano. Te hacen falta dos. Durísimo.

0: El sonido de Wisin, Carlos Vives, Emilia y Xavi. Somos más.
1: Seguimos con Chino y Nacho, Mau y Ricky. ¿Dónde estás?

0: Italia.
1: Estratosféricos, Carlos Vives y Messi Periné, el avión.
2: Sonando semillas, Martina la peligrosa.

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0: El cantante colombiano Silvestre Dangond, ganas de tenerla.
1: Continuamos con Nicky Jam y Maisac, Te lloré.

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1: 10 de la noche.
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0: las 23 horas y 30 minutos.
1: 11 y media de la noche.
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0: 12 de la noche. Bueno, las 12 de la noche y algunos minutos. Y es la hora propicia para iniciar Luces en la Oscuridad. Desde este momento y hasta las 3 de la madrugada tenemos una cita con todas nuestras luciérnagas, con todos nuestros oyentes, con todos aquellos que ponen también su granito de arena, su puntito de luz, o su gran luz, o como lo quieras llamar, pero en cualquier caso, una fuente de luz para que otros no se pierdan. Esa es nuestra misión, nuestro objetivo, intentar a través del conocimiento, a través de nuestros invitados, ofreceros las piezas, las claves, las herramientas necesarias como para que tengamos un pensamiento crítico o algo más crítico, por aquello de tener más expresiones de una realidad que no solamente una.
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me pides que te hable del amor, que te dé consejos sobre el particular. ¿Cómo te voy a dar consejos sobre eso si no tengo consejos para mí? Imposible. Te puedo hablar de lo que todo el mundo nos habla. Te puedo contar lo que todo el mundo habla y cuenta, sus propias experiencias. Te puedo contar cómo me ha ido o cómo le ha ido. Pero nunca podré llegar a donde tú quieres llegar, porque es una cosa, es un viaje que debes y tienes que hacer tú directamente. Uno no se puede poner en los zapatos de otro porque no calza la misma medida, porque es imposible estar en la vida de los demás. De ahí que no tengamos consejos para los demás, cuando tampoco los tenemos para uno mismo, porque cuando nosotros mismos nos aconsejamos y hemos pedido referencias, también nos equivocamos. ¿Qué te puedo decir yo del amor que tú no sepas? Que hable de los sentimientos, esos sentimientos tan profundos y puros que como seres humanos tenemos. Es una fuerza, es algo tremendo. Si has encontrado el amor, no lo dejes escapar. Compártelo. Háblalo. Exprímelo. Quiérelo. Abrázalo. Mil maneras de saborearlo. Pero no lo dejes escapar, está claro. Y es que el amor se puede experimentar de muchas maneras. El amor romántico, que une a dos almas en una conexión íntima y a lo mejor apasionada. El amor filial, el que une a padres e hijos en un lazo que nunca se romperá en la vida. El amor fraternal, el que une a hermanos y amigos en una camaradería afectuosa. El que tenemos, vamos, en este programa de radio con nuestros oyentes. El amor altruista, que nos impulsa a ayudar a los demás y a contribuir al bien de la humanidad. Algo que sí que venimos haciendo hace también muchos años en este programa. Y es que el amor, querido amigo, no conoce fronteras ni barreras, es un sentimiento universal que trasciende el tiempo, la distancia y las diferencias. Nos inspira a ser compasivos, generosos, empáticos, a comprender y perdonar, a apreciar la belleza en los pequeños detalles y a encontrar la felicidad en la felicidad de los demás. El amor, queridos amigos, es un regalo precioso que debemos cultivar y proteger. Requiere paciencia, dedicación, humildad y sobre todo compromiso. A través del amor podemos sanar heridas, construir puentes, superar obstáculos y encontrar un propósito más elevado en la vida. Hay gente que no ha encontrado nunca el amor, o bien lo han encontrado y lo han dejado escapar. Sin querer dejarlo escapar, lo han dejado escapar. Hay otros que no lo han conocido, ni lo conocerán nunca, por egoísmo, que sobra muchas veces, y hace que perdamos el norte, que no veamos más allá de nuestros propios ojos ciegos. En un mundo a menudo marcado por la división, la desconfianza y el egoísmo, el amor es la fuerza que puede unirnos, nos puede inspirar y llevarnos a un estado de paz y armonía verdadera. Que nunca dejemos de celebrar y honrar el poder transformador del amor en nuestras vidas y en el mundo que compartimos.
Recordemos siempre palabras del poeta Rumi: el amor es el puente entre tú y todo. Entre tú y todo. Que el amor guíe nuestros pasos, ilumine nuestros corazones y nos lleve a una vida plena de significado y conexión con los demás. Que el amor sea siempre nuestro faro en la oscuridad y nuestra fuerza en los momentos de debilidad. Que estas palabras, querido amigo, de luces en la oscuridad, resuenen en tu corazón y te inspiren a vivir con amor, compasión y gratitud en todos los aspectos de tu vida. Que el amor sea tu guía y tu propósito en cada paso que des. No lo dejes escapar si lo has conocido. Y si no, abre ese mismo corazón y deja que penetre, que entre dentro de ti. Y no le digas adiós. Como aquel que no le pone puertas al campo, no le pongas puertas al amor. Buenas noches y bienvenidos un día más a Luces en la Oscuridad.

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0: maravilla de letra, fantástica, Kesia, fantástica. Y no nos cansamos de hablar, de cantarla, de pregonar a los cuatro vientos el amor incondicional que se desprende de esta canción y de la invitada que tenemos con nosotros un día más en Luces en la Oscuridad. Amor eternamente, amor, amor incondicional. Qué maravilla de planeta, de mundo, si todos supiéramos dar ese amor incondicional a todos los seres vivos del planeta. A todos los seres vivos del planeta. Mira que me gustaría cantar bien y cantar canciones como esta, Los Cuatro Vientos, pero mira, Dios no me apañó la voz como para eso. Querida Alma, muy buenas noches.
1: Buenas noches, pues menos mal, porque ya yo creo que lo has hecho todo en esta vida. Yo creo que lo único que te falta es ir a la luna, pero... Dice, ¿qué? No te acostarás sin saber una cosa más. Y cada vez que vengo aquí en el programa, me sorprende más que de arriba. ¡Caramba!
0: Eso es porque no me conoces mucho,
1: Bueno, hace muchos años.
0: También es verdad,
1: Pero siempre me sorprende, siempre.
0: Bueno, siempre. Hay que sorprender. Es que, ¿de qué quieres hablar esta noche, querida Alma?
1: Si quieres llamadas.
0: ¿Ah, sí? ¿Entramos con llamadas ya?
1: Sí.
0: 911-888-940.
1: Hay que tener siempre, Pedro, el pensamiento positivo, ¿no? Porque si no lo tenemos, eso nos puede pasar a todas las personas, que nos pueden afectar cosas que sin querer otras personas nos pueden hacer. Y está ahora muy de moda el mal de ojo. Y a veces dice la persona, yo no creo en eso, pero fíjate, me duele la cabeza, tengo dolor muscular, tengo sensación de cansancio, tengo cambios de mal humor, discuto en casa, con la familia, con todo el mundo. Entonces yo siempre pienso, bueno, pues te pasan todas estas cosas por algo, será, ¿no? Tenemos que pensar por qué nos pasan estas cosas. Quizás nos han hecho un mal de ojo y es así, ¿no? Porque si llegamos a casa y vemos que en alguna de las habitaciones está fría o hay manchas de humedad en las paredes, que puede pasar en un colchón, nos desaparecen las cosas, los objetos, cosas de nuestra casa sin querer, unas llaves, una camisa, algo, siempre nos puede desaparecer algo y decir, bueno, ¿qué está pasando? ¿Es que me lo ha cambiado alguien de sitio? No. Las plantas se enferman, los animales también, la economía se va. Sentimos muchas veces que nos observan a alguien o vemos que un animal nuestro, vemos que realmente en el pasillo se queda como mirando
0: algo, ¿no?
1: Fijamente, y dices, uy, ¿qué hace el perro o el gato mirando? O está siempre mirando en una puerta o entra dentro de un dormitorio y sale disparado y dices, bueno, ¿en qué le ha pasado, no? Bueno, pues ahí tenemos que estar siempre alertas a todo esto, porque realmente puede ser que alguien, sin que nosotros ni lo sepamos, nos hayan hecho un mal de ojo. Uh-huh. Bueno, a veces sin más.
0: ¿Sin motivo alguno?
1: Bueno, sí, siempre hay motivo, ¿no? Siempre, ¿sí? Sí, pero bueno, mira, la gracia, ¿no? Le voy a hacer eso para que perjudicar la vida de aquella persona, ¿no?
0: Entonces,
1: bueno,
0: una proyección mental de una mala, ¿no?
1: Sí,
0: de
1: bueno.
0: De un mal pensamiento.
1: De un mal pensamiento fuerte de una persona a otra, o que le hayan hecho algún brujito malo. Entonces hay que estar siempre alerta, que cuando o tenemos problemas en la visión, no nos encontramos bien, es por algo, no es porque sí. Al menos que tengas una gripe, dices, mira, estoy constipada, me duele aquí, me duele el pecho. Bueno, pues sí, vamos al médico y realmente nos dicen, usted tiene una gripe, pero cuando se desconoce que eso no es una gripe, algo nos está pasando, algo nos está sucediendo, Pedro. Entonces hay que estar alerta y decir, ¿qué me está pasando? ¿Por qué?
0: El poder de la palabra, el poder del pensamiento, ¿no? Una mala idea, ¿no? Una proyección, ¿no? Claro, un pensamiento es energía. La palabra
1: energía
0: se convierte en energía que tú proyectes en un momento determinado, ¿no? Masaru Emoto, ya sabes, con las partículas del agua, ha llegado a demostrar que las moléculas cambian, se modifican si las hablamos o si les ponemos música estridente y demás, ¿no?
1: Claro, y como tú bien sabes, somos el 80% de agua. ¿Eso qué significa? Pues que
0: si nos hablan mal, nos va a afectar.
1: Exactamente.
0: Que cualquier emoción también nos va a afectar.
1: Nos afecta muchísimo.
0: Ya lo entiendo. Y es que es así, es curioso, ¿eh? Por mucho que pensemos que eso no va a ir con nosotros, los pensamientos negativos nos llegan. Y hay personas que saben proyectar esas malas ideas, esos malos pensamientos, ¿no?
1: Por eso tenemos que tener nuestra alma, siempre digo, protegida, con una buena protección. Tenemos que tener protecciones en nuestra alma, en nuestra aura, y tener los chakras siempre bien equilibrados. Es muy importante, porque la gente lo desconoce, pero por ahí entra mucha, mucha energía negativa en nuestros chakras. Y por ahí es donde realmente podemos enfermar muchos órganos de nuestro cuerpo.
0: Hay muchas personas que nos estarán escuchando y pensarán, bueno, pero ¿cómo puedes llegar a proyectar un mal de ojo? ¿Qué sería un pensamiento malo? Bueno, yo voy a dar algunas ideas no, sino lo que mucha gente hace y dice, pues para que a otra persona le vayan mal las cosas en un momento determinado, ¿no? Porque dicen, mal rayo te parta, ¿no?
1: Uy, caramba.
0: Y esa, la persona que dice eso lo proyecta con tanta mala idea que aquello le llega. Y no es que venga un rayo a la parta, ¿no? Le puede pasar un camión por encima.
1: Porque ya son personas negativas.
0: Claro.
1: Que tienen el alma oscura, que son realmente diablos.
0: Pero es que las personas que proyectan ese tipo de pensamientos no pueden crecer. Es que es imposible que sean buenos ni que las cosas les vayan bien, ¿no? Es imposible.
1: Es imposible.
0: Gente que le puede decir a otro, ojalá cojas un cáncer. No sé, ¿qué persona con sentido común, siendo gente, puede proyectar un pensamiento de esa magnitud? Sabiendo lo que se sufre y que aquello puede ocurrir, ¿no?
1: Claro, claro está.
0: Bueno, son demonios que andan por la vida.
1: Por eso cuando no estamos bien en nuestra casa, siempre intento que la gente sepa el por qué uno no está bien en su casa, o notas presencias, o tienes discusiones con tus hijos, o con tu marido, o te duele la espalda, las cervicales, el cuello, la visión nos afecta muchísimo, ya te digo, discutes, hay muchas cosas que nos puede pasar, y es porque realmente podemos tener o una entidad, o nos han hecho un mal de ojo, o tenemos alguna pequeña fisura dentro de nuestra aura y nos están entrando cosas negativas dentro de ella. Y eso nos puede hacer muchísimo daño a nuestra salud.
0: Bueno, tenemos suerte de que tú trabajas ese aspecto, estás con nosotros, y cuando podemos notar que tenemos una carencia de algo, que las cosas nos van mal, que llegamos a casa muy cansados, más cansados
1: de lo normal,
0: que siempre hay conflictos, que las cosas no van bien, que nuestros hijos pues parece que no nos quieren o que nos repelen, que nuestro marido o que nuestra mujer pues como que ya no nos hace tanto caso, o que siempre hay disputas, ¿no? De que hay como una mala, hay mucha tensión en el hogar, en el trabajo, con los compañeros, pues algo está ocurriendo, algo.
1: O nuestros hijos vienen a casa y no sabes qué les pasa y descubres que tienen adicciones a cualquier cosa. Entonces dices, bueno, aquí está pasando algo, aquí hay una mala energía dentro de ellos.
0: Claro. Bueno, cuando hay una fisura, cuando hay una mala energía, cuando nuestros chakras no están bien equilibrados, está claro que puede entrar cualquier tipo de perturbación por ahí y empezamos a enfermar, y lo peor del caso es que empezamos a contagiar a los que tenemos
1: al resto de la familia
0: alrededor. Hay demonios escondidos en los campos energéticos de las personas, y hay otros que no están tan escondidos, que se demuestran tal cual. Uno puede tener la capacidad, como la que tiene Alma Sanz, de ver ángeles y demonios en la vida.
1: Totalmente, y tienen garras y tienen pezuñas, y parece mentira, pero que no es broma, Pedro. Claro. No te rías, pero es así.
0: Es así, sí.
1: Y hay gente que me ha dicho que ha visto hasta las colas. Digo, Dios mío, ¿dónde hemos llegado? Porque fíjate que el mal está aquí en la Tierra,
0: Y hay otros que son más que van más camuflados, dime.
1: Sí, pero por suerte también hay gente muy buena, ¿eh?
0: Hay más buena que mala.
1: Sí.
0: Lo malo hace mucho más ruido que lo bueno que le vamos a hacer, pero bueno, es así.
1: Es así.
0: 911-888-940 es el teléfono de producción para poder hablar ahora mismo con Alma Sanz. 911-888-940. Recordad que tenemos una guía espiritual que además es consejera, que nos puede ayudar en saber cómo andamos en este camino, cómo estamos en este presente, qué es lo que hemos vivido en un pasado que nos afecta ahora, que nos afectará también en el futuro, porque no estamos recuperando el presente como deberíamos. Entonces, vamos a ver el pasado, el presente, y vamos a ver cómo solucionamos ese futuro incierto que a todos nos preocupa. Bueno, pues tenemos delante a una persona que nos puede ayudar en ese equilibrio energético, a que nos encontremos bien de salud, a que nuestro campo energético, nuestro campo morfogenético esté estupendamente, que nuestras células estén estupendas, que todos nuestros átomos funcionen correctamente, que ese electrón vaya súper rápido para desprender un aura más que limpia y resplandeciente y para contagiar a todo ser humano de nuestra positividad, que buena falta a todos nos hace.
1: Pues sí.
0: Ella lo hace y se llama Alma Sanz. 671-44-3744. 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Pues con tu permiso, atendemos comunicaciones.

0: Bien, pues empezamos este turno, esta ronda de llamadas telefónicas que preguntan a Alma Sanz, guía espiritual, lo que necesitan saber. O bien un consejo. ¿Cómo estoy de energías? ¿Cómo lo llevo? ¿Qué tal mi vida? ¿Qué tal mis ancestros? ¿Qué tal mi futuro? Esas cosas las soluciona Alma Sanz. Y lo dicho, un día más, el 911-888-940 está funcionando. 911-888-940. Y nos vamos rápidamente a Valencia para hablar con Nieves. Nieves, buenas noches.
1: Buenas noches,
0: Nieves, bienvenida.
1: Gracias, igualmente.
0: La escucha Alma Sanz. Nieves, adelante con su consulta.
1: Sí.
2: Buenas noches, Alma.
1: Mira, pues la verdad que estoy por todos los lados necesitada de apoyo y de consulta. Uh-huh. Así que de salud, de trabajo.
2: Vale,
1: de,
2: vamos de a pareja. Mirar un poquito. Nieves, ¿no?
1: Nieves. Sí, Nieves. Sí.
2: Vale, Nieves. Bueno, no sé si empezar salud, amor, veo que te preocupa todo en general.
1: Sí, sí, la verdad que se me ha juntado todo.
2: Sí, aquí ahí. Todo, el trabajo, el amor, la salud. Tienes sí. Mucha depresión porque veo tu alma muy paralizada, se ha bloqueado tu alma, ha dejado de funcionar, ¿eh? También te diría que tus chakras han dejado de funcionar, están muy afectados en cuestión emocional, mental y corporalmente. ¿Qué significa? Que tienes muchos miedos, tienes sentimientos de culpa. Hay muchas cosas ahí en tu alma que está haciendo un proceso y que no sabes por dónde. Supongo que es porque tienes estas. Yo supongo que es mucho, el salud, el dinero y el amor, tenerlo todo paralizado. En cuanto a amor, te diría, veo que estás divorciada.
1: Sí, pero he tenido ahora, hoy mismo, un conflicto con mi pareja y quisiera saber también si he tomado la decisión adecuada. Es que tampoco lo tengo claro.
2: Me estás diciendo un conflicto con tu pareja, pero no tu exmarido, sino la pareja que tienes ahora. Sí. Vale, porque yo veía a otra persona en tu vida. Bueno, yo te diría que esta persona no es para ti, porque además yo veo, no sé si decírtelo.
1: Sí, díselo.
2: ¿Sí? Te lo digo, ¿sí? Bueno, veo que está con otra persona y no te conviene para nada.
1: En estos momentos está con otra persona.
2: Sí, tú lo sabes, además.
1: No lo sabía. De veras.
2: Pero tienes intuición de ello.
1: He pensado que he pensado que estaba whatsappeando con alguna persona, pero no que me estaba engañando con otra.
2: Bueno, ahí yo veo una persona. Yo te explico un poquito. Tú ahora estás en una situación bastante complicada en cuanto a salud, porque veo que también no sé si es una de las piernas, una rodilla, algo. Sí, te veo muy oscuro. Sí. ¿Qué es? Te veo una parte muy oscura, como estás a la espera de una operación, Nieves.
1: Sí, a la espera de la operación.
2: Tú tienes muchos miedos por esta operación, pero quizás te hayan dicho que no saldrá bien, pero yo te digo que sí. Ahora te explicaré por qué sí, porque veo una energía muy fuerte que te acompaña y te diré esta energía quién es. En cuanto a esta relación que tienes tóxica, porque no es de otra manera, te puedo decir que es muy tóxica, que viene, que va, que os enfadáis, es que realmente a ti eso no te va bien, porque yo veo que tu familia pues te quiere, tus hijas te quieren, que tienes dos hijos.
1: Sí.
2: Vale, bueno, veo que estos dos hijos te quieren, tu familia, tus padres, veo que eres una persona querida. Pero tienes muchos miedos, estás como muy muy aislada, como con muchas preocupaciones, pues supongo que la operación te está preocupando mucho. No te preocupes por ella, porque te veo en buenas manos, Nieves. Sí, dime, ¿qué me querías comentar?
1: Y también tengo miedo por lo del trabajo. y porque quiero a mi pareja y pensaba que él me quería.
2: Bueno, hay muchos hombres que quieren dos mujeres a la vez, ¿eh? Eso no quiere decir nada. Pero bueno, que no te conviene, también te lo digo, porque a la larga te hará sufrir. Es que hay muchas maneras de querer. A ti te puede querer de una manera y a ella de otra. No sé si me entiendes.
1: ¿Pero tiene a otra de hace mucho tiempo?
2: No, de hace mucho tiempo no lo veo. Pero que energéticamente hay otra persona, sí. Deja que vaya como tenga que ir y que él elija un poco. No presiones, no hagas lo que no debes. Si tú realmente ya sabías, intuías algo, porque claro, cuando una persona es fiel, pues bueno, uno también lo presiente así, por sus acciones, por su manera de comportarse, y tú ya veías que algo extraño pasaba. Entonces, yo me centraría más en mis hijos, en poder encontrar trabajo, porque veo que trabajo tampoco, nada, cero, que sí que hay algo, hay cosas, pero tu trabajo viene y va. Es un trabajo, además, muy mal pagado, un trabajo que energéticamente a ti no te aporta nada. Entonces, yo te diría que realmente lo que tienes que hacer es llenarte de energía, hacer cosas positivas para ti, no entrar en estos miedos, en estas angustias, y estás continuamente, tu energía la gastas con esta persona, y yo te digo que no vale la pena gastar tu energía totalmente con esta persona. ¿Por qué? Porque tú tienes que ser consecuente de todo lo que te está pasando a tu alrededor, y entonces decidir realmente lo que te interesa, porque tú ya tienes una separación anteriormente, que estás divorciada por lo que veo, entonces ahora estás en otra y también hay cosas que no acaban. Yo creo que no es tu alma gemela para nada. Entonces, no te desgastes en esta relación porque no te va a llevar a nada bueno. Me sabe mal decírtelo. A mí me gustaría decirte, uy, sí, pues no pasa nada. Vas a volver, vas a estar contenta. Pero de aquí unos meses te vas a dar cuenta de lo que yo te digo y te regalo tus oídos diciendo cosas bonitas, no van a ser así. Entonces, como yo soy muy clara, te digo la verdad, que es lo que veo. Piensa que tienes los chakras muy vacíos y eso hace también que estés muy bloqueada mentalmente, emocionalmente, y eso hace que no vibres todo tu cuerpo, tu energía no fluye, te has estancado por miedos, por sentimientos de culpa, por pensamientos que no debes. Entonces, libérate un poquito, hay que sanar estos chakras. Si quieres me llamas, lo hablamos, lo comentamos, cómo sanar estos chakras, los siete principales, y eso hará que tú también, bueno, vuelvas a encontrar esa fuerza vibratoria que tenemos con estos chakras y que nos mueve, es la energía de nuestra vida. También los chakras es muy importante en nuestra vida para que fluya todo muy bien.
1: Entonces, ¿me saldrá bien la operación?
2: ¿Todo sí, sí, porque veo que estás en buenas manos.
1: ¿Y me recuperaré pronto? ¿Qué?
2: Bueno, recuperar pronto es una operación bastante delicada, ¿eh? No es un día para otro, pero bueno, yo creo que harás una buena recuperación. Si tienes los chakras bien energéticamente, verás cómo fluye tu cuerpo, la energía entra dentro de tu alma porque está muy parada, y tú misma verás que poquito a poco irás saliendo. No es una operación muy grave, pero sí un poquito delicada, como para que tú te cuides y tengas la mente muy muy tranquila.
1: ¿Y el trabajo que me saldrá luego, algo?
2: El trabajo no te veo hasta el año que viene nada, sinceramente, y tampoco te aconsejo como estás en tu operación, porque yo veo que te mueves mucho en estos trabajos. Entonces, necesitas todo tu cuerpo, tu energía. ¿Qué haces? Porque veo trapos, ¿qué haces?
1: Limpio casas.
2: Vale, pues
1: limpio casas, cuido ancianos.
2: Muy bien,
1: así.
2: Muy bien.
1: Pero tendré algo el año que viene.
2: Sí, ¿no? Para el año que viene sí que veo, sobre marzo, abril, que ya te digo, te entra esta energía, pero tómatelo todo con tranquilidad.
1: Y seré feliz, me ves feliz.
2: A ver, feliz, es una palabra. Tienes que
1: así
2: cambiar
1: con
2: un poco.
1: Pareja o algo.
2: Tienes
1: algo
2: que cambiar.
1: Contenta.
2: A ver, Nieves. Tienes que cambiar tu pensamiento. Tu pensamiento, estás como obsesionada con este hombre. Me sabe mal decírtelo. Me sabe
1: él
2: mal.
1: Él no me quiere, ¿no?
2: Yo te digo, no es tu pareja. Si tú ahora quieres terminar la relación bien, con buenas palabras, como hay que terminarlo, como seres humanos que somos, hay que terminarlo todo para hacer un buen karma. Entonces tú termínalo bien, ciérralo todo bien, sea amable, pero tienes que pensar que esta relación no te conviene para nada y tú lo sabes, no te engañes a ti misma, porque es que tu alma no vibra, está congelada, y cuando el alma no vibra, está congelada, está con ansiedad, estás con depresiones, con miedos, a mí no me podéis engañar, entonces yo no veo nada allí. Sexualmente, ¿cómo estás con él? Dime la verdad.
1: Bueno, bien, pero es
2: bien,
1: que...
2: Bien que es, cariño.
1: Yo estaba feliz con él y no entiendo, no entiendo bien las cosas que me han pasado, de veras, Alma, de veras. No sé, yo intento hacer las cosas lo mejor posible.
2: Se ha paralizado la parte esta, se ha paralizado.
1: Entonces, ¿qué me aconsejas que haga?
2: Nieves, ¿se ha paralizado esa parte?
1: El que he paralizado, la sexual.
2: Sí.
1: Un poco, sí.
2: ¿Un poco qué es un poco?
1: Pues llevo 2 o 3 semanas que ya nada de nada.
2: Vale, bueno, pues entonces sé fría, piensa el porqué de las cosas, tú lo sabes. Entonces, como tú lo sabes, yo te estoy diciendo, no te obsesiones con esa persona, centra tu energía para tu salud, para tu trabajo, para tus hijos que te necesitan, para tus padres, que veo que tienes una familia maravillosa, que te quieren, que te van a apoyar tus padres, tu familia, tus hijos. Entonces, céntrate en eso y no ames a quien no debes. ¿Me explico? Yeah. Alto. Yeah. Sí, pues no ames a quien debe. Tienes que amar. Cuando uno da, tiene que recibir. Si uno no recibe, ¿qué esperamos a cambio? ¿Un milagro? No. Amor, sí te saldrá si me haces caso. Llámame, quiero comentarte otras cosas. Que claro, aquí en Antena yo ya me... yo creo que he pasado el límite preguntándote cosas. Entonces... yo sí que quiero hablar otras cosas contigo para que sentemos y tú lo entiendas y tú lo sabes.
0: Nieves.
2: Y limpiar estos chakras, y ya verás que cuando limpiemos estos chakras vas a cambiar un poco toda tu energía, tu concepto, tu amor, todo. No lo centres en una persona, céntralo en ti misma y en tu familia, Nieves.
1: De acuerdo, gracias.
0: Nieves, gracias. Te doy el teléfono de Alma Sanz.
1: Vale.
0: ¿Quieres anotarlo? ¿Quieres anotarlo?
1: Sí, un momento.
0: Coge un papel y un bolígrafo. Es la ley del eterno retorno. Si damos, necesitamos que nos den exactamente lo mismo. Si no damos y nos dan otra cosa que no es, nos están engañando. Entonces.
2: Es además porque Nieves es buena persona, muy buena, de verdad, de corazón.
0: ¿Ya estás para apuntar, Nieves? Sí, ¿tienes papel y bolígrafo? Mira, 671.
1: Sí.
0: 44.
1: Sí.
0: 3-7.
1: Sí.
0: 4-4.
1: Vale. Muchas gracias.
2: Y cógete ahora una libreta, un bolí, y apúntate esto. Yo quiero a quien me quiere, en grande.
1: Vale.
2: Siempre.
0: Eso es como un mantra. Yo quiero a quien me quiere.
2: Nieves. Y el que te quiere nunca te hará sufrir, ni te hará llorar, ni sentirás lo que tú sientes. Te hará feliz.
1: Muchas gracias,
0: A ti, Nieves.
2: Mucha energía, cariño.
1: Vale, Alma, vale.
2: Bendiciones, bendiciones.
0: Adiós, Nieves, adiós, adiós. Bendiciones también para ti, bendiciones. A veces nos aferramos a algo porque como clavo ardiendo, ¿no?
2: Y nos enferma, solamente, y el espíritu, y nos enferma todo lo que tenemos relacionado con nosotros mismos en el trabajo, nos lo paraliza todo, es verdad, el pensamiento negativo nos paraliza algo. Cuando nos obsesionamos en algo, y en el amor es malísimo, si alguien no nos quiere, suéltalo, déjalo.
0: 911-888-940 es el teléfono de Antena, 911-888-940.

0: Bueno, pues vamos a continuar con estas llamadas. Nos vamos ahora a Sevilla para hablar con Dori, que ahí nos está escuchando. Dori, buenas noches.
1: Hola, buenas noches.
0: Bienvenida, Dori. Muchas sí. Gracias.
1: Gracias a ustedes.
0: La escucha Alma Sanz.
1: Sí, muy
0: adelante.
1: Bien.
0: ¿Qué quiere hacer? ¿Alguna consulta o la deja
1: pues
0: que ella
1: sí,
0: le diga?
1: Pues quería que me mirara a ver pues, la energía, también los problemas que tengo en casa.
0: Muy bien.
1: A ver, ya que me ve.
0: Le dejo con Alma Sanz, Dori.
2: Loli, pues buenas gracias. Noches,
1: hola,
2: bonita.
1: Hola, muy buenas noches, Alma.
2: ¿Qué tal, bonita?
1: Pues mira, pues a ver si me miras la energía, a ver.
2: Bueno, vamos a mirar. A ver, Loli, tu alma hace muchísimos años, porque 62, 63 añitos tienes, pero con
1: sí,
2: 8,
1: sí.
2: 9 años se te bloqueó el alma.
1: Sí, a partir de entonces empecé a sufrir mucho.
2: Sí, ha sufrido mucho a partir de ahí, hubo un bloqueo con 8 añitos, entonces este bloqueo hace que tú, bueno, pues no te haya entrado pareja, que hayas sufrido también un poquito en el amor,
1: Sí, también.
2: También
1: sí.
2: Has sufrido en el amor. Eres una persona, muy buena persona, ¿eh? Yo creo que la gente te quiere muchísimo. Has sufrido también mucho por yo creo por la pérdida de tus padres, por la de una...
1: No, sí, pero más que nada por la gente que no me responde tampoco, ¿no?
2: Sí.
1: No me siento muy sola.
2: Te sientes muy sola. Pero bueno, te acompañan tu papá y tu mamá, ¿eh?
1: Sí.
2: También
1: sí,
2: veo
1: sí.
2: que te acompañan tu hermana.
1: Sí, sí.
2: Entonces, son unas almas que te acompañan muchísimo. Lo que pasa, en este bloqueo que te digo de hace 8 años, te entró una entidad que no es buena.
1: Ya.
2: Sí, yo sé que notas a tu mamá energéticamente,
1: sí,
2: pero este...
1: En
2: sí. sueños, sí.
1: Si me va a pasar algo malo, sueño con ella.
2: Ella te avisa.
1: Sí, una semana antes y ya sé yo que algo viene.
2: Bueno, sí. Este sufrimiento que tienes con 8 años lo vamos a liberar porque haremos una sanación del alma y ya verás cómo te liberaremos de esta entidad maligna para que tu alma vuelva a estar otra vez con energía, con luz.
1: Ay, qué bien, de verdad.
2: A partir de ahí tú notarás un cambio muy bueno, muy bueno. Yo ya sé que has sufrido mucho.
1: Sí.
2: En cuanto al amor, pues bueno, el amor puede ser pues por un hijo, por una hija. En este caso tienes una hija que yo veo, un amor maravilloso, una buena niña, una hija preciosa, pero también con problemas, como te diría, como un poquito relacionados con los tuyos.
1: Esta hija
2: veo que es adoptada. ¿Qué la adoptaste? ¿A partir de qué añito?
1: Yo la adopté de 2 años.
2: Vale.
1: De 2 años.
2: De 2 añitos, que tiene 24
1: sí,
2: ahora,
1: sí,
2: ¿no?
1: Sí.
2: 24. ¿Tu hija es invidente como tú?
1: Sí, es invidente. Tiene la misma enfermedad que yo.
2: Vale.
1: Lo mismo, retinosis, lo mismo.
2: Bueno, yo creo que tu hija también ha venido un poquito a ayudarte. Yo creo que ella tiene un don y este don es de sanación. Y yo creo que es como que tú sin querer has ido a adoptar a esta niña, porque fíjate qué lejos es, en Sudamérica, ¿verdad es?
1: Sí.
2: Vale.
1: Sí.
2: Entonces ha sido, no es casualidad. Yo ya sé que ahora tenéis muchos problemas, tanto tú como ella, en cuestión de, bueno, de cositas, que no vamos a entrar aquí en antena a valorar. Hay que quitar esta entidad para que tú vuelvas a estar bien, porque te veo muy cerrada, con mucho sufrimiento, tanto a ti como a tu hija, muy paralizado
1: muy
2: todo.
1: Muy aplanada, como sin ganas de nada, solo ganas de que llegue el día que me vaya al cielo y ya está.
2: No.
1: Sí,
2: al cielo,
1: la verdad
2: no.
1: Yo se lo digo a Dios, le digo, yo voy a hacer lo que tú quieras en la vida, pero a mí me gustaría irme ya.
2: No puedes, tienes una hija.
1: No, yo se lo digo, él que haga lo que necesite.
2: No
1: lo que
2: puedes.
1: Sea, yo le expreso mi deseo.
2: No, pero no debes ni puedes. Tienes que ayudar
1: porque
2: a tu hija.
1: Me lo paso mal.
2: Ya lo sé, cariño. Ya, por eso quiero hablar contigo de manera particular y hablarlo. Pensamiento positivo. No tengas estos pensamientos negativos. ¿Sabes quién te hace ese pensamiento negativo? Ese ser oscuro que llevas a tu lado y quiere que te vayas. pero sí. Yo no voy a permitir eso, no quiero que te vayas, tienes que quedarte aquí en la tierra.
1: Y hasta unas monjas me lo dijeron, porque una vez le pregunté y me dijo, eso es el diablo, que no quiero que hagas el bien.
2: Exactamente.
1: Porque ese trastorno que tengo me impide.
2: Exacto.
1: Yo que sé, muchas cosas que a lo mejor...
2: Piensas cosas negativas, cosas malas, en hacer cosas que no debes. Entonces, yo te diría que esta entidad hay que sacarla, hay que sanar tu alma y ya verás que a partir de ahí tú vas a querer vivir, vas a ser feliz, te va a entrar hasta pareja.
1: O sea, yo de hacerme nada nunca he pensado, ¿no?
2: Ya.
1: No, ni
2: ya,
1: no.
2: Ya,
1: y además imagino. Lo vería mal, ¿no? Pero el deseo de no estar aquí, de ya terminar con esta vida que me resulta tan difícil.
2: Entonces, no, cariño, pues pero tú tienes que tirar hacia adelante. Tú ves con el alma, que eso es muy importante,
1: sí,
2: muchísimo,
1: claro que sí.
2: Muchísimo. Y tienes...
1: Sí, a mí me gusta pues colaborar con el mundo,
2: claro que sí.
1: A enseñar, aprender, todo eso me
2: y
1: encanta,
2: tienes que enseñar, ¿no? Muchas cosas, tienes que ver cómo tu hija es de casa, sí. Cómo tú eres feliz, cómo encuentras pareja, yo te voy a ayudar a todo eso,
1: sí, sí, pues,
2: a mira, ser
1: gracias,
2: feliz, gracias. A quitarte esa entidad mala que te hace tener malos pensamientos. Bueno, los malos pensamientos, como bien decías tú que te comentó una monjita, yo te diría, sí, que es el propio diablo que nos hace decir cosas y ver y hacer y...
1: Sí, que nos hace apartarnos de seguir haciendo bien por algún trastorno que tenga o alguna,
2: exacto,
1: cosa, ¿no? Pero bueno...
2: Nada, tú sigue, siempre piensa en la Virgen, en Dios, en Jesús y siempre en el bien y en querer vivir y en querer ayudar a tu hija,
1: sí,
2: que ahora sí que te necesita ella, ¿vale?
1: Sí, sí, sí.
2: Llámame,
1: sí,
2: el sábado, por favor, por la tarde, a partir de las 6, sí, de la tarde y hablaremos,
1: vale,
2: de este
1: bien,
2: tema un poquito más,
1: pues,
2: tranquilas,
1: sí,
2: particularmente que te quiero comentar un poquito más de tu hija unas cosas,
1: sí,
2: y lo hablamos,
1: sí, sí,
2: privadamente, ¿sí? Gracias.
1: Bueno,
0: Doni, muchísimas gracias.
2: Gracias a
1: un
2: ti.
1: Un beso y muchísimas gracias de verdad por ayudarme. ¿Eh?
0: Todo un placer.
2: Todo un,
0: Doni,
2: placer.
0: Todo un placer.
1: Un placer de hablar con vosotros. Un beso muy grande. Os
2: un
1: mando.
2: Beso, bendiciones.
0: Adiós. Adiós,
1: cielo,
0: adiós.
1: Adiós,
0: adiós, Gloria. Adiós, adiós. Adiós. Nuestra alma Sanz, tan delicada como siempre, dando instrucciones, viendo cuando una persona tiene esa facultad mermada, pero que tiene ese otro sexto sentido abierto. Una persona que no necesita ver con los ojos biológicos, sino ya tiene otros ojos, que son los del corazón. Adoptando una niña con la misma patología que a ella le viene sucediendo desde los 8 años. Tremendo. Bueno, tenemos el teléfono abierto 911-888-940 para seguir hablando con Alma Sanz. 911-888-940.

0: 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Vamos a abrir esa comunicación, 911-888-940, y nos vamos a ir, pues no lo sé, pero tenemos a María. A María, buenas noches.
1: Hola, buenas noches, Pedro.
0: ¿Qué tal, María?
1: Muy bien, encantada de hablar con vosotros.
0: Qué gusto, igualmente. ¿De dónde, sí, de dónde eres? O mejor dicho, ¿de dónde nos llamas?
1: Vivo en Madrid.
0: Muy bien, de Madrid, muy bien.
1: Sí.
0: Bueno, María, ¿y qué es lo que te preocupa? Cuéntanos. ¿En qué podemos echarte una mano?
1: La verdad es que son mucha gente lo que os escucha, pero también desde hace mucho tiempo. Yo soy una de esas que os escucha desde hace mucho tiempo, ¿no?
0: ¿Qué me dices?
1: Sí, y tenía ganas de hablar con Alma.
0: Sí.
1: Y bueno, pues aquí estoy.
0: Pero tú no serás de mi familia.
1: No.
0: Pues dices que escuchas el programa hace mucho tiempo y tanta paciencia, no sé si tienen los oyentes, ¿eh? Sí, mi padre, mi madre, ahí, ahí.
1: Yo creo que sí, Pedro, ¿eh?
0: ¿Sí? ¿Perdona?
1: Yo creo que sí, porque sí, al final es... entre la voz tan relajante, tan agradable, y los aprendizajes que se van haciendo, lo variado que es, y luego, bueno, pues es un tema que a veces para mí es muy desconocido,
0: sí,
1: pero también muy interesante, ¿no? Porque, bueno, son cosas fuera del ámbito natural o normal.
0: Sí, correcto, correcto. Pero fíjate, tan normal como que creemos en Dios y nunca lo hemos visto.
1: Claro.
0: No, sí, pues sí, sí, hablamos de esas cosas, ¿no? Porque ¿cómo se explicaría la fuerza que tiene un beso, ¿no? O el amor mismo, una emoción,
1: un abrazo,
0: ¿no? Un abrazo, ¿no?
1: Sí.
0: Se nos escapa un poco, ¿no, María, eso? Pero bueno, tenemos que ponerle eso, la emoción al asunto, porque si no, ¿qué vida es esta?
1: Pues planita.
0: Claro, muy plana. Sí. Tan plana como que se pensaban que la tierra era plana y llegaba un momento que el barco se caía al final. Se caía en un abismo. Pero bueno, menos mal que no somos así. Bueno, tenemos aquí a esta mujer, Alma Sanz, que tiene los ojos muy chispiretas esta noche.
2: ¿Qué cosas tienes? ¿Qué sí significa?
1: Qué alegría, ¿no? Poder oírte, ¿verdad? Y muy contenta porque poder hablar contigo me parece pues muy importante, ¿no?
2: Gracias.
1: Quería comentarte que te agradezco de verdad todas las cosas de poder escucharte y de estas cosas que tú nos vas contando día a día.
2: Sí.
1: Y que a veces me quedo pues muy sorprendida de cuando hablas con alguna gente y les dices cosas así. Pues bueno, que no son para mí normales, ¿no?
2: Sí.
1: Y quería saber, Alma, yo siempre he pensado en cuáles son los ángeles de la guarda que yo puedo tener.
2: ¿Tus ángeles de la guarda? Pues mira, uno de ellos te diría que es una abuela tuya, que te acompaña, yo creo que desde muy pequeñita.
1: Sí.
2: ¿Sí?
1: Bueno, puede ser la abuela que yo pienso, mi abuela materna.
2: Sí, es así. Ella es tu ángel y te guía. Te guía muchísimo, mucho. Lo que pasa a veces, tú no te dejas guiar, porque tú eres valiente y tú no necesitas a nadie que te guíe. Pero bueno, yo creo que tendrías que escuchar más tu corazón, tus sentimientos, apartar un poco a veces la rabia, los miedos, el dolor, los celos, que eso te provoca muchísimo dolor, y aprender una cosa, que te tienes que querer primero a ti antes de amar a nadie.
1: Eso es verdad.
2: Si tú te quieres, podrás querer siempre, pero lo más importante en la vida es quererse.

0: de lo que realmente te hace daño. Sufres demasiado. Tendrías que dejar de sufrir, de aprender a quererte, a valorarte, a decir yo valgo, yo me quiero, yo soy única, porque todos somos únicos, nadie. Mira que hace años y años y años y años que veo almas y todas las almas son diferentes. Jamás he visto un alma igual. Y tu alma es preciosa, María.
1: Muchas gracias, de verdad. Me emocionas, ¿no?
0: Y muy única, ¿qué significa?
1: Pues que cada uno tenemos unos valores y,
0: claro,
1: y un valor en sí mismo, ¿no?
0: Y tienes que valorarte más, quererte más, pensar más en ti. Egoístamente tienes que pensar más en ti, quererte más. No estar pendiente de tanto, está muy bien, el amor es maravilloso, mueve montañas. Sin el amor no podemos vivir, María. Pero también es muy importante nuestro amor, nuestro yo, querernos a nosotros mismos.
1: Sí.
0: Tú sabes por qué te lo digo.
1: Sí.
0: Ya sé que es difícil, porque a veces cuando uno ama tanto a alguien, tanto, y se nos escapa entre las manos algo que queremos tanto, y que viene, que va y que viene, eso duele mucho. Pero tú conseguirás de nuevo ese amor, totalmente para ti, porque es tuyo, es tu alma gemela, tu marido es tu alma gemela. Totalmente es tu alma gemela, nadie te podrá quitar a tu alma gemela, jamás.
1: Pues qué bonito, ¿no?, lo que acabas de decir.
0: Lo que pasa ahora, tienes una misión, y en esta misión, me sabe mal decírtelo, tienes que sufrir un poco. Quizás para saber realmente lo que has venido a hacer, y realmente que te tienes que amar más. Yo siempre pienso que las personas nos tendríamos que querer muchísimo, y entonces aprenderíamos a querer a los demás, pero primero nosotros, es muy importante. Y tú vales, y tu alma me lo dice, y vales muchísimo. Aunque a veces dices, bueno, me gustaría ser diferente, no tener tantos celos, no ser tan posesiva. Yo creo que ahora lo estás en el camino de ello.
1: Qué bien, ¿no?
0: Estás en el camino. Y llegará un momento que esos celos desaparecerán y dirás, ¡buf, qué tonta que fui! He sufrido porque por nada. Porque era un fantasma que me perseguía. Porque son fantasmas. Yo no veo que tengas nada negativo, que no tengas entidades malas. No tienes, solo tienes ese ángel de la guarda que es tu abuela y que te va a ayudar. Y que
1: era muy buena.
0: Sí. Que te va a ayudar muchísimo. Aparte eres joven, tienes trabajo, tienes tu amor de una manera u otra, tienes tu amor de tu marido, tienes el amor de tu hijo que es maravilloso y tienes gente que te quiere mucho. Y te voy a decir una cosa, y tú ayudas muchísimo a la gente, ¿o no?
1: Bueno, lo intento.
0: No, lo intentas, no. Tú tienes un trabajo donde tú ayudas a muchísima gente.
1: Sí.
0: Y mira que tu facultad de tus ojos no son al 100% y tú estás ayudando a los demás. Estás dando esperanza de todo para que esa gente también tenga ilusión de vivir, porque haces mucho por los demás, pero no piensas en ti egoístamente. Y tienes que hacerlo, tienes que valorarte, tienes que quererte más, María.
1: Vale, tomo nota.
0: ¿Sí?
1: Sí.
0: Pues así me gusta, que tomes nota, porque sé que eres un ser inteligente. Y que has venido aquí a una misión aquí en la Tierra y tienes que saber qué misión es.
2: Yo sé qué misión es.
0: ¿Sí?
2: Sí. Escucharnos cada noche.
0: Ay, pobre María.
1: Bueno,
0: qué sacrificio.
1: Pero no, a ver, me suelo quedar dormida.
2: Sí.
1: O sea, a veces os estoy esperando hasta que empezáis.
0: Y se duerme. Escucháis, de la paciencia.
1: Con la paciencia me da tanta tranquilidad. Sí, que
2: duermo. Íbamos bien, ¿eh? Íbamos bien, ¿eh, María? Hasta que has dicho
1: no,
2: me duermo contigo.
1: Lo escucho por en el podcast, que me parece fantástico.
2: Ah, bueno. Sí.
1: De verdad. O sea. Y me entero mejor porque no estoy tan dormida.
2: Bueno,
1: muchísimas gracias por ello.
0: Y María, cámbiate de casa, ¿eh?
1: Vale.
0: Hazlo, ¿sí? ¿Eh? Sí. Vete a la otra casa.
1: Vale.
0: Vale. Venga, María. Bendiciones. Ya sabes que eres un alma preciosa y vales mucho, María.
1: Pues muchísimas gracias. Un abrazo muy grande porque vosotros valéis mucho más.
0: Gracias,
2: eres muy amable.
0: Gracias.
2: María, gracias y que tengas una bonita noche y una mejor semana. Y si

0: No nos escuchamos, ya sé que por podcast ahí estoy, ¿no?
1: Totalmente.
2: Pedro.
0: Un besito
1: Ay,
0: fuerte.
1: Pedro. Igual para vosotros, muy grande y muchísimas gracias. Que
0: Adiós.
1: tengáis muy buena suerte
0: Gracias,
1: siempre.
0: guapa. Buenas
1: Hasta
0: noches.
1: luego.
0: Adiós, adiós,
2: Gracias.
0: adiós. Buenas
2: Adiós,
0: noches,
2: buenas
0: buenas noches,
2: noches.
0: buenas
2: Hasta
0: noches.
2: luego.
0: Qué buena está María, esta buena mujer, ¿no? Qué bien. Bueno, recuerda el teléfono de Alma Sanz. 671-443744 es su teléfono. 671-443744. 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Que tengas una bonita noche, querida Alma.
2: Gracias, Pedro, y para todos los oyentes, muchísima energía y bendiciones.
0: Buenas noches.
2: Buenas noches.
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0: Objetos no identificados en el cielo se han visto siempre, pero no fue hasta la década de los años 50 que se les atribuyó un origen extraterrestre. La idea de que seres de otros planetas y galaxias nos visitan irrumpió en el imaginario colectivo en el contexto de la guerra espacial entre Estados Unidos y la Unión Soviética. Ello provocó la aparición de nuevas subculturas, disparó la imaginación de los más conspiranoicos, generó un intenso debate público y supuso todo un desafío científico para investigadores y académicos de distintos ámbitos. Los ovnis y sus presuntos tripulantes cristalizaron para siempre en la cultura popular, inspirando películas, series, libros, cómics y obras de arte. De algún modo, llegaron para quedarse, a tal punto que incluso acabaron asumiendo un rol protagonista en distintos cultos espirituales y religiosos. Una de las facetas más interesantes del mito extraterrestre y en la que nuestro siguiente invitado se ha metido de lleno desde 1986. Pero, ¿cómo se fue forjando el movimiento contactista? ¿Qué conexión tiene con el cristianismo? ¿Qué significa y qué implica ser un contactado? ¿Cuál es la historia de las sectas ufológicas o qué es, en definitiva, una epifanía ovni? Bien, pues para responder a estas y otras cuestiones tenemos con nosotros a Manuel Carballal, criminólogo, licenciado en teología, investigador, editor de la revista El Ojo Crítico y autor, entre otras obras, de La vida secreta de Carlos Castaneda y de la serie Cuadernos de Campo, siendo Epifanías OVNI la más reciente de ellas. Manu, buenas noches y bienvenido. Qué alegría tenerte por aquí.
1: Ay, qué alegría para mí. Muchísimas gracias por la invitación, Adri.
0: No, gracias a ti. Pues en esta ocasión toca hablar de ovnis, pero sobre todo de una faceta muy concreta del fenómeno, y es cómo algunas personas y colectivos han canalizado, nunca mejor dicho, su espiritualidad a través de los mismos. Vamos a hablar de este vínculo entre el misticismo y el fenómeno ovni. Es un tema en el que te has sumergido a fondo y el resultado de ello ha sido tu último cuaderno de campo, que es Epifanías OVNI, contactados con extraterrestres y sectas ufológicas, los auténticos, los falsos y los chalados. Cuéntanos para empezar el porqué de este título.
1: Bueno, porque yo en 1987 viví mi propia Epifanía OVNI con Javier Sierra. Éramos muy jovencitos y tuvimos una experiencia muy traumática que nos cambió la vida. Fue nuestra epifanía, fue nuestra revelación, nuestra iluminación. Ya nadie podía discutirnos que el fenómeno era real. Ahora había que averiguar de qué se trataba, ¿no? Y desde ese día, concretamente desde las 12:03 de la madrugada del 24 de julio de 1987, que no se me olvidará la vida, nuestra vida cambió. Y nos tiramos de cabeza y sin paracaídas por el precipicio a investigar esto de los ovnis. Y hasta hoy. Y eso es una epifanía, una iluminación, una revelación. Y en la historia de las creencias, religión viene del término latín religare, ¿no? Volver a unir al hombre con la divinidad, con lo inefable, con lo trascendente. En la historia de todas las religiones hemos buscado siempre respuestas a las grandes preguntas existenciales. ¿Quiénes somos los humanos? ¿De dónde venimos y a dónde vamos? ¿Y qué sentido tiene nuestra vida? ¿Tiene algún sentido realmente nuestra existencia? Todas las religiones nos han ido ofreciendo respuestas posibles, pero dependiendo del contexto cultural e histórico. Y esto es fundamental. Cosas que nos pueden parecer absurdas de otras religiones, en ese contexto cultural e histórico, tienen sentido. Por ejemplo, ¿por qué los judíos no comen cerdo con lo bueno que está el jamón de jabugo? A nosotros nos parece tan tontos, ¿o qué? Con lo bueno que está el jamón, el tocino, el chorizo, y no comen cerdo. Claro, porque en la península arábiga los cerdos eran transmisores de muchas enfermedades y era un riesgo. No es porque sí, nada es porque sí. ¿Por qué un musulmán puede tener 4 esposas o por qué un cristiano mormón de la época de José Smith podía tener varias esposas? Pues porque un solo varón puede fecundar a varias mujeres. pero una mujer fecundada por varios varones va a tener el mismo número de hijos. Y cuando los seguidores de José Smith estaban colonizando el antiguo oeste, tenían que extender la palabra de mormón. Entonces, tiene sentido, ¿no? Que, o sea, todas las cosas tienen un sentido, no son porque sí. Uh-huh. Y después, en plena Guerra Fría, después de la Segunda Guerra Mundial, cuando surge el fenómeno de los platillos volantes, lo que hoy llamamos ovnis o WAPs, que no tiene nada que ver con los extraterrestres, eso es un constructo cultural. Uh-huh. Al principio, en los primeros años, yo es algo que creo que documento de forma irrefutable en El Gallego Sabio, que es la biografía de Óscar Ribrea, del hombre que inventó la ufología, en los primeros años se veían platillos volantes y cuando se hacían encuestas nadie lo relacionaba con extraterrestres. Se suponía que eran pruebas relacionadas con el desarrollo nuclear después de las detonaciones de Hiroshima y Nagasaki. Se suponía que podían ser armas secretas de los rusos en plena Guerra Fría y hasta los años 50 no se que es normal, que tiene sentido, porque en los años 50 comienza la carrera espacial, ponemos los primeros satélites artificiales en órbita, los satélites Sputnik, en órbita en el espacio, después los cosmonautas rusos, primero Yuri Gagarin, después los demás, son los primeros humanos que salen al espacio, y claro, alguien pensó, hombre, pues si nosotros estamos empezando a salir al espacio, a lo mejor existen otras humanidades en otros planetas que son las responsables de los platillos volantes. Y así es como surge el binomio ovni-nave extraterrestre, que se mantiene hasta hoy a nivel popular, pero no entre los investigadores. Y en 1952 hay un tipo muy concreto, George Shalansky, que es el primero en tecnificar las tradiciones esotéricas, fundamentalmente la teosofía, porque el contactismo está muy vinculado a la teosofía de Elena Petrovna Blavatsky. Entonces, él que venía de la teosofía y venía de las escuelas orientales, bueno, una prueba irrefutable que yo menciono en este cuaderno de campo es que ya Blavatsky, en su doctrina secreta, menciona a Antar, y Antar Sheran es uno de los primeros supuestos extraterrestres que contacta con los primeros contactados, ¿no? O sea, que el vínculo está muy documentado. Así que, digamos que en una sociedad cada vez más tecnológica, más familiarizada con el espacio, comienza la carrera espacial, llegamos a la Luna, ahora estamos intentando llegar a Marte, parece más comprensible y más entendible para el hombre occidental identificar antiguos conceptos teológicos como el cuerpo místico de Cristo. ¿Qué coño es el cuerpo místico de Cristo? ¿Quién sabe lo que es el cuerpo místico de Cristo? ¿Qué es la Trinidad? Vamos a ver, si tú eres padre, y tu hijo es tu hijo, y el Espíritu Santo es una paloma, pero ¿cómo vas a ser los tres a la vez, siendo al mismo tiempo tres individuos diferentes? O sea, esto no se entiende. ¿Qué es la columna de nube? Por ejemplo, esto es muy gráfico, en el Pentateuco, en el Antiguo Testamento. ¿Qué es la columna de nube o la columna de fuego que guía a Moisés y al pueblo judío en el Éxodo? ¿Qué es una columna de nube? Pues lo que te sale del cigarro cuando estás fumando, pero ¿cómo va a guiar una calada de humo a un pueblo? No tiene sentido, ¿no? Pero si tú me dices que esa columna de nube o esa columna de fuego es una nave extraterrestre, ¡ah, amigo! La visión de Ezequiel. La visión de Ezequiel no tiene ni pies ni cabeza, o sea, la visión de Ezequiel es una paja mental terrorífica. Pero bueno, hubo un ingeniero, Heinrich Blumich, que hizo una interpretación tecnológica y entonces aparecía una especie de helicóptero con cuatro hélices, muy famosa en la literatura. Y entonces dicen, hombre, bueno, claro, esto ya tiene más sentido. A lo mejor Ezequiel vio un platillo volante y lo confundió con la gloria de Dios, con la gloria de Yahvé. Y poco a poco, digamos que fuimos adaptando lo que antes eran ángeles, bueno, pues ahora son extraterrestres y es más comprensible. Y así nace el movimiento del contactismo, que es una nueva religión, es un nuevo movimiento religioso que surge en los años 50 en Estados Unidos, rápidamente se extiende por todo el mundo y hoy, después de todo lo que está pasando con el tema de los WAP, del Pentágono, que parece que ha legitimado la presencia extraterrestre, las sectas ufológicas están más vivas que nunca y el resto de las sectas se están apropiando de conceptos ufológicos porque entran mucho mejor en el mercado. Así que nos encontramos con que hay montones de sectas, algunas las más terroríficas, que han hecho. Antes estábamos comentando lo que ocurrió, que acaba de estrenarse el documental de Antares de la Luz, una secta terrible en Chile, seguidores de Carlos Castaneda, que además el mismo Carlos Castaneda, la única prueba de sus vivencias chamánicas que él presentó fue la foto de un ovni. Es alucinante. Carlos Castaneda, cuando le pedían pruebas de sus encuentros con don Juan Matus, no sé, notas de sus cuadernos, grabaciones, una foto, no, de eso no había nada. Pero un día se presenta en México con una foto de un, lo que llamaríamos un ovni, que además se publicó en una revista de ufología, pero él presentaba como un volador, un tipo de criaturas, de seres que viven en otra dimensión, bla, bla, bla, bla. Hasta los testigos de Jehová, fíjate, los testigos de Jehová han publicado monografías sobre los ovnis, solo que ellos interpretan que los ovnis son los demonios. Como Lucifer es el príncipe de la potestad del aire, pues lo que viene del aire son las hordas de Lucifer y utilizan el fenómeno ovni también para hacer caja, pero ellos lo interpretan como algo satánico, pero también utilizan el fenómeno ovni. O sea que las sectas ufológicas ya no son solo sectas ufológicas, que son todas las sectas utilizando el tema de los ovnis. Por eso están de actualidad el tema de los contactados.
0: Entiendo que habrá una interpretación del fenómeno por cada contactado oculto que haya, ¿no? Y que de algún modo semejante en las Sagradas Escrituras, como se habla en clave metafórica, también dará lugar a distintas interpretaciones, ¿no?
1: Sí, pero no. Es decir, estamos en una democracia, tenemos nuestro derecho constitucional a la libertad de culto y la libertad de creencias, y por supuesto cualquiera puede leerse la Biblia o el Corán o el Ramayana o el Bundajís o el Popol Vuh o la Torá o lo que le dé la gana e interpretarlo como quiera, eso es legal. Pero no es útil, porque los libros están escritos en un momento determinado por unas personas determinadas y en un contexto cultural determinado. Y hablan para sus lectores inmediatos, no para los que vienen 2000 años después. Por eso, si quieres entender lo que dice la Biblia, pues acude a los exégetas, a los historiadores, a los filólogos, que te van a explicar qué quiere decir cada cosa, además utilizando el método científico, la investigación filológica, y entonces vas a entender qué significa los carros de Jehová, o qué significa la nueva Jerusalén que descenderá del cielo, o por qué el altar de Yahvé tenía cuernos, o todo eso tiene una explicación histórica. Claro, si tú no ten en cuenta que la gran lucha del protestantismo frente al cristianismo era precisamente que todos los creyentes tuviesen acceso a las escrituras, porque antes de Lutero, primero, había un índice de analfabetismo enorme. Segundo, aunque tú supieses leer en castellano, porque tú eres española, o yo soy español y podemos leer en castellano, claro, los textos estaban en latín. Hasta mediados del siglo XX no se tradujo la Biblia al castellano de la Vulgata original, de los textos originales. O sea, prácticamente nadie podía acceder al texto. Tú ibas a misa y tú oías lo que decía el cura y te lo creías. Esa fue la gran lucha de Lutero. Pero no es bastante, porque aunque tú leas eso, si tú lees el Talmud y no eres judío y no conoces la cultura judía, vas a decir, ¿pero de qué me están hablando? Si tú lees el Corán y no conoces la historia de Mahoma y la historia del Islam, no vas a entender nada, vas a decir, pero ¿de qué? Dime, no, ¿qué es lo que le pasa a ellos cuando leen la Biblia? Dicen, pero qué tonterías están diciendo los cristianos, esto no tiene ni pies ni cabeza. ¿Cómo puede Abraham intentar matar a su hijo? Porque se lo dice una voz en la cabeza. ¿Cómo puede el padre del judaísmo prostituir a su mujer para construir el templo? ¿Cómo Sansón es un asesino en serie que va matando gente por ahí? Lo llaman los trabajos de Sansón como si fuera la gloria de Dios. Claro, si no contextualizas, sí, te flipas, ¿no? Entonces, claro, tú puedes interpretar lo que te dé la gana, evidentemente, pero no te vas a acercar a la verdad.
0: Sí, sí, claro. Además que lo hacemos desde el presentismo, ¿no? O sea, desde el
1: presentismo. Claro, claro.
0: Sí, claro, es lo que tú dices, hay que contextualizarlo y para eso están los expertos que han dedicado horas de estudio al tema, ¿no? Dejaba esta pregunta hacia el final, pero tú has sacado el tema. Comentabas que hay una especie de resurgir de las sectas ufológicas actualmente a raíz del tema de los WAPS y todo lo que ha pasado en el Congreso de Estados Unidos y toda esta historia.
1: Claro, porque el tema de los ovnis, como todos los temas de la cultura, van fluctuando por etapas, ¿no? Hubo un momento de gran eclosión en los años 50 y 60. Luego hubo un periodo de desinterés, volvió otra vez con mucha fuerza en los años 70 y 80, volvió otra vez una época de desinterés, y ahora estamos en el momento, desde 2017, a raíz de descubrirse el programa secreto del Pentágono y toda la que se ha liado en Estados Unidos con sesiones de ovnis en el Congreso, en el Capitolio. Uh-huh. Eso ha creado un efecto contagio en otras administraciones. Primero fue el Congreso de los Estados Unidos, después el Senado de Brasil, luego, desafortunadamente, el Senado mexicano, con Jaime Maussan y sus argamboys extraterrestres, hace solo unos días el Parlamento Europeo, la semana pasada la Cámara japonesa, es probable que muy pronto en España el Senado o el Congreso de España vuelva a organizar algo sobre este tema. Y, o sea, que es un tema que parece ahora más creíble, ¿no? Entonces esto es lo que aprovechan las sectas para decir, veis, ya os lo dijimos nosotros, los extraterrestres existen, estamos en contacto con ellos, mira, lo dice la NASA, lo dice el Pentágono, lo dice el Parlamento Europeo. Entonces, claro, están aprovechando el rebufo de todo ese interés político para volver a lanzar sus discursos, así que están más de actualidad que nunca.
0: Decíamos que el mito extraterrestre se inicia en los años 50. Creo que vale la pena explicar también el que hubo el detonante del caso, que fue el caso de Kenneth Arnold, ¿no, Manu? El empresario y piloto privado norteamericano que en el 47 ha visto 9 objetos desconocidos en formación de V cerca del monte Rainier en el estado de Washington. Y que está más allá de platillos volantes, que fue la tergiversación de un periodista, ¿no? Si no me equivoco.
1: Exacto. Ese fue, digamos, que el paciente cero de este virus que se extendió por todo el planeta, porque se daban las circunstancias de que el avistamiento de Arnold, hay muchos avistamientos anteriores, ¿eh? Pero el avistamiento de Arnold reunía unas características, a mi juicio, muy importantes para conmover a la ciudadanía norteamericana, y como tenemos ese complejo colonialista y todo lo que viene de Estados Unidos parece que viene directamente de Dios, enseguida se extendió por todo el mundo, ¿no? Porque Kenneth Arnold era el típico empresario norteamericano hecho a sí mismo, que había montado una empresa de lucha contra incendios con unas becas deportivas en la universidad, el sueño americano, ¿no? Era piloto. Cuando él tiene el avistamiento, él estaba participando, no era un tío que va por carretera y ve un ovni y luego se lo cuenta a alguien, no, es que él estaba en su avioneta sobrevolando el monte Rainier, el estado de Washington, y participando en la búsqueda de un avión de la Marina que se había estrellado, de los héroes norteamericanos que habían tenido un accidente, con lo cual la torre de control del aeropuerto de Yakima estaba llena de periodistas que estaban cubriendo la información. Y claro, cuando de repente entra por radio un tío diciendo que está viendo 9 cosas raras en el cielo, que se desplazan como platos volando sobre la superficie del mar, claro, eso ya había una gran recepción a esa información. Encima es un piloto el que te lo cuenta.
0: La cobertura mediática que estaba ya ahí, ¿no? Claro.
1: Claro. Entonces se dieron una serie de circunstancias para que al día siguiente todos los periódicos sacasen en portada se han visto platillos volantes. Que no eran platillos, que ese fue un error de interpretación de él. Eran como boomerangs, eran más parecidos a los aviones triangulares Steel. De hecho, es posible que fueran los 9 aviones Northrop de ala triangular Steel, invisibles al radar, que comenzaron a construirse precisamente en el 47. Pero como él dijo que se movían como si lanzases una piedra o un plato a la superficie del mar, que va pegando botes, ¿no? Como cuando tenemos una piedra y va pegando botes sobre el agua, que se desplazaban así al mismo tiempo los 9, el periodista tituló platillos volantes y la gente pensó que se refería a la forma, no al desplazamiento. Entonces surge ese fenómeno de los platillos volantes, pero durante esos primeros años, 47, 48, 49, 50, nadie identificaba esos platillos volantes con extraterrestres. Eso vino después.
0: Pero Manu, sin embargo, sí que, ya no hablo en la cultura occidental o en la cultura pop, pero sí que ha habido, creo recordar, tribus africanas que sí que hablaban de visitantes del espacio, ¿no?
1: No, y este es un tema que yo tengo muy, muy currado porque una anécdota que a mí me hizo petar el cerebro fue, me ocurrió hace ya unos cuantos añitos en Malawi, que es un país muy pequeñito en el sur de África, un país que no tiene mucho turismo. De hecho, en Malawi no ha pasado nada desde que pasó el doctor Livingstone y Madonna adoptó a una niña. Creo que es lo único que sabemos en titulares de Malawi, no hay nada más. No es como Kenia o Zimbabue, que hay mucho turismo, que hay safaris, en Malawi no hay nada. Con lo cual hay muy poco contagio occidental, hay muy poco contagio cultural. Entonces yo estuve allí con una ONG que se llama Ayuda en Acción, visitando los proyectos de desarrollo integral, y claro, yo iba preguntando por los temas que me interesaban. Además del tema del trabajo social, pues yo preguntaba por los ovnis, si allí se veían ovnis, claro, y no me entendían. Yo decía, UFO, flying saucer, platillos volantes. Claro, y me miraban así como diciendo, ¿qué dice el español este? Los platos son para comer, ¿cómo van a volar los platos? ¿Qué es eso de UFOs? ¿Qué es eso? Sí, hombre, a ver, yo intentaba explicarle, extraterrestres, alienígenas, naves espaciales. Entonces, claro, allí hablan chichewa, que es un dialecto swahili, entonces el traductor me explicaba, no, a ver, Manuel, que no lo pillas. Aquí no hay una palabra en chichewa para esto de extraterrestres. Porque aquí, cuando fíjate qué bueno esto, Adri. Cuando tocamos los tambores en medio de la selva y nadie nos responde, creemos que somos los únicos habitantes del mundo. ¿Cómo vamos a pensar en otros planetas? No hay una palabra. Esto es una nota para los amigos del proyecto SETI, que cuando mandamos señales y nadie nos contesta, es como los tambores de Malawi, que ya creemos que somos los únicos. Entonces, insistiendo, no, hombre, luces en el cielo. De repente el negrazo este me dice, ah, claro, tú hablas de los Viseli Lichelo. Hostia, ¿y eso qué es? Pues los carros de las brujas. ¿Y qué son los carros de las brujas? El vehículo en el que se desplaza el espíritu de los antepasados. Claro, ya me petó la cabeza, ¿no? Pero ¿cómo? ¿Y eso qué es? Yo pensaba que estábamos en un poblado, ahí con unas chozas de mimbre, y yo pensaba que me iban a dibujar en el suelo, a hacer un dibujo de un carromato, con sus ruedas, con unos bueyes, no sé. Y el tío este entra en una de las chozas, sale con una panera de mimbre, que es el típico platillo volante, me lo enseña y me dice, estos son los carros de las brujas.
0: Curioso.
1: Entonces, ¿qué hacemos, Adri? Le decimos a esos negritos africanos, a ver, como vosotros sois unos negritos africanos ignorantes, estáis viendo naves extraterrestres y creéis que son los carros de las brujas. Claro. Pues no, a lo mejor nosotros estamos viendo el vehículo en el que se desplaza el espíritu de nuestros antepasados, pero por nuestro momento cultural lo interpretamos como naves extraterrestres.
0: Claro, ¿quién sabe, no?
1: Claro.
0: Pero y entonces, y tampoco en la antigua Sumeria, que hay mucho mito, obviamente, con lo de los Anunnaki y tal, pero quiero decir, en alguna cultura, en algún momento de la historia, ¿se habrá concebido que haya visitantes del espacio? ¿No tienes eso identificado en algún momento o en alguna cultura?
1: Sí, a ver, ¿dónde vive Dios? Dios vive en el cielo. Ajá. Y por ley de contrarios, el diablo, el mal, tiene que vivir en el centro de la tierra. Entonces, es normal, esto es lo que Carl Gustav Jung llamaban los arquetipos de lo inconsciente colectivo. Sí. No es raro, no significa que haya un origen común para todas las culturas. Si un maya o un inca o un azteca tenía frío cuando no estaba el sol y cuando estaba el sol tenía calor, el sol es el dios que da calor y que da luz, lógico. ¿Y dónde estarán los enemigos de Dios? Pues en el inframundo, en los nueve reinos del inframundo de la mitología maya. ¿Dónde está el Hades? pues en el centro de la Tierra, de qué adoraban los egipcios, a Ra. ¿Por qué? Porque Ra es el que te da calor, es el sol, y el que te da luz, normal, lógico, no tiene nada de raro. ¿Y dónde vivían los antiguos? O sea, los dioses. Desde mucho antes de Cristo, o sea, nosotros tenemos la manía de pensar que nuestros antiguos eran tontos de lava, eran unos paletos ignorantes.
0: No sé, ese sesgo, es cierto.
1: Claro, y un tío como Leonardo da Vinci, o un tío como Imhotep, o un tío como Herón de Alejandría, que inventó la máquina de vapor antes de Cristo, eran personas que usaban la cabeza y que además tenían dos cosas que ya no tenemos los modernos. Tenían motivación y tenían tiempo para observar. Y los grandes descubrimientos de la historia, o sea, alguien que fue capaz de construir una cosa como la gran pirámide de Keops, o su padre, que construyó tres. Keops era un aficionado. Su padre construyó tres pirámides en su reinado. La de Meidún, la pirámide acodada y la pirámide roja. Era gente que estaba motivada porque la fe mueve montañas y tenían tiempo para observar la naturaleza. Entonces, hay crónicas y hay relatos de los antiguos filósofos griegos, por ejemplo, que observaban las estrellas, o los hindúes en el Mahabharata, en el Ramayana, incluso en el Popol Vuh. Hay reflexiones de astronomía que flipas. Porque claro, ¿cómo era posible que los astrónomos mayas fuesen capaces de calcular las órbitas de los planetas? Pues porque se pasaban años observando y tomando notas, no porque viniese un marciano y se lo soplase al oído, porque eran gente muy motivada y que tenía tiempo, que es lo que nos falta en nuestra sociedad. Y entonces todos ellos se planteaban si ahí arriba esos puntitos luminosos que veían, esos cuerpos que de repente, los meteoros o los bólidos, cruzaban, o los cometas, de repente cruzaban el espacio, las conjunciones planetarias. La astronomía, nos guste o no, nace de la astrología, Caldea y Babilonia. Es evidente, ¿no? Sí. Entonces, en muchos relatos, en muchas tradiciones, se identifica la casa de los dioses con esos puntos luminosos que se veían por la noche en un cielo estrellado, que la gente que vive en las ciudades pues ya no sabe lo que es, pero los que vivimos en el campo seguimos flipando con los cielos estrellados, con todo lo que hay ahí arriba. Así que claro que hay mitos que identifican, sobre todo en la literatura védica, que es de la más antigua, hay toda una serie de viajeros estelares que se pasaban la vida yendo de una estrella a otra. Pero son mitos, son relatos, no significa que sea real.
0: Bueno, volviendo al redil del tema que nos ocupa, Manu, entonces entiendo que prácticamente a la par que se empezara a atribuir el origen extraterrestre a los ovnis, aparece también el fenómeno del contactismo, ¿no? Uh-huh. Háblanos, si te parece, de los pioneros, de Adamski, de Siragusa y en España de Fernando Sesma. ¿Quiénes fueron los personajes?
1: Pues cuando surge el fenómeno de los platillos volantes, es muy difícil de transmitir esto, porque no cuesta hacerse una idea. Yo no fui consciente hasta que me metí en la hemeroteca y me fui a ver los periódicos de los años 40 y 50 y flipé. Porque todos los días, en todos los periódicos del mundo, se publicaban noticias sobre platillos volantes. Fue un fenómeno social inimaginable, descomunal. Fue una cosa brutal, terrorífica. Y todo el mundo sentía curiosidad por ese tema. Entonces aparecieron unas personas, el primero fue Adamski, junto con otros muchos contactados, Howard Mengel, Daniel Fry en Estados Unidos, en Europa, probablemente el primero fue Eugenio Siragusa, un inspector de Hacienda, que eso sí que da miedo, de Hacienda en Italia, que en el año 52 dice que tuvo su primera experiencia y que luego se convirtió en embajador de los extraterrestres. Y aquí en España el primer gran personaje fue Fernando Sesma, que era un tipo que escribía pasatiempos, escribía cuentos, relatos de detectives en varias revistas muy importantes de la época, en La Codorniz, en 10 minutos, que se sigue publicando todavía hoy, y cuando el tío se enamoró del tema ovni y creyó que estaba recibiendo mensajes de extraterrestres, claro, tuvo mucha repercusión en la España de los años 50, hasta tal punto que salió en El Nodo, los noticiarios dominicales de la televisión franquista, y en el año 54 funda en España la Asociación de Amigos de los Visitantes del Espacio, BURU, que fue la primera organización contactista, digamos, en España. Año 54, fíjate, solo 2 años después de la historia de Adamski. Y estas personas, probablemente yo quiero pensar que eran bien intencionadas, que eran gente que buscaba una respuesta a las preguntas existenciales, quiénes somos, de dónde venimos, a dónde vamos, y a través de esa idea de que los ángeles de ayer son los extraterrestres de hoy, era algo como mucho más fácil de entender, ¿no? Como más cercano. Lo de las ángeles, los tíos con alitas, hombre, ¿cómo va a tener un tío alas? Pero si me pones ahí una mochila de estas voladora que vemos ahora en YouTube, a tíos volando con su mochila, parece como más comprensible, ¿no? Pues oye, pues será un marciano con una mochila voladora en vez de alas. Las alas son una alegoría. Y todo eso cuajó de una forma tremenda en la sociedad europea, igual que en la norteamericana, y comenzaron a surgir grupos. Yo subtitulo el cuaderno de campo Los auténticos, los falsos y los chalados, aunque hay un cuarto grupo, más siniestro todavía, porque probablemente hay gente sincera que realmente creía que estaba en contacto con extraterrestres, porque aplicaban las mismas técnicas que usaban los espiritistas de finales del siglo pasado, por ejemplo, o la teosofía, para intentar comunicarse con estos supuestos alienígenas. Y funcionaba. Por ejemplo, la escritura automática. Por ejemplo, la Ouija. Si tú haces la Ouija, yo lo he hecho 1 millón de veces. Es súper fácil, no falla. Tú pones ahí con 4 amigos el dedito encima del vaso, hasta que se mueva. Y si tienes un poco de paciencia, se va a mover. Se va a mover porque lo movemos nosotros, no se mueve solo, ni lo mueve nadie. Se va a mover. Y cuando se empieza a mover, ¿cuál es la primera pregunta que se le hace a la Ouija? ¿Estás ahí?
0: ¿Hay alguien ahí, no? Claro.
1: Claro. ¿Cuál va a ser la respuesta? No te va a decir que no, menuda gilipollera, entonces ¿quién habla? Si no estás, claro, se va hacia el sí. Todos saben que tienen que llevarlo inconscientemente hacia el sí. ¿Cuál es la siguiente? ¿Quién eres? Y ahí es donde empiezan los problemas. Y como hay, es una pura cuestión de física, es que esto está súper estudiado. El tema del efecto idiomotor está muy estudiado. Como hay una puja de fuerzas, hasta que prima el participante con más personalidad, digamos, se va a la C, se va a la J, se va al 3, se va al 8, CJ38. ¿Quién es CJ38? Hombre, pues a ti te suena C3PO, ¿no? Te suena R2D2. Oye, pues esto debe ser de otro planeta. ¿Eres un extraterrestre? Sí, ya tienes contacto. Y a partir de ahí te montas el grupo Atlán. O sea, a partir de ahí, con algo tan sencillo como esto, tú probablemente, o al menos algunos de los participantes, realmente van a creer que están en contacto con extraterrestres, hasta tal punto de que hay quien se ha quitado la vida por su convicción en que estaba en contacto con extraterrestres. Recuerdo el caso de James Gate, de La Puerta del Cielo, que 39 seguidores de Marcel Appleway se suicidaron porque se creían que iba a venir a otro planeta. Y sin irnos tan lejos de donde estás tú, ahí en Barcelona, en Tarrasa, en junio de 1972, se produce el primer suicidio colectivo de 2 contactados en España, en los suicidas de Tarrasa, José Félix Rodríguez Montero y Joan Turballés, además decapitados por las ruedas de un tren, porque se creían que iban a ir a Júpiter. Dejaron, estos no te están engañando.
0: Dejaron una carta, ¿no?
1: Sí, yo tengo una copia, tenemos todo el sumario judicial del caso, porque José Lizarro y yo hicimos una investigación muy larga y muy dolorosa, porque hablamos con las madres, hablamos con las esposas, los familiares, la policía, la gente que encontró los cuerpos, bueno, pues fue una investigación terrible, pero quiero decir que estas personas no te estaban mintiendo, estaban tan convencidos de que realmente estaban en contacto con extraterrestres que dieron su vida por esa convicción. Así que no podemos frivolizar, porque yo entiendo que para el gran público, cuando oyen hablar de alguien que dice que se comunica con extraterrestres, nada, es un chorizo, te quiere montar un negocio, te nos quiere sacar la pasta. No es tan sencillo, no es tan sencillo.
0: Hay distintos perfiles metidos dentro de esto del contactismo.
1: Claro.
0: Me vienen varias preguntas a la cabeza después de escucharte lo que decías. Por un lado, sin desviarnos mucho del tema, pero me parece alucinante cuando hablas del fenómeno de la Ouija y de que en realidad es este efecto ideomotor, ¿le llamabas?
1: Sí, claro.
0: O sea, implica un fenómeno de disociativo total, ¿no? De la mente, porque la persona que está jugando a la Ouija no se da cuenta. Él lo está haciendo inconscientemente. Entonces implica una disociación, de algún modo, ¿no?
1: Claro, claro, sí. Pero bueno, es solamente, la Ouija es solamente una de las muchas formas de utilizar el efecto ideomotor. Uh-huh. Ocurre lo mismo con la escritura automática, también es puro efecto ideomotor. Ocurre lo mismo con la radiestesia, también es efecto ideomotor. Ocurre lo mismo con el cumberlandismo, que es una especialidad dentro del ilusionismo, puro efecto ideomotor, porque no controlamos los micromovimientos musculares inconscientes. Por eso son inconscientes, porque no los controlamos conscientemente. Entonces, en determinadas circunstancias, y nosotros conocemos solo la fenomenología occidental. Lo bueno que tiene viajar, que es algo que te abre mucho la mente, y esto de abrir la mente para mí es una cosa importante que aprendí con sangre. Cuando viajas a otras culturas, ves que ellos tienen su forma de expresar el efecto ideomotor, y si tú te vas a China o a Japón y ves una sesión de, creo que se llama Fuji, que es como la Ouija, pero China. Eso es espectacular, Adri. O sea, lo nuestro del vasito es una mariconada, porque ellos lo hacen con unas planchas con arena y con una especie, a ver cómo explico esto, imagínate una cruz hecha con dos palos, ¿no? Y en el centro de esos dos palos, donde convergen los dos palos, hay otro palito como si fuera un lapicero. ¿Sí? Entonces, dos o cuatro personas ponen el dedo sobre esos cuatro extremos de esa cruz hecha con palos y empiezan a moverla sobre la arena y van escribiendo caracteres, que es muy mira que son raros los chinos escribiendo, joder. Y a toda velocidad, tú ves una sesión de eso, que es exactamente lo mismo que la Ouija, pero en su contexto. Y ellos no creen nada de lo que creemos nosotros. Y ninguno de los dos tiene por qué tener razón, probablemente ninguno la tenga, pero todos somos fruto de nuestro contexto cultural y nuestra educación. Tú ves eso y es espectacular. Y es exactamente lo mismo. O la Verónica, que es lo más sencillo del mundo. Lo de meter una tijera dentro de un libro, anudarla. Y en la cultura gallega está el rito de la peneira, que es lo mismo que la Verónica, pero se ponía una tijera y se ponía una peneira, un cedazo, de estos para filtrar el trigo y el maíz, con un rosario para bendecirlo, y las antiguas meigas, y esto todavía se hace hoy en algunas aldeas de Galicia, todavía hay personas, y mujeres sobre todo, que utilizan el rito de la peneira para preguntarle al más allá cosas. Todo eso es efecto ideomotor. Son esos pequeños movimientos musculares inconscientes que buscan un amplificador. El amplificador puede ser un péndulo. Tú en un péndulo, un mínimo movimiento que hagas con los dedos se va a amplificar. Cuanto más largo sea el péndulo, más se va a amplificar el movimiento. Entonces, respóndeme sí girando a la derecha, respóndeme no girando a la izquierda. Y puedes tener una conversación de horas con tu propio inconsciente, aunque tú creas que estás hablando con la Virgen, con los extraterrestres, con los espíritus o con las líneas Harman. Todo eso es efecto ideomotor.
0: Da para una entrevista al completo este tema, es súper interesante. Entonces, modos de contacto. ¿Cómo suelen contactar los contactados, valga la redundancia, con los supuestos seres extraterrestres? Entiendo que la Ouija es una de estas vías, la telepatía, cuéntanos, Manu.
1: Sí, hay, claro, cada maestrillo tiene su librillo. Hay grandes organizaciones internacionales, grandes multinacionales del contacto, como fue, y en realidad es la misión Rama de Sixto Paz, sí, que le dedico un capítulo muy extenso y creo que demoledor. Creo que queda muy claro qué es la misión Rama, de dónde viene, a dónde va, cómo funciona. Pues la misión Rama nace de unas sesiones de psicografía. La psicografía es la escritura automática. Es otra técnica que utiliza el efecto idiomotor y que consiste en coger un folio, poner la mano muerta con un bolígrafo y esperar. Y esperar concentrándote en que vas a comunicarte con alguien o que alguien se va a comunicar contigo. Entonces, en un momento determinado, empezará a girar tu mano. Primero hará, pues, como pasa con la Ouija, empezará a hacer círculos concéntricos. Luego, a medida que se van haciendo los primeros trazos, tienes que tener una persona. En el caso de Sixto Paz, era su hermana Rose, que era la que iba quitando los folios y poniendo otros, ¿no? Tienes que tener a alguien que te ayude. Y llega un momento en que empiezas a escribir palabras y tú crees que esas palabras no las escribes tú, sino que es una comunicación telepática, en el caso de Sixto Paz, con Oxal, un supuesto extraterrestre que vendría de Morlen, lo que nosotros llamamos Ganímedes. De hecho, ese fue el primer mensaje fundacional de la misión Rama. Hola, soy Oxal, vengo de Morlen, lo que vosotros llamáis Ganímedes. A partir de ahí nace la misión Rama, que se ha extendido por todo el mundo, Y que es un buen ejemplo. La Ouija, pues tenemos ejemplos como mi querido Paco Padrón, o como sobre todo el grupo Atlán, que fue el grupo más influyente en todos los movimientos de contacto en los años 90 y principios de los 2000. También le dedico un capítulo muy largo a la historia del grupo Atlán, porque los he conocido muy bien. A Rama también, pero con Atlán tuve una vinculación muy directa. Y todavía siguen operativos con otro nombre, pero siguen operativos a fecha de hoy, y ellos utilizaban la Ouija para hacer esas comunicaciones. Luego hay otros, lo que nosotros llamábamos contactados visuales en los años 70, que eran personas que aparentemente atraían el fenómeno ovni. O sea, eran personas que salían por las noches a los montes, a los valles, a las carreteras, intentando cazar ovnis. De hecho, yo acuñé el término cazadores de ovnis para referirme a ellos. Y aparentemente tenían resultados. De hecho, hay personajes como Vicente Enguídanos, como Juan Salvador Arnau, o como Luis José Grifol, mi querido Luis José Grifol, que tenían álbumes y álbumes y álbumes de fotos de luces raras en los cielos que ellos identificaban como ovnis. Claro, si afrontas esto desde un planteamiento crítico, probablemente la inmensa mayoría de esas fotos tendrían una explicación. Serían satélites artificiales, serían aviones, helicópteros, inversiones de temperatura, efectos de Fata Morgana, conjunciones planetarias, pero ellos no mentían. Ellos veían una luz que no sabían lo que era, porque no son astrónomos, porque no son meteorólogos, porque no son expertos en cuerpos celestes, y ellos fotografiaban. Y en algunos casos llegaban a interactuar con ese fenómeno estableciendo un código de comunicación. Es el caso de Luis José Grifol, por ejemplo. Por eso les llamábamos contactados visuales, porque no va más allá. Luego hay otro tipo de contactados, por ejemplo, Rael, que es un sinvergüenza, un chorizo, un mangante.
0: Hace poco salió la serie documental de Rael.
1: Sí, sí. Claro, a ver, en todos los fenómenos humanos surge la picaresca, ¿no? O sea, eso es inevitable. Hay periodistas que son unos chorizos y unos vendemotos, hay policías que son unos corruptos, hay políticos que son todavía más corruptos y hay contactados que son unos mangantes, como Rael desde el principio. Entonces, que a río revuelto gracia de pescadores que se suman al carro porque creen que es una forma fácil de conseguir un modus vivendi y sobre todo conseguir adeptas muy serviciales y muy entregadas a la causa. Y ahí no hay ningún tipo de contacto de ninguna manera. Ellos cuentan que han tenido un encuentro personal o que han visitado el interior de las naves. En el caso de Rael, además, era muy democrático porque el fenómeno del contactismo es fundamentalmente judeocristiano, está incrustado en el contexto cristiano, pero Rael, que era un poco más abierto de miras, decía que cuando estuvo en la nave extraterrestre estaba Jesús, pero también estaba Mahoma, estaba Buda, estaba Confucio, estaban todos ahí cenando. Se habían pedido unas pizzas y estaban todos ahí en amor y armonía.
0: ¿Por qué ha calado más aquí que en otros contextos culturales o religiosos?
1: Porque se inventó en Estados Unidos, o sea, fundamentalmente, y entonces pasa por el tamiz norteamericano. Y Estados Unidos, más que católico, es un contexto evangélico, con todo lo que eso significa. Las iglesias protestantes, digamos que están mucho más receptivas a lo sobrenatural que el catolicismo, que por lo menos hasta hace unos pocos años había sido mucho más prudente. O sea, en Estados Unidos tú tienes un resfriado y ya te pueden hacer un exorcismo, porque eso se considera una posesión. La Iglesia Católica era más prudente con eso, ¿no? Entonces, todos los telepredicadores norteamericanos que vemos a veces en Google haciendo gilipolleces, pues no hacen otra cosa, tonterías. No, esto es donde ahora voy a hablar en lenguas. Watch away, estoy hablando en arameo. Claro, nunca hay un traductor de arameo allí que le diga, te está haciendo el tonto, qué coño arameo ni qué arameo. Pero son mucho más receptivos. Entonces, que tema surgiese allí, aquello de identificar a los extraterrestres y a Jesús y a la Virgen, todos van en ovni. Ahora Jesús, la Virgen, Enoch y Elías subieron a los cielos en un carro. ¿Cómo van a subir en un carro? Los carros no vuelan, sería un platillo volante, eso es más comprensible, ¿no? Y esa es la explicación, si es que todo viene de Estados Unidos. Pero últimamente, como te decía, ahora con toda esta psicosis desde 2017, del Pentágono y de la NASA y todos metidos a legitimar el tema ovni, oye, que esto de los ovnis es serio, que hay que estudiarlo, han comenzado ya a aparecer en otras culturas, muy tímidamente, han comenzado a aparecer ya los primeros grupos de contactados, judíos, musulmanes, sí, budistas. Hace unas semanas en... ¿dónde fue? En Tailandia, quiero recordar, o Indonesia, creo que fue en Tailandia. Debe ser Tailandia, sí. En Tailandia se celebró un festival de música extraterrestre organizado por una secta budista de contactados.
0: ¡Qué fuerte!
1: Sí, sí, que además te explican, y muy bien explicado, que los cristianos no os enteráis, no tenéis ni puta idea. Los extraterrestres son budistas. Porque el budismo es la religión verdadera, no el cristianismo. Entonces, como Buda era un extraterrestre, porque no era de este mundo, los extraterrestres son vegetarianos, vienen de dos puntos, además ubican dos puntos concretos, dos orígenes, dos estrellas, que es de donde vienen los Gautamas, los Budas. Pues Buda no es un nombre propio, el nombre propio es Siddhartha Gautama, pero digamos, Buda es un rango, ¿no? Buda es como rabí, como maestro, como mesías.

0: cultura, si es que somos víctimas de nuestra cultura. Es que nosotros, yo creo que este es un problema que ha tenido siempre la humanidad. Siempre nos hemos creído lo más, ¿no? Los reyes del mambo, el final de la evolución. Sí, y sí. Técnicamente lo somos, porque somos los últimos que hemos llegado. Entonces sabemos mucho más que todos nuestros antecesores, pero es que sabemos mucho menos de todos los que van a venir. Y nuestros hijos y nuestros nietos nos mirarán así de reojo con ironía diciendo, joder, fíjate, qué pringadillos en el 2024 lo que creían, ¿eh? Qué ingenuos. Pues como nosotros cuando miramos a nuestros padres o a nuestros abuelos y decimos, joder, fíjate, Nino Bravo con pantalones de campana, anda, ¿a dónde vas? O cuando Lavoisier, yo siempre pongo este ejemplo porque me parece muy gráfico, cuando Lavoisier, que era el presidente de la Academia de Ciencias de París, decía, a ver, señores, esto de los meteoritos, de los bólidos, esto son pseudociencias, esto no existe. ¿Cómo van a caer piedras del cielo si en el cielo no hay piedras? Yo miro arriba, veo nubes, pero no hay piedras. ¿Cómo van a caer piedras del cielo? Claro, ¿qué significa eso? Que Lavoisier no mentía, pero le faltaba información. Y a nosotros nos falta toda la información, no sabemos nada. Sabemos mucho más que nuestros predecesores, pero solamente lo que está descubriendo el observatorio James Webb sobre el espacio, sobre el universo, es que somos un poquito de humildad, por favor, que somos unos auténticos ignorantes. Y dentro de 20 o de 40 o de 50 años, la percepción de la realidad y la ciencia probablemente tendrá muy poco que ver con lo que queremos ahora, que son los límites del conocimiento.
1: Sí, sí, por eso vamos cambiando de paradigma, ¿no? A lo largo de las épocas vamos cambiando nuestra visión del mundo que tenemos como individuos y como colectivos, como sociedad. Por supuesto.
0: Permíteme, con tu permiso, recomendarle a todos tus oyentes que se lean un artículo de una tal Adriana Stopp en el último número del Ojo Crítico, que es gratis, por cierto, que es gratis, que se lo pueden descargar gratis, y que les va a abrir mucho la mente, que es algo muy importante, abrir la mente.
1: Aquí queda dicho. Bueno, el caso, Manu, es que tú, como hemos ido explicando, te has tambullido de lleno en todo este tema del contactismo y quería preguntarte qué pasó el 2 de febrero del 88. Y si no,
0: pues,
1: la fecha te la digo yo, lo digo por si no.
0: Sí, no. Pues probablemente se trató, probablemente, no me atrevería a asegurarlo porque si no Bruno Carreñoso me mata. Pero probablemente se trató de la entrada en la atmósfera de un asteroide de gran tamaño que generó lo que llamamos macroavistamiento. Dentro de la ufología llamamos macroavistamiento a la circunstancia en la que cientos o miles de personas ven algo en el cielo que no saben identificar. Eso es un ovni, por definición. Tú ves algo en el cielo que no sabes lo que es, pues estás viendo un objeto que vuela no identificado, un ovni.
1: Y no es más que eso, claro.
0: Claro, exacto. Entonces, ese día se produjo un macroavistamiento espectacular, que fue muy espectacular. De hecho, mi compañero Javier Sierra lo vio. Él ya se había mudado a Madrid para estudiar Ciencias de la Información y estaba en su colegio mayor, y él fue uno de los testigos y me llamó a través de una cosa que ahora parecerá un OPAR, se llamaban cabinas telefónicas, porque no había teléfonos móviles. Entonces me llamó desde una cabina, Manuel, que lo he visto. Y nos pusimos a investigar. Y como te decía, unos meses antes, en junio de 1947, Javier y yo vivimos nuestra epifanía ovni. Vimos algo que a fecha de hoy todavía no sabemos explicar. Y fue lo que nos hizo arrojarnos de cabeza a investigar el tema de los ovnis. En esos meses yo había contactado con un grupo de La Coruña, se llamaba, que luego se llamó Humanidad Solar, y que con el que conviví directamente durante años, algo que para un investigador, es lo que los antropólogos llaman la observación participante, ¿no? Incrustarte en el grupo de estudio, pues irte a vivir con una comunidad de jíbaros o de bosquimanos o de lo que sea que quieras estudiar y convivir con ellos, que es la mejor forma de entenderlos. Entonces, yo aprendí mucho, muchísimo, aprendí una